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6: 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Glorioso San Juan Evangelista, a ti acudimos llenos de confianza en vuestra intercesión y acojas en tu regazo a nuestra amada Madre. Agradecimiento e invitación religiosa al cumplirse 2 años del sensible fallecimiento de quien en vida fue señora Otilia Venervina Molina Díaz, sus padres Tomás Molina y María Ercilia Díaz fallecida, su esposo Froilán Brito Palacios y Víctor Brito Palacios fallecidos, sus hijos Carmen Cecilia, Sandra Pilar, Mary Olivia, Blanca Dolores, Carlos Olmedo, Rosa Elena y Víctor Hugo Brito Molina, sus nietos queridos David Omar y Fernando Alonso, Cintia Daniela y demás familiares. 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Por su solidaridad, los familiares quedan eternamente agradecidos. Descanse en paz quien en vida fue señora Otilia Venervina Molina Díaz. Nota, no se han pasado invitaciones personales. 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
3: Tercer bloque de nuestra propuesta, donde daremos con Tears for Fears, Prince, Leo Sawyer, The Blues Brothers y muchos más. Retomamos el camino desde el año 92 con Glenn Frey y I've Got Mine.

0: Prince nos traía en esta parte de nuestro programa del año 95, I Hate You. Antes, Tears for Fears, Change, del año 93.
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Te seguimos acompañando en el aire de tu radio con la mejor música del mundo. Llega Leo Sawyer para acercarnos este tema del 96 llamado When I Need You.

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0: Lo que estamos compartiendo con vos es del año 2000 y es de Sade, By Your Side. Antes, los Blues Brothers junto a Aretha Franklin nos traían del 98 Respect.
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0: Culminamos esta tercera vuelta de décadas yéndonos al año 2001, donde damos con Mick Jagger. Esto es God Gave Me Everything.

0: cuarto y último bloque de nuestra propuesta que iniciaba desde el año 2002 con Rod Stewart y This Foolish Thing.
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0: Última parte, te decía, donde daremos con September, Michael Bublé, John Newman, The Beatles y muchos más. Llega la banda británica King para traernos del año 2006, Is It Any Wonder?

Esta pieza es una maqueta del año 1977 compuesta y cantada por John Lennon. Gracias a la tecnología vio la luz en el año 2023. The Beatles, Now and Then. Antes, Marshmallow junto a Pink y Sting hacían del año 2023 también Dreaming. Muy bien amigos, llegamos al final de nuestra propuesta. Hasta aquí, décadas. Dos horas de muy buena música que han seleccionado Damián y César Torletti. Gisela Baronetto en la

voz artística, aquí en la conducción Pablo Bauhofer. Grabación y edición Nivel 7 Estudio. Nos vamos escuchando la música de Young Cook, año 2023 para Standing Next to You. Chau, gracias. Hasta la próxima.

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1: Los precandidatos de ADN desde anoche han conmovido el panorama político del país. Pueden conmover el futuro político de este año y, sobre todo, afectar el avance político que el gobierno ha logrado con mucho esfuerzo. Si no entienden que las próximas seccionales no está en juego curules, alcaldías, prefecturas, crecimiento, votos, respaldo, sino la posibilidad de que el gobierno termine y sea reelegido. Y eso significa la opción de seguir frenando, por lo menos eso, al socialismo del siglo XXI aquí, que sigue latente, y el crecimiento del crimen organizado, que solo está contenido. Así reseñó este tema anoche Ecoavisa.
2: El movimiento político oficialista ADN anunció los primeros nombres de sus posibles candidatos para las elecciones seccionales de noviembre. En todos los casos se trata de figuras destacadas del oficialismo. Por ejemplo, para la alcaldía de Quito, ADN propone a Giovanna Ovidia o la actual canciller Gabriela Sommerfeld. Y en el caso de la prefectura de Pichincha, la candidatura estaría entre el ministro de Trabajo, Harold Urbano, y el asambleísta Egner Recalde. En el caso de la alcaldía de Guayaquil, los nombres del oficialismo son el asambleísta Andrés Guzmer y el ministro del Interior, John Reinberg. Esto mientras la ministra de Desarrollo Humano, Zaida Rovira, y el presidente de la Asamblea Nacional, Nils Olsen, son los posibles candidatos a la prefectura del Guayas. Para la alcaldía de Cuenca, ADN propone a Juan Carlos Vega, el actual ministro de Agricultura. Y para la prefectura de la SUAY, a Esteban Crespo, quien actualmente es el embajador ecuatoriano.

0: En Canadá, ADN hizo el anuncio con los nombres a través de sus redes sociales.
1: Todas las cosas bien.
2: A su visión, a su liderazgo y principalmente al aporte decidido que hace al desarrollo de nuestra ciudad y del país.
3: Me siento sumamente orgulloso por esto.

0: Tras lo de Francisco Garcés, un apretado resumen de los precandidatos de ADN, empecemos a ver las primeras reacciones. Para alcalde de Guayaquil mencionaron a Andrés Gushmer y John Reinberg, y para prefecto de Guayas a Nils Olsen y a Zaida Rovira. El ministro del Interior ya tuvo una primera reacción esta mañana en el canal del Estado.
1: Estoy comprometido con de un servicio que no lo daba anteriormente. Eso es lo que falta en Guayaquil, ese compromiso, y hay mucho que trabajar, hay mucho que mejorar, y bueno, estaremos pendientes de las decisiones que tome el partido, porque el partido es quien tiene que, en votación, tomar las decisiones de quienes creen que deben estar al frente.
0: Esa es una actitud respetable, leal, noble, pero sobre todo sacrificada, del país que dice que tanto quiere servir. Y de Guayaquil, ¿a quién serviría mejor como ministro del Interior que como alcalde de la ciudad? Y lo otro es que en el horizonte yo no conozco un relevo, igual no hay, mejor quizá, pero equivalente por lo menos, de John Reinberg. Aquí están en juego no solamente una serie de posiciones, funcionarios y puestos, sino de políticas y espacios que se han recuperado, que a cuenta de ganar ciertas posiciones en las seccionales, en cambio se pueden perder. Ese balance es que se empieza a hacer desde ahora y que trataremos con un caso específico, el de Galo Lara, gobernador de Los Ríos, para después examinar con Andrés Ortiz la realidad de Guayaquil y de Guayas.
2: Yo solamente te pediría eso: controlar las pasiones. Pero además, tú nunca te fuiste, porque tu puesto como entrevistador, el mejor entrevistador de la televisión, quedó vacío, y finalmente has regresado a tu cauce, porque el brillo vuelve a su cauce.
3: Democracia.
0: Empezamos este análisis con uno de los postulados, Galo Lara, 58 años, de Quevedo. Él es ingeniero de administración en ventas, negocios en Harvard University, también hizo estudios allá, gerencia con liderazgo, tiene en el INCAE y en el Instituto Mexicano de Oratoria un curso sobre oratoria y negociación. Fue lucido asambleísta contra el correísmo y perseguido político, encarcelado de ellos hasta que les ganó en varias instancias el caso, y su inocencia quedó recontra confirmada, aunque la pretenden seguir objetando todavía ahora. Señor gobernador, bienvenido, gracias por aceptar la invitación. Sé que usted tuvo ya una primera reacción oficial, pero no la he visto. ¿Cuál ha sido?
4: Señor Vera, gracias por la invitación. Gratitud, confianza y sobre todo compromiso con lo que el presidente Noboa quiere para los ecuatorianos. Hemos venido trabajando en temas de seguridad, en temas de infraestructura. Falta mucho por hacer. Hoy que se da esta nominación, ratifico lo que le dije al presidente Noboa: donde usted me necesite para que apoye su proyecto político y su reelección como presidente, cuente conmigo, señor presidente.
0: Bueno, él lo necesita, por lo pronto

0: alcalde de Quevedo. Ahora, si el partido ratifica esa nominación en las primarias, y no algo que sería mucho más adecuado, ya que están apoyados en su éxito, en la gestión, en su arrastre, en su experiencia, etcétera, ¿por qué mejor no la prefectura, que tiene ámbito provincial, y restringirlo a la alcaldía de Quevedo, que tiene ámbito local?
1: Señor Vera, usted siempre buscando el porqué de las cosas.
0: No, no, yo propongo hacer un enroque. Un jugador de ajedrez experto es Novoa.
1: Vea, hemos actuado con firmeza y ahora pretendemos llevarlo, trasladarlo hacia donde se necesita. Si el desafío mañana es ese, lo asumiremos, señor Vera.
0: Así como si hay un cambio.
1: No tenemos ningún problema en asumirlo.
0: Porque si se mantiene Tatiana Donoso, que es la alterna de Rosy Torres, yo no he visto los números que ve el presidente, y él sabrá en función de esas variables y de otras, porque cuánto apoyo o conocimiento tienen no es lo único, porque esa nominación. Pero si se hace un enroque, como propongo, Tatiana Donoso para la alcaldía de Quevedo y usted a la prefectura, igual ratifica su decisión.
1: Mire, yo no tengo problemas en ese sentido. Lo que le quiero decir es lo siguiente: nosotros vamos en el camino que ADN ha trazado.
0: ¿Qué es cuál?
1: El camino primero. Cuando usted encuentra que no hay medicina, señor Vera. ¿Por qué no hay medicina? Porque los de la Revolución Ciudadana se la llevan en los hospitales. Eso tenemos que cambiarlo. Cuando tenemos dializadoras que están negociadas por un prefecto provincial cuya familia maneja esas dializadoras. Cuando tenemos toda esta clase de negocios y el presidente se da cuenta que existe incluso hasta un CNE paralelo ya preparando para estas elecciones, uno sabe que tiene que enfrentar desafíos como estos para ganar estas elecciones.
0: Ok, pero a la vez, esas son medidas que tendría que tomar cualquier gobierno democrático que estuviese en el poder. Uno de los reclamos a estas alturas, tras 30 meses en el ejercicio, es que no hay un proyecto político de ADN, sino una serie de políticas frente a problemas como estos. ¿Usted tiene 8 meses en la gobernación?
1: 5.
0: 5. Tras 5 meses en la gobernación, ¿cuál es el proyecto político de ADN de usted, que sin ser un militante es un convencido?
1: Recuerde usted cuando nos votaron a los militares en Quevedo.
0: Sí.
1: Recuerde usted cuando rompieron los muros en Babahoyos para inundar Babahoyos. El proyecto político del presidente Novoa es ayudar a los ciudadanos. Es llevar medicina a los hospitales, que es un plan que estamos ya en marcha desde hace 2 semanas.
0: Vuelvo a repetir, eso haría cualquier gobierno, medianamente sensible y democrático. Sí, pero ¿bajo qué esquema? Este es un sistema democrático liberal de libre inversión que quiere implementar. Es, como el presidente ha dicho, él no se define derecha de paso. Él se cree de centroizquierda o se siente centroizquierda. Este es un gobierno, una centroizquierda moderna. ¿Qué es?
1: Votar por ADN es votar por un cambio. Votar por ADN es por la esperanza de que no se nos vuelvan a llevar la medicina.
0: ¿Cambio hacia dónde?
1: Hacia donde el país necesita.
0: ¿Qué es dónde?
1: La seguridad de los ecuatorianos, la seguridad de los riocenses, la seguridad de los quevedeños. La medicina en los hospitales es lo que más jodo yo en eso, señor Vera. Más que la seguridad jodo. Tengo 85 subcentros en la provincia de Los Ríos. Hoy los he convocado a esos 85 directores, porque ese es el cuello de botella que llenan los hospitales.
0: Es decir, primero lo esencial y después hablemos de los demás.
1: Así es, señor.
0: Primero vivos, después atendidos.
1: Así es,
0: señor. Luego hablamos del resto. ¿Tan en lo básico estamos?
1: Tan en la mierda tenemos que sacar el país de donde está.
0: ¿Tanto retrocedimos?
1: Y por esa razón he decidido apoyarlo a Novoa, un hombre que ha dado su vida en este momento por recuperar nuestra patria.
0: Un detalle más antes de pasar a analizar lo del Congreso, y se lo pregunto porque recordé al principio que usted es asambleísta. ¿Por qué no hay precandidato para Babahoyos, alcalde de Babahoyos?
1: Porque eso lo estaba armando el precandidato Eduardo Mendoza.
0: ¿Es precandidato de ADN?
1: Sí, él era el precandidato.
0: ¿El hermano del famoso líder Cholo Mendoza?
1: Exactamente. Entonces, usted no gana una prefectura si no tiene el apoyo de las alcaldías. Sin las alcaldías, usted no gana la prefectura.
0: Ok.
1: Entonces, estaban armando eso de allí, y es lo que nosotros hoy en día estamos viendo, que se hacen estas primarias que estamos en este momento, usted y yo dialogando, y es lo que vamos a ver en los siguientes días.
0: En la última medición que se hizo sobre correísmo, novoísmo en Los Ríos, el novoísmo estaba apenas 2 puntos por debajo
1: del correísmo. 3 puntos.
0: Tenía 27 el correísmo, 24, gracias por ser realista, el novoísmo. ¿Usted cree que para cuando lleguen las elecciones remontan esa diferencia?
1: Mire, la gente me pregunta por qué defiendo tanto al presidente Noboa. Y cuando me encuentro con los que me dicen, Noboa no ha hecho, yo le digo, acúsalo pues entonces a Noboa de habernos hecho la Juján Buena Fe a 4 carriles. Acúsalo a Noboa de habernos repotenciado 120 aulas escolares. Acúsalo a Noboa de habernos dado 106 casas a gente humilde en Baba. Acúsalo a Noboa de habernos hecho la Vince Macul Palestina con base de hormigón y arriba con asfalto. Acúsalo a Noboa de haber entregado más de 5.000 libros solo en el sector de Valencia. O sea, en todos lados hay una obra del presidente Noboa que no lo quieran ver o no lo quieran reconocer, porque hay una campaña de troles contratadas por el correísmo para atacar el trabajo del presidente Noboa. Es lo que queda claro aquí. Una noticia buena es replicada por poco. Una noticia mala es replicada por 100.000 troles.
0: Una cosa más sobre Los Ríos. Si usted acepta cualquiera de las dos opciones para candidaturas, se pierde lo clave, que es lo que ha levantado la imagen del novoísmo allí, la gestión del gobernador. ¿Tiene pensado en quién sugeriría o recomendaría? No le pregunto los nombres.
1: ¿Ya? Usted está en toda, oiga. Pero sí le puedo decir que buscaremos bajo...
0: ¿Buscaremos? No. ¿Usted las tiene ya en la cabeza, uno o dos nombres?
1: Sí, señor Berta.
0: Ya, y va a pedirle al presidente, mira, yo te acepto el reto, encantado, pero para que haya continuidad, ¿estas son las personas?
1: Sí, se las voy a sugerir.
0: Ok. Les recuerdo que podemos, que pueden seguirnos por Facebook y YouTube de Carlos Vera, también en Extreme por canal 15 de Vito TV o 709, en DirecTV por canal 194 de Manavisión. Más adelante hablaremos de Manaví con Elisa Sacoto. En estas dos cableras y todas las demás del país nos siguen por RTU. 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Michel Mancheno ascendería a presidir la asamblea si Nils Olsen acepta su postulación para prefecto de Guayas. Vean cómo reaccionó ella esta mañana.
2: Nosotros tenemos un procedimiento previo que determina la normativa y son justamente las elecciones primarias que empiezan el 16 de junio. Se lo hacen todas las provincias del país con los 11.200 candidatos aproximadamente que tenemos que inscribir, pero son precandidatos. Sigue siendo una postura que todavía no es oficial, son personas que todavía no tienen su candidatura inscrita. Nosotros tenemos que pasar primero las primarias antes de cualquier cosa, así que creo que tenemos que ir paso a paso, tener nuestras primarias como movimiento, tener nuestra selección interna. Recordemos que en las primarias, además de que por supuesto interviene el Consejo Nacional Electoral como una persona que está pendiente de estas elecciones, esto es, estas elecciones las hace nuestra militancia, hacen nuestros adherentes, ellos son los que votan por estos precandidatos. Entonces creo que primero tenemos que pasar este procedimiento en el mes de junio para que posterior a ello en agosto ya sean candidatos. Hasta el momento siguen siendo precandidatos.
0: Por lo visto no les gusta la posibilidad. Su sonrisa lo evidenció. Y ella sabe, en esa declaración que hizo para Visionarias de Janey Nostroza esta mañana, empezaron tratando el tema de anoche de nosotros de Colombia, ella sabe que la militancia votará por lo que el presidente prefiera. Porque para eso es el máximo y único líder de esa envergadura en el partido. Ahora, usted que ha estado en la asamblea, hoy día había mucho nerviosismo en parte de la alianza gobernista de independientes y de Pachacutic, porque a juicio de ellos la cohesión de ese bloque ha sido posible en gran medida por la forma en que lo maneja Nils Olsen. ¿Sacrificaría usted a Olsen con el riesgo de perder mayoría para ganar la prefectura del Guayas?
1: No.
0: ¿Por?
1: Muy sencillo. La estabilidad política de un gobierno está basada en lo que hace, diga o deje de hacer la Asamblea Nacional. Olsen ha demostrado ser un gran articulador político dentro de la Asamblea, incluso para los que se ponen audífonos ahí.
0: Gracias por la franqueza y la contundencia en esa respuesta. Cuando volvamos, ¿cómo ve el fenómeno de Quito, Francis Romero, de la encuestadora Click? Y más respecto a esta coyuntura de precandidatos con el gobernador más exitoso del país, el de Los Ríos, Galo Lara.
3: Es claro que ADN va a las seccionales sin alianzas para medir su propia fuerza, basada en lo conocido de algunos funcionarios y esperanzada en el único que tiene valoración de 45%. Apuesta equivocada, sacar a los titulares de Relaciones Exteriores, Interior, Agricultura y Asamblea. La lealtad es el primer requisito, pero no el único.
4: ¿Cómo medimos el progreso de un país? Podemos empezar midiendo los kilómetros que juntos hemos recorrido, en los que hemos construido grandes logros que hoy nos acompañan, o por la calidad del camino que ha distribuido la energía que hoy nos conecta, iluminando los caminos del desarrollo, dando calidad y seguridad a la energía que nos han llevado a obtener las certificaciones más exigentes. Arrancamos con una convicción y un compromiso, haciendo las cosas bien.
5: Bueno, el día de hoy nos sentimos muy orgullosos como grupo empresarial, Grupo Ferretti, por este reconocimiento a la labor y gestión del presidente del directorio, el ingeniero Víctor Ferretti Cordobés, como hijo, un compromiso enorme por todo lo que ha gestado, viene desarrollando y sigue desarrollando por el país, por la ciudad de Guayaquil, el compromiso desde el sector de la construcción, que es uno de los pilares fundamentales de la economía ecuatoriana, para seguir avanzando.
6: Con mucho orgullo y satisfacción, nuestro presidente ejecutivo ha recibido hoy de Edifica un reconocimiento a su visión, a su liderazgo y principalmente al aporte decidido que hace al desarrollo de nuestra ciudad y del país.
5: Me siento sumamente orgulloso por esto.

0: Vera a su manera, crítico e independiente.
1: Antes de seguir con Francis Romero de la encuestadora Click, quien está desde Quito, y Galo Lara, que me acompaña en el set en Guayaquil, permítanme recordarles que nos pueden ver en el reprise mañana a partir de las 6 de la

0: A todos, incluido yo. Estaba en Alborada, ¿verdad? Imbabura y Carchi, Dios santo. Ya, gracias. Ecotel TV en Loja, en sus medios convencionales y plataformas digitales. Disculpen, nunca pensé que se podría llegar a querer a un animal igual o más que a un ser humano, nada más. Francis Romero, bienvenido. Primero, ¿cuál sería inicialmente, preliminarmente, el resultado de la incidencia en el electorado de Quito si Gabriela Sommerfeld es la ratificada para candidata a la alcaldía? ¿Y es correcta la interpretación de que el voto de ADN tendría alguien cercano, se iría ya no por Yunda, bajaría Yunda, con lo cual termina elegido Pavel Muñoz, porque difícilmente Gabriela Sommerfeld o el mejor candidato de ADN que haya tendría más que Pavel Muñoz en Quito, 25?
1: Hola Carlos, muy buenas tardes. Un saludo cordial a la audiencia. Quisiera arrancar con un dato que creo que es muy importante. Hoy, 8 de cada 10 ciudadanos si se sienten preocupados, angustiados, pesimistas y enfadados con la situación del cantón. Y las expectativas que tienen sobre el futuro es igual de mala. La mala gestión, la falta de liderazgo en los cantones hace que la población no sienta que las cosas pueden cambiar, puedan cambiar. Ahora, este anuncio es sin duda alguna una buena noticia para el electorado. El que se presenten los mejores cuadros sube el nivel, la vara está más alta. Esto hace concluir que tendremos una mejor elección. Además, están demostrando que tienen una visión de país.
0: Lo otro, si los candidatos o precandidatos de ADN no aparecen por ahora con una mejor perspectiva, a pesar de lo que usted acaba de señalar del electorado, en especial aquellos dos para la prefectura, ¿podría suplir esa deficiencia alguien de fuera, pero afín, apalancándose en el factor dirimente de las seccionales, que sería quien tiene como persona, no como gestión, una alta valoración, Noboa con 42 o 45%?
1: Por supuesto, Carlos. Mire, esta elección no será una encuesta sobre la aprobación o no del presidente de la República. Esto va más allá. El elector sabe las consecuencias de elegir mal localmente. Esta decisión, yo creo que será sobre quién puede solucionar los problemas que hoy enfrentan los cantones. Y ahí veo que presentar los mejores cuadros les abre una gran oportunidad con el electorado. El entender que las soluciones para que el país salga adelante no solo son decisiones nacionales, sino que tienen que ver con las decisiones locales, cantonales, provinciales, que coincidan las soluciones locales con las nacionales. Como usted comprenderá, hay que señalar un mismo camino. Y sin duda, tienen que sumar y aglutinar a otros sectores, a los mejores, a los que más sepan, los más honestos, los más comprometidos, no los más conocidos. Y así, sin duda alguna, demostrar que están consolidando una verdadera propuesta para los electores.
0: Y vamos por esa línea, gobernador Galo Lara. ¿Sabe por qué? Porque usted no era militante de ADN. Fue un afín, fue un simpatizante, fue cercano. Coincidió en una serie de aspectos y mire el resultado que ha dado. Y puedo decir una cosa similar de Olsen, ministro de Lazo, ratificado por Noboa. Que se sepa, él tampoco conocía al ministro del Interior. El más exitoso del gabinete se lo recomendó la ministra de Gobierno entonces. ¿Cómo se llama la que está en Estados Unidos? En la OEA, Mónica Palencia, gracias. Y puedo citar una serie de funcionarios que o no eran conocidos, o no eran afines, o no se sabía si eran leales de Noboa, y esos han resultado en muchos casos de los mejores. ¿Cabe abrir el abanico en estas seccionales partiendo de esos casos? Cynthia Jelivert, otra muy eficiente, trabajó en gobiernos anteriores, en el correísmo, la ministra de Economía, a cuenta de que es una profesional de la planificación también.

0: ¿Por qué no abrir ese abanico en estas seccionales con gente así de capaz y así de, bueno, de leal no puede él probar todavía que son, pero así de afines, así de identificados?
1: Señor Vera, ¿sabe usted cuáles son los genes de las personas que usted ha mencionado?
0: No.
1: Servicio público, servicio a la gente. En mi caso, servir a Quevedo, servir a la provincia de Los Ríos. Esos son los ADN de nosotros.
0: Ah, lo dicen en los dos sentidos.
1: Así es.
0: El figurado y el real.
1: Es que esa es la realidad. Todas esas personas que usted acaba de mencionar, tenemos ese ADN.
0: Qué interesante. Es decir, más que lo ideológico, hay que identificar esa verdadera vocación de servicio.
1: Y ahora pretendemos trasladarlo con esa misma firmeza que lo hemos hecho en cada una de las funciones, el del interior, la Secretaría de la Administración Pública, en la Gobernación de Los Ríos, con la ayuda de Dios, a las seccionales. Ese es el camino que vamos a seguir.
0: ¿Cómo se resolvería el problema que cree esta gente que tiene la voluntad de servicio sana, el vacío que deja al aceptar los cargos? Sin Viajelli, en el caso de que fueran todos, usted, Nils Olsen, Reinberg, John Reinberg, etcétera. ¿Cómo llenar los vacíos?
1: Usted conoce más que yo al presidente porque usted analiza a todos los políticos del país. Y usted sabe que uno de los talentos del presidente es poder identificar la capacidad resolutiva sobre la marcha de las personas.
0: Sí.
1: Por lo tanto, él va a llenar esos vacíos inmediatamente sobre la marcha. No tengo dudas de eso.
0: ¿Cuántas alcaldías cree que se puedan ganar de las 223 o 24 que hay?
1: Creo que la mayoría del Ecuador.
0: ¿De 110 para arriba?
1: Creo que la mayoría del Ecuador. Este país busca un cambio. Este país lo ha demostrado y tiene usted Los Ríos. Éramos una provincia en donde el 70% era correísmo. Actualmente la diferencia es 27% correísmo, 24% ADN.
0: ¿Cuántas prefecturas se podrían ganar?
1: Le mentiría si le digo una cifra, pero van a ser bastantes, señor Vera.
0: ¿Cómo explicar que la gestión del presidente tenga una calificación baja? Depende, 32, 35%, pero la persona, su valoración alta, 45, 47%.
1: Porque el Ecuador quiere un cambio, porque el Ecuador ha visto que ese joven está dando su vida por la patria.
0: ¿Sabe diferenciar el líder de lo que hace su gobierno entonces?
1: Por supuesto, está notando el Ecuador. Le hago la pregunta al rey, le respondo su pregunta al rey.
0: ¿Sí vio quién le dijo a Fabricio Vela recién que esto sí es cierto, que lo valora? Nada menos que Gabriela Rivadeneira, en una confesión más que en una declaración. O sea, el correísmo admite que se valora alto a Noboa.
1: Bueno, el correísmo sabe dónde está. En el basurero de la historia, ahí es donde están ellos. Y entonces desde ahí opinan.
0: ¿Y por qué la valoración de Correa es 46% en cambio?
1: Porque de todas maneras, la gente con tanto troll le crea una imagen de percepción equivocada en las redes sociales. El correísmo tiene 100.000 troles contratados para atacar las verdades de este país, haciéndolas pasar como mentiras.
0: Señor gobernador, tiene usted una grave responsabilidad. Encontrar alguien equivalente, igual no va a encontrarse, ojalá sea mejor, que todavía es posible, en Los Ríos, que sostenga y supere su gestión, y a la vez el compromiso y la obligación de dirigirlo, monitorearlo, o ayudarlo, o ayudarla, si eso se da. ¿Lo tiene claro?
1: Señor Vera, la firmeza con que hemos actuado la vamos a trasladar ahora hacia donde Dios nos tenga preparado el destino.
0: Cuando volvamos, Andrés Ortiz Herbener, sobre la realidad de Guayas y Guayaquil, para empezar.
2: Es claro que ADN va a las seccionales sin alianzas para medir su propia fuerza, basada en lo conocido de algunos funcionarios y esperanzada en el único que tiene valoración de 45%. Apuesta equivocada, sacar a los titulares de Relaciones Exteriores, Interior, Agricultura y Asamblea. La lealtad es el primer requisito, pero no el único.

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4: 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Este fármaco actúa, es como la nueva generación de los GLP-1s. ¿Por qué? 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Bueno, aparte de ayudar en el tema metabólico, en el tema de apetito y saciedad, como lo hacen los GLP-1, también va a ayudar en tu gasto energético. Entonces, en estudios experimentales, porque sigue en fase de estudios, se vio que puedes perder hasta un 24.2% de tu peso inicial en pacientes que fueron con sus dosis máximas. Eso es lo que se evidenció en este estudio. Lo que sí quiero aclarar es que este medicamento todavía no está aprobado a la venta, no ha sido aprobado por la FDA porque siguen estudios, que es fase 3, para poder ver su eficacia y su seguridad para que el paciente se lo ponga. Entonces, he visto muchos casos de pacientes que laboratorios de China, de Estados Unidos o de X los comienzan a hacer, no sé con qué base experimental o con qué estudios médicos lo han hecho, y se los están poniendo. Hay que tener mucho cuidado porque este medicamento no ha sido aprobado todavía. Probablemente se demore un año o al finales de este año, está ya en fase 3, pero mucho cuidado con eso. ¿Que va a ser una droga muy buena y excelente para el tema de obesidad? Pues sí, pero por ahora seguimos en los estudios médicos para poder ver si se puede aprobar o no.
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2: Les recuerdo que Macro Digital nos pone en los Estados Unidos, cerca de 20.000 hogares de ecuatorianos, también en España por Hispasat, en 148 cableras de 5 países de América Latina, pero de manera especial en 23 de las 24 provincias del Ecuador. Enseguida con Andrés Ortiz Gerbener, abogado, articulista del Universo, panelista de Radio Centro, exploraremos la realidad de Guayaquil y de Guayas, pero empecemos viendo lo que han dicho algunos precandidatos sobre su postulación. Aquí lo que días atrás, por el 20 de mayo, por ahí dijo Andrés Kushner.
3: Arranqué una búsqueda de ver si podía aportar en la política junto a un equipo, no solo, como dije hace un rato, en el año 2018 cuando acepté la candidatura y fui concejal. Después intenté ser prefecto de la provincia del Guayas, en donde hice también un camino importante. Me recorrí la provincia y conocí lugares recónditos en donde es increíble la cantidad de necesidades que existen. Quedé tercero entre 12 candidatos, solamente detrás de la que fue la ganadora, Marcela Guiñaga, y detrás de Susana González, los dos partidos más grandes de la provincia, con un movimiento político que no tenía ni un año de creado. Que tenga que recorrerlo, voy a hablar de Guayaquil para contestar la pregunta de la alcaldía, en donde sigo siendo la misma persona que conocieron cuando fui, no sé, un ciudadano de pie, un periodista para buscar una crónica, un empresario para montar un negocio, un ciudadano para hacer sus trámites. Yo sigo siendo el mismo e intento siempre ver de qué manera mi trabajo hoy en la política puede hacer mejor el lugar donde me toca estar pisando. Si es Guayaquil, me encantaría que ese desafío llegue.
2: Bueno, y va a llegar si no escogen a John Reinberg. Eso lo declaró para Cierre Abierto, programa de La Posta. Ahora escuchen lo que dijo esta mañana Zaida Rovira en TC Televisión.
4: Es una predesignación del Partido de Acción Democrática Nacional. Como yo siempre lo he dicho también, estaré donde el presidente Daniel Noboa considere que hace falta mi presencia. Pero en este momento estamos frente a un proceso de primarias que se avecina ya. Entonces, claro, es precandidatura. Creo que el movimiento Acción Democrática Nacional tiene excelentes cuadros que pueden enfrentar en este proceso electoral.
2: Si alguien es cercano, conocedor de la realidad de Guayaquil y Guayas, es Andrés Ortiz Gerbener, 54 años, 3 hijos, doctor en jurisprudencia, máster en derecho de la empresa por la Universidad de Navarra, tiene especialización en sociedades mercantiles, gobierno corporativo y cambios de control, Universidad de Castilla-La Mancha, y máster en planificación territorial y gestión ambiental por la UNIVA. En vez de ser invitado aquí, él debería ser candidato. Sí, pues, con esos antecedentes. Y la experiencia que tiene Andrés, porque fue uno de los colaboradores en la mejor alcaldía que ha habido en Guayaquil, que superó, y eso es mucho decir, la vara alta que dejó Febres Cordero. Con esos antecedentes, ¿cuál sería la mejor opción para Guayaquil, Reinberg o Kushner?
5: Lo que los números digan. ¿Cómo estás?
2: O sea, se trata de ganar, no de triunfar.
5: Los dos candidatos son conocidos. Yo creo que ahorita tiene cierta ventaja Reinberg por la posición, por su exposición, por la gestión que él está haciendo. Sin embargo, yo pienso que el gobierno debe apostar por recuperar a Guayaquil. O sea, el hecho de que el presidente de la República, en un acto de desprendimiento, ponga a la joya de la corona, porque para mí John Reinberg es ahorita el Messi del gobierno, y lo ponga Messi a querer gobernar el sillón de Olmedo, me parece que es, habla bien del Ejecutivo de poner sus mejores cartas para una ciudad muy problemática que es Guayaquil.
2: O sea, ¿tú ves que si Reinberg es candidato, sus posibilidades de ganar son altas?
5: Le veo muy buenas probabilidades, porque seguramente habrán 8 o 10 candidatos. Lo que está pasando históricamente es que ahora sí es alcalde con el 30%, 35%, lo que no había pasado con Febres Cordero y con Nebot. El caso de Quito es más o menos lo mismo, con 30%, 25% puede ser alcalde de la capital de la República. Entonces, quizás Reimer puede ser, o Hushmer, en cualquiera de los dos escenarios, puede ser con el voto duro que todavía tiene ADN, que parte de un 20-25% fijo en Guayaquil. Hay que, la figura, ambas figuras pueden sumar.
2: Yo creo que sí. ¿Y qué dirá el resto del país? Desguarnecer el Ecuador a cambio de fortalecer el Guayaquil, que ciertamente necesita de seguridad, pero Reimer se concentraría en la ciudad que lo eligió y menos en el país por el cual comenzó.
5: Es una pérdida sensible para el gobierno, sin duda. Es una pérdida sensible para el gobierno, para el país, tener a una persona que ha entregado, que se ha entregado en cuerpo y alma a su ejercicio ministerial, que creo que goza de la confianza de la policía. Es una persona que ha demostrado resultados cuando se lo hace, se lo han exigido por ahí. Pero ahí viene mi felicitación al gobierno de ver que Guayaquil necesita a alguien de un perfil duro, pero a la vez con carisma, y pienso que Reimer puede ser una solución para esa situación.
2: Examinemos ahora la realidad de Guayas, la provincia. El otro candidato, de él hablamos al principio del programa junto con Zaida Rovira, es Nils Olsen, pero hoy quedó en evidencia, en varias consultas que hice, que el precio sería desarmar o debilitar la mayoría de la Asamblea, aunque ciertamente las posibilidades de Olsen, y todo esto que el presidente ha escogido no es porque se le ocurrió, ha hecho mediciones, pruebas, contrastes, verificaciones, métricas, etcétera, las posibilidades de Olsen de ganar son altas para la prefectura. ¿Harías también el trueque? ¿El sacrificio?
5: Sin duda. Sin duda, porque Nils Olsen tiene primero su vinculación a la parte familiar con el agro. Es decir, no es una persona ajena. La hacienda la danesa, él administró. Es decir, es una persona que está cercana a la ruralidad. No es un pelucón que no sabe majar la tierra. Me explico, es un tipo. Y ahora ha estado en política. Fue ministro de Lazo, ministro de Noboa, presidente de la Asamblea Nacional. Es decir, la otra parte, el lado malo, que es estar en la política y embarrarse, también lo tiene. Entonces, la prefectura es menos conflictiva que la alcaldía, sin duda, ¿no? Es menos complicada, pero es una persona que es muy cercana a esa realidad rural, agrícola, que se necesita para un prefecto. Entonces,
2: y fuera de juego, Marcela Guiñaga, que era la favorita, con los antecedentes que acabas de mencionar, las opciones de Nielsen de ganar son altas.
5: Las opciones de él son yo no veo otro rival ahorita, por lo menos no. Estamos a 5 meses de las elecciones o menos y no hay candidatos. Sí. Esto es histórico. Es decir, lo que antes la gente se mataba y habían 8 en fila, ahorita recién sabemos que hay candidatos, que hay elecciones en noviembre por el presidente que anuncia, ADN, perdón, que anuncia sus candidatos.
2: Si ven la diferencia entre la frescura y la soltura con que habla Andrés Ortiz versus las limitaciones con que habló antes Galo Lara por la función que ejerce y las expectativas que tiene, eso voy a necesitar para el siguiente tema, que será más distante para él, muy cercano para mí, Manabí, pero previamente una consulta a alguien que vive y cubre allá, Elisa Sacoto.
6: Es claro que ADN va a las seccionales sin alianzas para medir su propia fuerza, basada en lo conocido de algunos funcionarios y esperanzada en el único que tiene valoración de 45%. Apuesta equivocada, sacar a los titulares de Relaciones Exteriores, Interior, Agricultura y Asamblea. La lealtad es el primer requisito, pero no el único.

0: Bueno, el día de hoy nos sentimos muy orgullosos como grupo empresarial, Grupo Ferretti, por este reconocimiento a la labor y gestión del presidente del directorio, el ingeniero Víctor Ferretti Cordobés, como hijo, un compromiso enorme por todo lo que ha gestado, viene desarrollando y sigue desarrollando por el país, por la ciudad de Guayaquil, el compromiso desde el sector de la construcción, que es uno de los pilares fundamentales de la economía ecuatoriana, para seguir avanzando.
1: Con mucho orgullo y satisfacción, nuestro presidente ejecutivo ha recibido hoy de Edifica un reconocimiento a su visión, a su liderazgo y principalmente al aporte decidido que hace al desarrollo de nuestra ciudad y del país.
0: Me siento sumamente orgulloso por esto.
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3: El canal 24/7 sube este programa una hora antes de su emisión oficial, es decir, lo hace a las 21 horas, es el único autorizado para eso, mientras que lo seguimos grabando desde el estudio de podcast de Radio Centro 24, ¿qué digo? 101.7 FM, yo también puedo decir. 101, ya ves, por hecho es gracioso. 101, por decir podcast. 101.3 FM. Es que iba a comentar también que el estudio es tan funcional que inclusive esta publicidad de la Junta de Beneficencia la podemos incluir, como ustedes también podrán apreciar, en nuestra toma cenital. O sea, aquí hacemos milagros. Y con la miniaturización de la televisión, estas cosas son posibles. Voy a Manabí. Elisa Sakoto, ¿qué posibilidades le ves de ganar una alcaldía, principalmente la de Puerto Viejo, la de Manta, ADN, o la prefectura de Manabí, con la línea que el gobierno ha ido tomando, gente que está en el Ejecutivo, que son militantes del partido?
4: Bien, el presidente Noboa se encuentra en Manabí. Y se encuentra en Manabí para hacer una calificación previa de la gente que pudiera ir en la papeleta, porque como el código de ética dicta, para que cualquier persona vaya por un partido, en este caso ADN, tendrá que pasar por la fase de las primarias, en donde en una gran asamblea, pues los militantes de la tienda política deciden quiénes son los candidatos. Para la prefectura de Manabí hay candidatos, yo diría, Pepa. Por ejemplo, está la señora gobernadora Aurora Valle, está el alcalde de Chone, Leonardo Rodríguez, y como una opción, como un as debajo de la manga, está el doctor Marco Zambrano. Pudiera ser que en un momento, dadas las circunstancias, se haga una mixtura, un Marco Zambrano con teniendo de viceprefecta a la gobernadora Aurora Valle, teniendo de viceprefecta a lo mejor a la economista Karina Bardellini, y hasta hay el rumor que nuestra ex reina de Manabí, Estefanía Poggi Briones, pudiera ser tentada a ir de candidata de viceprefecta de ADN. Entonces, son cosas que pueden suceder. Pero el presidente Noboa tiene sendas reuniones hoy en Manta, mañana en Puerto Viejo, para saber sobre qué terreno se mueve.
3: Qué oportuno esto. De paso, el doctor Marco Zambrano, para quienes no lo conozcan, es rector de la Universidad Laica Eloy Alfaro de Manta. Ahora, hablemos de la prefectura. ¿Hay alguien que le pueda ganar a Luisa González en Manabí? Quizá uno de los alcaldes que mencionó, de las ciudades más importantes de allá, y por lo menos tomarse la prefectura, que es la joya de la corona allá.
4: En el tema de Luisa González, Carlos, no hay que ponerse los zapatos sin colocarse los calcetines. Luisa González tendrá que salvar los obstáculos, porque tal como se mueven las cosas en este país, pudiera ser que se diera un golpe de timón y en el caso Caja Chica, por cualquier razón, ella se la se le extienda el sumario y comience la investigación y a lo mejor se le impida la participación a la candidatura de la prefectura de Manabí. No hay que negar que la Revolución Ciudadana tiene un 20-22% de voto cautivo, con los que tendrá que luchar no solamente ADN, sino todos los candidatos, incluido Agustín Casanova. Tendrán que vérselas y deseárselas. Pero el tema no es tan fácil para ninguno de los que quieran ganar la prefectura. Si fuera Luisa González, yo no podría decirle a quién lo va a poner de viceprefecto, porque se hablaba de Jaime Estrada Medranda, que es el asambleísta que actualmente está en funciones. Pero eso está por verse. Pero podría darse también otro golpe de timón, en donde los de la Revolución no son gente improvisada, son gente que calcula los tiempos, miden los datos, hacen la suma y resta con los números, y ya tienen a lo mejor el reemplazo de Luisa en caso de que por cualquier razón no pudiera participar. El tema de ADN es un tema bastante complicado. Con un poco de suerte creo que harán una o dos alcaldías, unos cuantos concejales. El problema es que se han olvidado que ahora hacer política es otra forma. La gente quiere ver obras. Lamentablemente en Manabí la obra pública ha estado bien pobre y sobre todo Manabí aparece bastante huérfana.
5: Gracias, Elisa Secoto. ¿Y por qué traía, abogado Andrés Ortiz, el caso de Manabí y de Azuay ahora a colación? En Guayas y Guayaquil, según su análisis, ADN puede ganar. En Quito y la prefectura de Pichincha la puede pelear. Pero Azuay y Manabí, especialmente Manabí, son provincias donde la hegemonía del correísmo ha sido casi total. ¿Cómo revertir un fenómeno así en las seccionales, aunque no se saben los precandidatos de Manabí todavía? Los de Azuay sí, va Esteban Crespo, diplomático.
6: Y Vega.
5: Y Juan Carlos Vega, que está en el Ministerio de Cultura.
6: Sí.
5: ¿Cómo revertir una hegemonía así en dos provincias de ese tipo?
6: En Manabí es más complicado que en Azuay. Azuay sí ha demostrado cierta independencia del correísmo, ha tenido alcaldes de diversas facciones políticas, hasta movimientos independientes que se unen. Y partimos, el tema del tema minero le afectó en su gobierno, habían 100,000+ personas en la calle reclamando. Son dos provincias en donde quizá ese 20, 25, 30% que puede llegar a tener en otras provincias, en estas dos se diluyen. Y pienso que hay que tener un poco la experiencia de lo que ha pasado en las últimas elecciones con el Tigre Aspriela, ¿no?, en Colombia. Quizá esta campaña, que va a ser tan rápida, va a ser tan violenta, no en cuanto a violencia, sino de rapidez en la campaña electoral. Creo que las redes sociales aquí, como nunca, van a jugar un factor. Y donde tienes candidatos acartonados, donde tienes candidatos que no se acomodan al nuevo modelo, nos guste o no, nosotros por nuestras canas quizá esta forma de hacer política la detestamos, ¿no? Pero escuchaba el otro día que ahora las campañas en Colombia terminaron con dos streamers, los dos candidatos concentrados con tres youtubers, con miles y millones de personas viéndolos en ese mismo, todos los colombianos viéndolos.
5: Exactamente.
6: Si tú no entiendes este switch en esta campaña electoral, estás perdido. Y creo que en esas dos provincias hay que tener mucha atención a un cambio de un modelo tradicional de campaña, algo más dinámico.
5: ¿Qué está en juego en las seccionales que le estamos parando tanta bola, tanta atención, tan temprano?
6: Cuando estaban Correa y Nebot, ellos marcaron, y era increíble, Guayaquil votaba por Novoa y por Nebot, y Guayaquil votaba por Correa. Ajá. Esa es una realidad que no hay cómo negar.
5: Cierto.
6: Y acá puede pasar un fenómeno parecido. Puede ser que la gente no vote por Novoa, pero que Novoa en una próxima elección, me aventuro a pensar, pueda ser reelegido. Es decir, creo que son importantes, creo que al gobierno le golpearía mucho que sean resultados desastrosos, creo que a ningún gobierno le conviene que en elecciones intermedias no le vaya bien. Con que haga un buen papel donde saque alcaldía, ciertas prefecturas y se logre controlar. Aquí el problema es que sea un desastre las elecciones intermedias.
5: ¿Qué sería un desastre? ¿Qué serían resultados desastrosos? Si hablamos del número de alcaldías, de 223...
6: No sacar el 15% de alcaldías. Estamos hablando...
5: No ganar Guayaquil.
6: Sí.
5: No ganar Guayas.
6: No ganar Guayas, no ganar...
5: No ganar Santa Elena.
6: Donde él es el candidato. Las provincias de la Sierra Central, que lo han venido apoyando reiteradamente, ajá, en todas las elecciones.
3: Chimborazo, Cotopaxi, Tungurahua.
6: Son provincias que son muy cercanas a ADN. Entonces, hay ciertos factores que sí lo pueden golpear a él y que, a ver, todavía le van a quedar 2 años y pico de mandato. No significa que esto es el fin. Pero sí son importantes, pero guardando las distancias y guardando los tiempos. Correa era Correa y Nebot era Nebot y se mataban y cada uno ganaba y por paliza. Entonces acá tampoco hay que asustarse si mañana hay un pronunciamiento adverso al Ejecutivo, porque no son elecciones iguales.
3: Es evidente la decisión de Noboa de ir solo, es decir, solo su partido, medir su fuerza, probar su gente, no hacer alianzas. Dado los primeros candidatos que salen, ¿eso debería cambiar?
6: Sí, señor.
3: ¿En dónde?
6: Sí, señor. En Manabí, en Azuay, sin duda. Ya. En Manabí, en Azuay, sin duda. Y yo no descartaría en Pichincha. Yo creo que en Pichincha, Gabriela Sommerfeld es una dama, la conozco, ella viene de la empresa privada, es una persona que tiene su perfil, pero creo que no le alcanza. Ese 10-15% que tendrá en Pichincha, más lo que ella, no suma mucho. Yo creo que ahí necesita un apoyo de alguien más, de otro movimiento.
3: Coincidimos. Y no por coincidir, ojalá se escuchen los criterios de analistas políticos o políticos también, porque ha hecho política, aunque no electoral, como Andrés Ortiz Gerbener, en este momento en especial, que no tiene ningún compromiso que lo ate y ningún vínculo que lo limite. Y lo ha demostrado, creo que llamaba frescura, pero sobre todo libertad. Y más que eso, diría pragmatismo al hablar. Cuando volvamos, la única opinión que resta, la mía.
7: Es claro que ADN va a las seccionales sin alianzas para medir su propia fuerza, basada en lo conocido de algunos funcionarios y esperanzada en el único que tiene valoración de 45%. Apuesta equivocada, sacar a los titulares de Relaciones Exteriores, Interior, Agricultura y Asamblea. La lealtad es el primer requisito, pero no el único.
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2: Mi opinión la han escuchado a lo largo del programa. Solo quiero reiterar que aquí no se juegan 220 y tantas alcaldías ni 23 prefecturas, sino la estabilidad del gobierno, el futuro del país, la posibilidad de seguir conteniendo al crimen organizado y a la delincuencia y reduciéndola en ciertos casos, y sobre todo la urgencia de frenar al socialismo del siglo XXI, como se ve que felizmente viene siendo una corriente en América Latina, ratificada recién en Colombia, pero frente a lo cual no hay que confiarse. La realidad del Ecuador es muy distinta. Tiene un bloque mayoritario todavía en la Asamblea, tienen un 27% o 28% de ecuatorianos que se declaran correístas, tienen un líder prófugo, condenado, delincuente, que a pesar de eso logra 46% de valoración de su persona, y sobre todo tienen un aparato distorsionador de la realidad que les hace creer a ustedes que son mayoría cuando no lo son, y terminan por efecto de eso, entre otras cosas, en muchas elecciones ganando, atribuyéndose una representación de la cual carecen. Ojo, ese peligro está latente. Buenas noches.
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4: Arrancamos con una convicción y un compromiso, haciendo las cosas bien.
5: A su visión, a su liderazgo y principalmente al aporte decidido que hace al desarrollo de nuestra ciudad y del país.
6: Me siento sumamente orgulloso por esto.

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2: 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Glorioso San Juan Evangelista, a ti acudimos llenos de confianza en vuestra intercesión y acojas en tu regazo a nuestra amada Madre. Agradecimiento e invitación religiosa al cumplirse 2 años del sensible fallecimiento de quien en vida fue señora Otilia Venervina Molina Díaz, sus padres Tomás Molina y María Ercilia Díaz fallecida, su esposo Froilán Brito Palacios y Víctor Brito Palacios fallecidos, sus hijos Carmen Cecilia, Sandra Pilar, Mary Olivia, Blanca Dolores, Carlos Olmedo, Rosa Elena y Víctor Hugo Brito Molina, sus nietos queridos David Omar y Fernando Alonso, Cintia Daniela y demás familiares, agradecen a todas y cada una de las personas, familias, amigos, instituciones que se hicieron presentes en esos momentos de infinito dolor para toda la familia e invitan a la Eucaristía que en memoria de su alma se llevará a cabo el día miércoles 3 de junio del presente a las 8 de la mañana en la iglesia de la Catedral de Riobamba. De igual manera, en la parroquia Nuestra Señora de Moraleja, en Madrid, España, a las 13 horas. Por su solidaridad, los familiares quedan eternamente agradecidos. Descanse en paz quien en vida fue señora Otilia Venervina Molina Díaz. Nota, no se han pasado invitaciones personales. 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

0: Si quieres cambio, si no quieres que llegue un nuevo tiempo, un nuevo año, tanto en tu vida como el año calendario, tenemos que hacer cambios y ajustes. Porque cuando buscamos el reino de Dios y su justicia, lo demás vendrá por añadidura. Porque Él te ofrece perdón, paz y toda felicidad.
1: Agradecidos por un día más de vida, omnipotente y sempiterno Dios Padre, ayúdame a seguir en la fe, dame la fuerza para seguir en la lucha constante que es la vida. El poder del sí y la sabiduría del no. Ser positivos es fingir que todo está bien, sino elegir mirar la vida con esperanza. Incluso cuando pesa, la positividad auténtica nace del corazón que confía, que no se rinde, que cree que siempre hay un mañana mejor. Decir sí puede abrir caminos, sanar relaciones y extender luces donde solo había sombras. Una palabra tan pequeña puede cargar una fuerza inmensa cuando brota desde la fe y la verdad interior. Pero también existe un no que salva. Aprender a decirle un no es negativismo, es madurez, no es rechazo, es amor propio. El no pone límites sanos, protege el alma y nos recuerda que no todo lo posible es conveniente. Discernir es escuchar a Dios en lo profundo y entender que cuidarnos también es un acto de fe. Hay silencios y negativas que nos ordenan por dentro y nos devuelven la paz cuando se trata de Dios. El sí adquiere una dimensión eterna. El sí de María no fue ingenuo ni fácil. Fue confiado, valiente y total. Ese hágase cambió la historia y nos mostró que decirle sí a Dios siempre nos conduce al cielo. Aun cuando no entendamos todo el camino, imitar a María es creer que en manos de Dios cada sí se transforma en promesa cumplida. Ser positivos es elegir la esperanza. Decir sí con fe y decir no con sabiduría, sabiendo que cuando el sí es para Dios, como el de María, se convierte en camino seguro hacia el cielo. No tengan miedo, porque he aquí que les traigo una buena noticia, una gran alegría.

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0: Habla la naturaleza. Yo soy la naturaleza, he venido a conversar. Les diré muchas cosas que les pondrá a meditar. ¿Por qué me hacen tanto daño si yo todo les doy? Sin medida y sin engaño. ¿Por qué estropean mis plantas, matar a mis animales, contaminar el ambiente y hacer daños forestales? ¿Será por curiosidad o tal vez por diversión? Reflexionen, mis amiguitos, cuiden la naturaleza y si forman parte de ella, no la traten con rudeza.
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0: Señoras y señores, muy buenos días. Un cordial saludo desde los estudios de Riobamba Estéreo 89.3, la radio bonita del centro del país. El cordial saludo en la mañana de este nuevo día de actividades. Marcamos el día 3 de junio de 2026. Hoy es el día miércoles. Hay que mantener siempre la actitud positiva cada mañana, cada día. Y es por ello que nosotros les acompañamos en esta hora del día al iniciar la jornada, para que tenga usted también la mejor información, los más interesantes comentarios sobre lo que sucede, lo que pasa aquí en nuestra querida Sultana de los Andes y también en toda la región central del Ecuador. El noticiero Visión, Radio Bonita FM, generando opinión pública a nivel nacional e internacional. Andreina Silva y quienes habla, Carlos Roberto Andino, les damos el cordial muy buenos días, Andreina.
1: Carlitos, qué gusto saludarle, buenos días, qué gusto saludar a toda la audiencia bonita del 89.3 en la región central del país. Muy buenos días a nuestras provincias, Chimborazo, Tungurahua, Cotopaxi. Saludamos al sur de Pichincha, al norte de Cañar y en parte de Bolívar. Como no, enviar un fuerte abrazo a quienes están pendientes de nuestras transmisiones en los diferentes canales digitales. Recuerde, usted nos encuentra en redes sociales como Radio Bonita 89.3 FM, en nuestra página web www.labonitaradio.com y por supuesto en nuestra aplicación móvil. Está disponible tanto para iOS como para Android. Radio Bonita 89.3 Ecuador. Riobamba Estéreo, la bonita del centro del país, más de 30 años cumpliendo con un solo principio, el de informar, educar y entretener, y por supuesto llegando a sus diferentes pantallas hace algunos años ya gracias a nuestros espacios digitales. Miércoles, mitad de semana, salga abrigado de casa porque hace frío. El INAMI nos reporta 12 grados de temperatura al iniciar esta jornada de actividades. Según el reporte, también tendremos temperaturas máximas de entre 18 y 20 grados centígrados. Se espera tener un día aparentemente nublado acá en la Sultana de los Andes, acá en nuestra hermosa provincia de Chimborazo. Buenos días, bienvenidos.
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0: Muy bien, comenzamos con Visión Estudiantil. En la zona 3 del Ministerio de Educación se informa que con el compromiso de seguir construyendo una educación de calidad, se desarrolló una importante reunión con todos los rectores de los institutos superiores tecnológicos del centro del país, con sus equipos de comunicación, orientados a fortalecer los procesos en el territorio. ¿Cuáles son los beneficios, las potencialidades que tienen en la educación superior los institutos tecnológicos? Lo más importante es de que se entrega educación técnica y de calidad para que quienes están estudiando en estos institutos tengan ya la rapidez y la inmediatez de trabajar tecnológicamente dentro de sus grandes proyectos luego ya de culminar un estudio superior. Ese es el compromiso de construir nueva vida, nueva acción, actividades que se discutieron y se analizaron con todos los rectores de los institutos de educación superior y tecnológicos del Ecuador.
1: Las 6 de la mañana tienen ya 39 minutos. Los docentes en Ecuador deberán trabajar los sábados. Ya habíamos conversado de esto, Carlitos, pero la UNE y el Ministerio de Educación hablan sobre este nuevo acuerdo ministerial. Un acuerdo del Ministerio de Educación abre la posibilidad para que los maestros realicen actividades complementarias en las instituciones educativas fiscales los sábados. Este acuerdo, a su vez, generó ya cuestionamientos de la Unión Nacional de Educadores. Según el acuerdo número MINEDEC 2026-0045A, que fue emitido a finales de mayo, esas actividades complementarias incluyen desde olimpiadas deportivas hasta proyectos de vinculación y refuerzo académico. Para el ministerio, la medida busca formalizar un esfuerzo no reconocido. El viceministro de Gestión Educativa, Juan Carlos Rodríguez, argumenta que es una forma de compensar a los maestros con días de vacaciones por eventos que tradicionalmente ya se realizaban los fines de semana. Sobre la preocupación del magisterio, el funcionario afirmó que es un tema facultativo, es decir, algo voluntario. Asimismo, enfatizó que en ningún momento se está indicando que los maestros van a trabajar los sábados o que vamos a precarizar el trabajo, señaló la autoridad. Los docentes cuestionan que el texto del acuerdo ministerial no es claro, pues no menciona textualmente que la disposición sea facultativa. La UNE dice que el artículo 2 de la normativa dictamina que la asistencia, la planificación, ejecución y registro de las actividades será obligatoria tanto para el personal docente como para el personal administrativo. Sin embargo, la cartera de Estado informó que en el artículo 1 de este texto dice que las actividades complementarias podrán efectuarse los días sábados y que dicha palabra da por entendido que es facultativo. Rodríguez agregó que los sábados que trabajen podrán ser recuperados en las vacaciones de Navidad o en el periodo de asistencia de los docentes, antes de que ingresen los estudiantes a clases, y que tendrá un máximo de 5 días que podrán ser recuperables, pero eso no está incluido en el acuerdo. La UNE exige la derogación inmediata de este acuerdo, recordando que la Ley Orgánica de Educación Intercultural define que la jornada ordinaria de trabajo es de 40 horas, distribuidas de lunes a viernes. El sindicato de maestros rechaza la figura de los días recompensables, argumentando que cualquier trabajo adicional debe ser remunerado como horas extra. Finalmente, advierten que esta medida solo aumentará la sobrecarga laboral, el estrés y el síndrome de burnout, motivos por los cuales el gremio se declaró en asamblea permanente e incluso anunció movilizaciones en defensa de los derechos laborales.
0: Esta es una temática que lo habíamos comentado al inicio de esta semana con esta novedad. Yo no sé cuáles son los que se inventan o dan estas ideas de no sé qué hacer el día sábado los profesores, y no está claro, ¿no? Ahora dice que es opcional, pero la palabra opcional no está.
1: Es, de todas maneras,
0: la palabra que sí está clara, dice, es de carácter obligatorio. Entonces, si es obligatorio, ya no es opcional, pues no. Realmente no entiendo esos técnicos de asesores para redactar una disposición, un comunicado, deben tener en cuenta todos estos aspectos, porque ingresa ya en conflicto el Ministerio del Trabajo. Los profesores se van a ir a quejar en el Ministerio del Trabajo que les están obligando a trabajar, y bueno, esas horas extras del día sábado, ¿quién paga? Esta es una verdadera situación, no se entiende realmente. ¿Cuánta gente, no analistas, asesores del Ministerio de Educación, se inventarán esto para decir que están haciendo algo, tal vez? 6:43 Vamos con más sector educativo acá en Chimborazo. Se trabajó en la zona del distrito Alausí y también en Chunchi, con el objetivo de fortalecer habilidades técnicas y el espíritu emprendedor. Se desarrolló la feria del bachillerato técnico. Se dio a conocer ahí a los padres de familia, al público en general y a los propios estudiantes de cómo funciona. ¿cuáles son las ventajas y bondades de obtener el bachillerato técnico? Todo el distrito Alausí-Chunchi, estudiantes de 10 instituciones que están en la zona, presentaron sus proyectos innovadores a la comunidad. La educación intercultural en Totorillas, en Totoras, son también tomados muy en cuenta porque existen colegios que están dedicados a la entrega de los títulos de bachiller técnico. El distrito Alausí-Chunchi cuenta entonces con este respaldo de la zona 3 del Ministerio de Educación, en donde se dialogó y se puso de manifiesto mediante una feria las habilidades técnicas, el espíritu emprendedor del bachillerato técnico en la gran feria educativa que se cumplió en esta parte del país.
1: Las 6 de la mañana tienen ya 45 minutos. Los niños del aula hospitalaria celebran el Día de la Niñez con alegría, pero sobre todo con mucha esperanza. En un ambiente de alegría y de solidaridad, los niños, las niñas y los adolescentes que forman parte del programa de atención educativa hospitalaria del Hospital General Isidro Ayora vivieron un emotivo programa de celebración del Día de la Niñez. El evento dio inicio con el saludo de bienvenida de Eliana Castro, quien es responsable del área de pediatría. Durante su intervención, la especialista pudo resaltar que la labor médica trasciende el tratamiento de enfermedades, ya que se busca brindar esperanza, afecto y humanidad, porque un niño necesita medicamentos, pero también necesita cariño, necesita juegos, necesita ser escuchado y también necesita momentos que alimenten su corazón. Asimismo, la especialista reconoció la valentía de los niños que desde sus camas hospitalarias enseñan el verdadero significado de la fortaleza. La celebración estuvo llena de sonrisas gracias a una serie de actividades lúdicas. El programa incluyó dinámicas a cargo del personal del aula hospitalaria, la divertida intervención de Boomer y sus amigos por parte del Cuerpo de Bomberos de Loja y la coreografía de la Rana René, interpretada por estudiantes de la carrera de psicopedagogía de la Universidad Nacional de Loja. El evento también sirvió como marco para destacar la vital labor del sistema de las aulas hospitalarias. Durante este mes se ha brindado atención educativa a una población de 91 estudiantes en la unidad local, estamos hablando en Loja. Este esfuerzo forma parte de una red más amplia que actualmente cuenta con 12 aulas hospitalarias en toda la zona 7, garantizando así que los niños, las niñas y los adolescentes no interrumpan su aprendizaje mientras reciben tratamiento médico. El homenaje se cerró con un refrigerio compartido entre médicos, enfermeras, docentes y familiares, demostrando que la unión de la comunidad obviamente es fundamental para construir espacios de amor, bienestar y recuperación integral para la infancia.

0: Una temática de actualidad que habíamos informado y también habíamos conversado, Andreina, la gran fiebre por los cromos de del mundial. A nivel de escuelas y de colegios es una tarea también de todos los días. La emoción de la próxima Copa del Mundo ha llevado a dos estudiantes a protagonizar un inesperado incidente acá en el cantón Paquisha. Esto pasó en la provincia de Zamora Chinchipe. Según se informa, algunos niños ingresaron a un establecimiento comercial y presuntamente se llevaron una caja de cromos del mundial sin autorización. En otras palabras, se robaron la caja de los cromos del mundial. El hecho habría quedado registrado por las cámaras de seguridad de este negocio. El caso ha generado comentarios en redes sociales en donde usuarios reaccionan con sorpresa ante el peculiar robo relacionado con la fiebre mundialista, ya que comienza a sentirse entre los aficionados y coleccionistas ese voraz apetito por tener el mejor cromo y a la brevedad posible. Hasta el momento no se ha dado a conocer mayores detalles sobre el valor de la mercadería sustraída, ni sobre las acciones que tomarán los propietarios del local. La colección de cromos del mundial suele despertar un gran interés entre niños, especialmente adolescentes, y también en adultos, especialmente en los meses previos al torneo, cuando miles de personas buscan completar sus álbumes con las figuras de sus selecciones y jugadores favoritos.
1: El presidente Daniel Noboa cumple con Manabí mediante vialidad, infraestructura educativa y apoyo a la juventud. Comprometido con el fortalecimiento de la educación pública en Manabí, en el cantón Puerto Viejo, el presidente Daniel Noboa, junto a la ministra Gilda Alcíbar, entregó el nuevo edificio de la Facultad de Ciencias Básicas y el área de bienestar universitario de la Universidad Técnica de Manabí, así como también constató el avance del eje vial que conecta esta institución de educación superior. La moderna infraestructura, que contó con una inversión de 4.9 millones de dólares, impulsará la formación académica, la investigación y la innovación de más de 40 mil estudiantes, docentes y personal administrativo. Asimismo, el jefe de Estado inauguró las unidades educativas repotenciadas José Aquiles Valencia Delgado, Ernesto Cufo y Magali Mazón de Valle Carrera. Los trabajos incluyeron la construcción de nuevas aulas, baterías sanitarias, canchas de uso múltiple y áreas recreativas. Con una inversión de 1.8 millones de dólares, estas renovadas instalaciones mejorarán el entorno de aprendizaje de más de 2.800 estudiantes de los cantones Rocafuerte, Pichincha y Chone. El presidente destacó que Manabí merece oportunidades y es por eso que su gobierno está trabajando en transformar necesidades en soluciones y sueños en realidades. Con esta inversión que alcanza los 6.7 millones de dólares, el gobierno nacional continúa transformando el sistema educativo de la provincia dentro de los niveles de inicial, básica, bachillerato y educación superior, lo que evidencia el compromiso del presidente Daniel Noboa con el desarrollo del talento humano, la creación de nuevas oportunidades y la consolidación de una educación pública de calidad. Como parte de su agenda en Manta, el presidente Daniel Noboa también mantuvo un encuentro con beneficiarios de la provincia de programas como Jóvenes en Acción, Because He's Nice, Crédito Violeta y Crédito Productivo. Durante el diálogo, los participantes destacaron cómo estas iniciativas les han permitido acceder a oportunidades de formación, empleo y emprendimiento, mejorando sus condiciones de vida y las de sus familias. Con todas estas acciones, el gobierno del Ecuador continúa impulsando programas que fortalecen las capacidades de los ecuatorianos y generan más oportunidades de desarrollo, educación y crecimiento económico.
0: Seis de la mañana, 53 minutos. 6:53. Nuevamente en discusión el tema de la utilización de la inteligencia artificial en procesos educativos de educación superior en las universidades y especialmente en áreas específicas como quienes están estudiando jurisprudencia, quienes están en torno al tema de la justicia en el Ecuador. ¿Qué va a pasar de aquí en adelante a futuros jueces con inteligencia artificial? Para decidir un caso, le preguntarán a la inteligencia artificial qué decisión toman, es decir, ya realmente se está tomando en cuenta más la tecnología antes que el criterio, el razonamiento, la actitud, el análisis que debe ser como ser humano de un juez para el que está calificado, porque caso contrario tendríamos que poner 5 robots al frente o uno y que tome el robot la decisión sobre determinado caso. La discusión sobre inteligencia artificial y los derechos legales ya no pertenece solamente a la ciencia ficción, porque mientras empresas tecnológicas desarrollan robots humanoides, el sistema cada vez más es siendo de carácter autónomo, va perdiendo a expertos en el derecho y estos analizan una pregunta que hasta hace pocos años parecía impensable. ¿Puede una máquina, puede un robot tener derechos? Para el jurista Juan Jaramillo, la respuesta es clara y los riesgos son profundos. La discusión gana fuerza en distintos foros internacionales y mundiales. Jaramillo considera preocupante que se plantee la posibilidad de otorgar personalidad jurídica a sistemas de inteligencia artificial, porque los derechos están ligados a la condición humana y a la capacidad de experimentar emociones, conciencia y también sufrimiento. Según el experto, reconocer derechos a los algoritmos podría permitir que empresas o desarrolladores evalúen responsabilidades legales por daños ocasionados por estas tecnologías. Entonces, hay varias preguntas todavía con respuestas por obtener respecto a la utilización de la inteligencia artificial, especialmente en el área, en el campo del derecho legal.
1: La comunidad educativa continúa conmemorando el Día de la Niñez. Esto lo hacen con actividades recreativas, culturales y académicas. En conmemoración al Día de la Niñez, instituciones educativas, en este caso de la Zona 7, desarrollaron actividades recreativas, académicas, artísticas y culturales orientadas a promover el bienestar, la participación y el ejercicio de los derechos de las niñas y de los niños. La jornada se enmarcó en el compromiso del Ministerio de Educación, Deporte y Cultura de poder garantizar una educación inclusiva y de calidad para todos los estudiantes, fortaleciendo espacios seguros donde prevalezca el respeto, la convivencia armónica y la construcción de una cultura de paz. Los establecimientos educativos que ofertan educación inicial y educación general básica pudieron organizar eventos alusivos a esta fecha, resaltando la importancia de reconocer a la niñez como protagonista de su desarrollo y como sujeto pleno de derechos. De manera simultánea, instituciones educativas de las provincias de Loja, El Oro y Zamora Chinchipe se sumaron a esta conmemoración mediante actividades lúdicas concursos, expresiones artísticas, jornadas de integración y espacios de reflexión sobre los derechos de la niñez. A través de estas acciones, el Ministerio de Educación, Deporte y Cultura ratifica su compromiso de promover una formación integral que fortalezca el desarrollo académico, emocional y social de las niñas y de los niños, reconociendo su papel fundamental en la construcción de una sociedad más justa, inclusiva y solidaria.
0: Finalmente damos a conocer que ecuatorianos que deseen pueden estudiar y trabajar en Australia. Así funciona el nuevo programa de visas. El gobierno australiano habilitó los cupos anuales del visado de Australia para ecuatorianos. Conoce la edad, el idioma, fondos económicos para postular en la página web del visado, que requieren inclusive en la página web del país con su embajada acá en el Ecuador. Este es el caso de Australia. Australia mantiene abierto un proceso de postulación para programas de visado que permitirá a ecuatorianos residir, estudiar y trabajar legalmente en Australia. Interesante oportunidad. Hasta aquí Visión Estudiantil en Bonite FM. Luego de una pausa, el noticiero Visión.
1: La agenda de este miércoles compartimos con toda nuestra audiencia. Estará con nosotros Olger Mariño, coordinador zonal 3 del Ministerio de Educación, Deporte y Cultura. Vamos a hablar sobre algo que les interesa a nuestros papitos de la Sierra y de la Amazonía: la finalización del año lectivo del régimen Sierra-Amazonía. Estará con nosotros la hermana Sonia Rivera, pastoraliza general del Instituto Santa Mariana de Jesús. Vamos a conocer detalles sobre la novena a la Beata Mercedes de Jesús Molina. Nos acompañará el licenciado Ignacio Ramos Mancheno, periodista e investigador, hablando sobre algunas conmemoraciones históricas de junio, como por ejemplo los 421 años del Monasterio de la Concepción, los 117 años de la primera piedra del monumento a Pedro Vicente Maldonado y los 97 años de Radio El Prado. Importante información para compartir con toda nuestra audiencia bonita después de la pausa comercial.
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4: 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Glorioso San Juan Evangelista, a ti acudimos llenos de confianza en vuestra intercesión y acojas en tu regazo a nuestra amada Madre. Agradecimiento e invitación religiosa al cumplirse 2 años del sensible fallecimiento de quien en vida fue señora Otilia Venervina Molina Díaz, sus padres Tomás Molina y María Ercilia Díaz fallecida, su esposo Froilán Brito Palacios y Víctor Brito Palacios fallecidos, sus hijos Carmen Cecilia, Sandra Pilar, Mary Olivia, Blanca Dolores, Carlos Olmedo, Rosa Elena y Víctor Hugo Brito Molina, sus nietos queridos David Omar y Fernando Alonso, Cintia Daniela y demás familiares. Agradecen a todas y cada una de las personas, familias, amigos, instituciones que se hicieron presentes en esos momentos de infinito dolor para toda la familia e invitan a la Eucaristía que en memoria de su alma se llevará a cabo el día miércoles 3 de junio del presente a las 8 de la mañana en la iglesia de la Catedral de Riobamba. De igual manera, en la parroquia Nuestra Señora de Moraleja, en Madrid, España, a las 13 horas. Por su solidaridad, los familiares quedan eternamente agradecidos. Descanse en paz quien en vida fue señora Otilia Venervina Molina Díaz. Nota: no se han pasado invitaciones personales. Fin de servicio social.
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0: Buenos días, señoras y señores, bienvenidas, bienvenidos a Riobamba Estéreo 89.3, la radio bonita del centro de el país. Les damos el cordial saludo en la mañana de este día miércoles, en el calendario, fecha número 3 del mes de junio 2026. Una excelente jornada para todos. Ingresamos de inmediato en el Noticiero Visión de esta mañana al análisis de varias actividades que desde el Departamento de Producción se ha generado para informar y comunicar a la opinión pública del centro del país y a través de las redes sociales para el Ecuador y el mundo. Una excelente jornada para todos. Andreina Silva y quienes habla, Carlos Roberto Andino, listo para esta jornada de noticias. Bienvenida.
1: Carlitos, qué gusto saludarle. Buenos días, qué gusto saludar a todos quienes se siguen sumando a la señal bonita, la 89.3 en la región central del país. Buenos días, por supuesto, a quienes nos siguen mediante los diferentes canales digitales. Recuerde, estamos en redes sociales, en nuestra página web y por supuesto en nuestra aplicación móvil. Es momento de hablar de uno de los temas que yo estoy segura le empiezan ya a interesar a los papitos, a nuestros propios más pequeñitos de la casa, a los jovencitos, claro que sí. La finalización del año lectivo acá en el régimen Sierra Amazonía. ¿Para qué fecha está previsto ya el cierre del año lectivo? ¿Cuáles serán estas últimas actividades académicas que determinarán la finalización de este año? Todos estos detalles nosotros vamos a poder ir conociéndolos porque está ya en conexión con la bonita del centro del país, Olger Mariño, coordinador zonal 3 del Ministerio de Educación, Deporte y Cultura. Siempre para nosotros un gusto saludarle, señor coordinador. Muy buenos días, bienvenido.
2: Muy buenos días, estimados Andreina, Carlos. Enviar un saludo muy fraterno a toda nuestra comunidad educativa y ciudadanía en general que nos mire y nos escucha a través de este prestigioso medio de comunicación. Muchísimas gracias por la apertura para poder informar.
1: Queremos conocer detalles de cómo se viene ya generando esta planificación para el cierre de año. Estamos ya a menos de 2 meses que se cierre la actividad educativa, tanto para estudiantes, para personal docente, personal administrativo, y lógicamente entendiendo cómo funciona este calendario académico. Se conoce, señor coordinador, que todas las disposiciones que ustedes generan van relacionadas de manera directa a las instituciones de educación fiscal y fiscomisional. ¿Cómo se debería dar el tratamiento dentro de los otros espacios? Por ejemplo, ¿qué sucedería en el caso de las instituciones educativas particulares y municipales?
2: Muy buenos días. Sí, efectivamente. Nosotros tenemos un cronograma ministerial que lo tenemos que cumplir tanto para instituciones fiscales como particulares, que son de 200 días laborables. En lo que son las instituciones fiscales y municipales, obviamente culminamos ya el 26 de julio, paralelamente con lo que tenemos también con las instituciones particulares. Cumpliendo estos 200 días ministeriales dentro del cronograma ministerial, perdón. Entonces, culminamos el 26 de junio, posterior a ello sería del 29 de junio al 3 de julio, son las clases de recuperación. Del 6 al 9 ya tenemos lo que son exámenes supletorios y ya juntas de curso, y saldrían nuestros docentes finalmente ya a vacaciones por un periodo de 30 días a partir del 10 de julio hasta el 8 de agosto, pero retornarían luego del feriado a partir del 11.
0: Pasemos de inmediato a una de las reformas que se vienen dando, y esto hemos visto que a lo largo de este año lectivo hay siempre nuevas disposiciones para tratar de mejorar la calidad de la educación a todo nivel. El Ministerio de Educación ha anunciado que la nueva normativa de acompañamiento integral quiere fortalecer la articulación entre instituciones educativas, padres de familia y también estudiantes a través de diferentes redes de protección. Se anuncia que actualmente unos 7.000 profesionales de los DESE estos departamentos que deben estar haciendo un acompañamiento profesional de carácter socioemocional y de protección integral, debe trabajar técnicamente beneficiando a los niños, especialmente a los estudiantes, con alguna dificultad. Pero ¿se garantiza realmente que existan profesionales probos, idóneos, profesionales técnicos en la materia? Le preguntamos, señor director zonal.
2: Efectivamente, nosotros a través de nuestra plataforma Educa Empleo, nosotros garantizamos que los profesionales que ingresen al Ministerio de Educación, Deporte y Cultura estén capacitados. Obviamente es un perfil que es muy delicado, sobre todo porque vienen para brindar este acompañamiento tanto físico y psicológico, no solo a nuestros estudiantes, sino también a nuestros docentes. Y parte de ello también son estas charlas y capacitaciones que venimos brindando también acompañado de nuestros padres de familia, porque siempre lo mencionamos, viene con la corresponsabilidad de nuestros padres, los valores también salen del hogar. Si bien es cierto, nosotros formamos jóvenes, niños, y obviamente dentro de las aulas, pero es importantísimo también esta corresponsabilidad. A través de estos ingresos de DESES que hemos realizado a nivel nacional, y obviamente Zona 3 no ha sido la excepción, con esto se pretende brindar un mayor acompañamiento. Es decir, que por cada 450 estudiantes exista un profesional DESE que dé este seguimiento también a nuestros estudiantes.
1: En este sentido, señor coordinador, ¿cómo se plantea, cómo se trabajan estas acciones afirmativas para poder monitorear a quienes están a cargo de los diferentes DESES de las instituciones para que estén cumpliendo con un trabajo a carta cabal, para que estén generando este proceso de control, de apoyo a los estudiantes? ¿Ustedes como coordinación tienen algún método para verificar las acciones de estos departamentos?
2: Efectivamente, nosotros tenemos un departamento, un área de inclusiva especializada en donde realizamos el seguimiento, y obviamente trabajamos articuladamente con nuestros DESES distritales, que son quienes llevan este control y monitoreo en cada una de nuestros DESES institucionales. ¿Cómo realizamos este control? A través de tenemos actas firmadas por escrito en donde se brindan estas capacitaciones a estudiantes, padres de familia, pero a su vez también nosotros revisamos los índices. Entonces, ¿Cómo hemos iniciado? ¿Cómo hemos recibido la coordinación zonal? Y obviamente los retos que teníamos siempre han sido grandes. Entonces, la idea siempre fue seguir disminuyendo estos números en cuanto a lo que es alcoholismo, en lo que es drogadicción, en lo que es también casos referentes también a lo que no son conflictos.
1: Señor coordinador, y dentro de este mismo sistema acá empiezan ya a llegarnos algunas preguntas y queremos aprovechar de su presencia en nuestro medio de comunicación. ¿Están refiriéndose a el control que se debe hacer o si ustedes tienen algún tipo de control dentro de las instituciones particulares, justamente bajo esta misma temática, bajo entender si los profesionales que están a cargo de los DESE en instituciones particulares deben igual brindar algún tipo de informe a la coordinación, están inmersos en algún proceso de monitoreo para garantizar obviamente una excelencia dentro de la actividad educativa?
2: Por supuesto, tenemos DESES institucionales dentro de las instituciones particulares que tienen que reportar, obviamente, y dar seguimiento a los casos que se presenten. Y tenemos una plataforma que se llama Colmena, en donde van subiendo los casos reportados y obviamente se va dando un seguimiento desde coordinación zonal. Al igual forma, tenemos que son los jefes de inmediatos, que son ahí los DESES distritales, quienes van dando este seguimiento, y obviamente con el fin de que no se prescriban, de que no se archiven ciertos casos, y obviamente se pueda resolver con la mayor rapidez del caso.
0: Bien, seguimos hablando sobre temas de actividades que se cumplen en el Ministerio de Educación y en lo que compete a la Zona 3 que está bajo su dirección. Señor director zonal, con el compromiso se ha dicho de seguir construyendo una educación de calidad y buscando alternativas. Claro, hay una gran cantidad de estudiantes que por diferentes razones no pueden ingresar en un año, en un periodo normal, a una institución de educación superior, una universidad, una escuela superior politécnica, pero hay los institutos de educación superior tecnológicos que dan esa alternativa. Usted acaba de mantenerse, ha dicho, una reunión con los rectores de estos institutos superiores tecnológicos. ¿Cuál fue el motivo de la reunión y los resultados de la misma?
2: Efectivamente, para nosotros era muy importante mantener una reunión con nuestros 13 rectores de los institutos que tenemos en Zona 3, con el fin de articular, obviamente, tener un cómo se ha iniciado ya el periodo presente lectivo, obviamente, y sobre todo también dar un seguimiento en cuanto a este tema. La idea es que también se presente una mayor demanda educativa dentro de los institutos, porque entendemos que no todos los chicos van a la universidad, y ahora también estamos presentando estas alternativas en nuestros institutos, obviamente ofertando estas carreras a través en esta articulación interinstitucional junto con los colegios. Obviamente ya nuestros bachilleres ya van conociendo, van enamorándose de las carreras que tenemos en nuestras 4 provincias, en nuestros 3 institutos. ¿Cuál es el fin también? Agilizar ciertos procesos, dinamizar también ciertos procesos que se venían trabando, por así decirlo, dentro de los institutos, y obviamente también ofertar, que nuestros rectores salgan a medios a ofertar los medios que las carreras que tenemos. También se ha propuesto realizar ferias provinciales en donde se articule con nuestros bachilleratos con el fin de ofertar estas carreras.
1: Estas ferias, estas planificaciones de presentación de la oferta académica, técnica y tecnológica, ¿vendría a desarrollarse durante esta finalización del año lectivo o estaríamos esperando ya a una fecha dentro del próximo año del régimen Sierra Amazonía?
2: Bueno, dentro del cronograma que tenemos desde Coordinación Zonal, tenemos planteado hacer en esta finalización, obviamente con el fin ya de que nuestros bachilleres también ya vayan eligiendo qué carreras desean seguir. Obviamente entendemos que un porcentaje sería las universidades, otro porcentaje ingresará a los institutos, y es por ello también que de manera articulada estamos trabajando con las universidades en Zona 3, al igual que en los institutos, realizando estas ferias, y también obviamente que nuestros sobre todo los alumnos de tercero de bachillerato puedan visitar, hacer estas visitas guiadas a universidades e institutos, con el fin de que también se les pueda orientar a través de nuestros profesionales que tenemos en cada una de las instituciones, qué carrera, obviamente estos test de vocación que tenemos, para ver qué carrera se deciden estudiar. Lo importante aquí es que existe esa continuidad del nivel ya de bachillerato a instituciones de educación superior.
1: Señor coordinador, otro de los temas que quiere conocer la audiencia que está en este momento acompañándonos: ¿cuál es la situación de los estudiantes de tercero de bachillerato? Entendemos que para los estudiantes de tercero de bachillerato es un año no tan común, no tan cotidiano. ¿Cómo se planean las actividades de finalización para específicamente los terceros de bachillerato?
2: Sí, específicamente ahora ya nos encontramos en los exámenes de grado en esta primera semana de junio, con el fin ya también de que nuestros estudiantes estén ya preparándose para ya lo que es los exámenes de ingreso a la universidad. Sí, ya se viene posterior a aquello también el tema de las graduaciones de nuestros bachilleres. Recordar siempre que este es un tema de carácter social, que eso no se lo organiza con la institución, sino obviamente a través de nuestros padres de familia.
0: Señor director Zonal, un tema del momento y de actualidad, esta nueva disposición, un acuerdo ministerial que obligaría a laborar los días sábados a los maestros y maestras, administrativos inclusive, del Ministerio de Educación. ¿Cuál es el alcance de este acuerdo? ¿Qué es lo que realmente indica este acuerdo en la parte fundamental para que los maestros y las maestras acudan a laborar un día sábado de acuerdo a la disposición?
2: Bueno, nosotros lo que tenemos que garantizar es la presencia de nuestros docentes en las aulas, de nuestros profesionales de ese, y obviamente ya tienen que cumplir las horas que están requeridas. Este tema todavía se lo está abordando, no se lo ha socializado, y obviamente esto, la idea siempre es no extralimitar también a nuestros docentes. Entendemos que los fines de semana son para compartir con la familia, al igual que de nuestros estudiantes, y es por ello que nosotros tenemos dentro de las horas que deben cumplir nuestros docentes, se lo realiza el acompañamiento durante la jornada laboral de lunes a viernes, este acompañamiento en las tardes con estos refuerzos pedagógicos a nuestros estudiantes.
1: Otro de los temas que también vale la pena hablarlos, aprovechando de su presencia acá, señor coordinador, ¿cómo actualmente se maneja, cómo se ha generado estas acciones afirmativas para responder a las diferentes problemáticas que se daban al iniciar la semana en Ambato? Los estudiantes, los padres de familia reportaban algún conflicto dentro de la movilización. Y esto pues llamaba también a que se puedan ustedes generar una explicación, que puedan dar ustedes un soporte para que los chicos, para que los niños lleguen hasta sus instituciones educativas. Esto pasaba el lunes. Estos dos días, ¿cómo se ha venido manejando la situación? ¿Cuál ha sido la disposición del ministerio? Y en el caso de tener una disposición, ¿hasta cuándo se mantiene la misma?
2: Y actualmente se encuentran dos cooperativas que no están laborando, que es Gerpasol y Vía Flores. Y obviamente esto es 100% responsabilidad de la municipalidad a través de la Dirección de Movilidad y Tránsito. Y obviamente en las mesas de trabajo que hemos mantenido con educación, con lo que es el gremio de transportistas, también con lo que es la municipalidad, gobernación, también agradecer por el apoyo. Importante porque se está cubriendo con esta necesidad, obviamente, con el transporte del sector rural que está ingresando hacia la ciudad de Ambato. Actualmente estamos manteniendo con las jornadas matutina y vespertina en lo que es en la modalidad presencial con flexibilidad horaria. ¿A qué nos referimos con esto? Que obviamente si inician las clases a las 7 de la mañana, a la 1 de la tarde, pues que tenga esta flexibilidad para entrar 7:30, 8:30, y obviamente todas estas tareas serán presentadas posterior por nuestros estudiantes también con el fin de que no se les perjudique en lo que son las notas, recordando que estamos previo a finalizar el año lectivo. Esta flexibilidad es tanto para docentes como para estudiantes, en caso de que no existan las garantías o en los alrededores de las instituciones educativas no existe el transporte, pues de igual forma, si no pueden asistir a la institución, existen los justificativos necesarios también, tanto para docentes como para estudiantes. En lo que es la jornada nocturna, nos encontramos en modalidad no presencial, con clases asincrónicas y obviamente activado nuestro plan de continuidad escolar.
0: El tema de la culminación del año lectivo implementa diferentes actividades, hasta complementar bien los días de trabajo que tienen que cumplirse. ¿Cuáles son las disposiciones para estos días y qué es lo que se tendrá hasta mediados de este mes de junio, prácticamente, que deberán cumplir con los diferentes temas de conclusión de un año lectivo? ¿Cuáles son las disposiciones finales para la culminación del año?
2: Efectivamente, como le mencionaba, estamos brindando este acompañamiento a nuestros estudiantes con refuerzos pedagógicos también en las tardes, con el fin también de que puedan recuperar las notas. Con lo que respecta ya al cierre del año lectivo, como le mencionaba, estamos ya con los terceros de bachillerato en los exámenes de grado, y posterior a ello lo que es el resto de estudiantes, pues culminarán ya el año lectivo el 26 de junio. Para ello también estamos culminando y dando este acompañamiento final a nuestros estudiantes, con el fin de que todos, a través de este acompañamiento pedagógico, puedan sobrepasar el mínimo, que es 7/10.
1: Señor coordinador, nos están consultando sobre este tema. ¿Qué sucede dentro de los estudiantes de los diferentes años que no logren llegar a obtener este mínimo requerimiento para poder pasar de año para poder ser promovidos al año siguiente? ¿Cómo se sigue manteniendo, cómo se sigue manejando este planteamiento de acompañar a quienes no logren el mínimo? ¿Cuántas oportunidades tienen? Otra de las preguntas que nos hacen las mamitas, los papitos que nos están escuchando, ¿pueden perder el año, no pueden perder el año? ¿Cómo se sigue manejando este tema?
2: Bueno, efectivamente, como les mencionaba, nosotros realizamos el acompañamiento y refuerzos pedagógicos durante todo el año lectivo con el fin de que nuestros estudiantes puedan recuperar en caso de un deber, de una nota que hayan sacado con el inferior al mínimo, que es de 7 sobre 10. Entonces, se ha realizado este acompañamiento y se lo va a hacer hasta el 26 de junio. En caso de que no lleguen a esta nota mínima de 7, pues se vendrán las clases de recuperación, que son del 29 de junio al 3 de julio, y posterior a ello vendrán ya los exámenes supletorios, y en donde esperamos que exista un porcentaje muy mínimo. Esperamos que todos puedan pasar el año, ¿no? Efectivamente. También los docentes tienen que presentar los instrumentos verificables, porque recordar que esta ficha también la firma el estudiante y la firma el padre de familia, con respecto a este.
0: Bien, en la parte final hay un proceso de socialización de una campaña de promoción que impulsa el Ministerio de Educación sobre el futuro profesional en el sector hidrocarburífero. Hay una amplia oferta académica de programas de especialización, de maestrías y también de becas. ¿Cuál es el mensaje que desde el Ministerio de Educación se da a los interesados y de qué manera pueden tener mayor información?
2: Por supuesto que sí, pueden acercarse a nuestra coordinación zonal en las calles Bolívar y Espejo, o a su vez también pueden ingresar a nuestra página oficial del Ministerio de Educación, en donde pueden tener mayor información sobre estas becas. Y sí, es importante también mencionar que esta materia de lo que es hidrocarburos, también de lo que es minería, la estamos ya implementando en nuestros institutos. Es así que tenemos, por ejemplo, en el Instituto de La Maná ya se está implementando esta carrera, en donde obviamente estamos teniendo gran demanda y esperamos que siga creciendo y obviamente se pueda seguir ofertando no solo en La Maná, sino obviamente se pueda seguir replicando en nuestra zona 3.
0: La actividad del periodo vacacional permite también trabajar en recuperación de infraestructura. ¿Tienen ya listo algún cronograma de intervención? En estos días se ha escuchado y reuniones también colaborativas de padres de familia en asentamientos de aulas y demás. ¿Se ha planificado de parte del Ministerio de intervenciones en el periodo de vacaciones para recuperar áreas con miras al próximo año lectivo?
2: Por supuesto, siempre las necesidades nacen de las instituciones y a través de esta articulación es enviado estos informes de necesidad a coordinación zonal desde cada una de nuestras direcciones distritales y obviamente que están siendo priorizadas. Informarles que tenemos en lo que es la ciudad de Riobamba, se va a intervenir en 5 instituciones educativas con un monto superior a 1.1 millones y esto es importantísimo, ¿no? Porque es infraestructura nueva y adicional también de los mantenimientos, repotenciaciones que se vendrán haciendo, dotación de materiales de construcción, con el fin de trabajar durante este periodo de vacaciones que ya inicia a partir del mes de julio y obviamente con el fin de que todo esté a punto en el tema de infraestructura, textos, uniformes, previo al inicio de clases del 1 de septiembre.
0: Perfecto, siempre es necesario e importante que la autoridad educativa de la coordinadora Zona 3 del Ministerio de Educación dé a conocer sobre las labores y el trabajo que se viene cumpliendo.

0: confirmado a nuestros padres de familia, a nuestros estudiantes, se ha realizado el acompañamiento pedagógico, pedirles ya un último esfuerzo para culminar el año lectivo de una manera adecuada, obviamente estar siempre pendientes de cómo están ya las notas de sus hijos, con el fin de que no haya problemas a futuro, de que no haya problemas al finalizar el año lectivo. Decirles que estamos trabajando por la seguridad, por la infraestructura, tenemos los informes de necesidad levantados. En caso de que existan necesidades que no se han levantado, también hacernos llegar a cada una de nuestras direcciones distritales en el tema de mobiliario, el tema de alimentación escolar, el tema de infraestructura, para obviamente poder ir solventando durante el periodo de vacaciones. Decirles que en los contornos de las instituciones educativas estamos trabajando con las brigadas de padres de familia y obviamente también en articulación a través de nuestro plan nacional nos cuidamos con el Ministerio del Interior, EQ911 y Secretaría de Gestión de Riesgos, trabajando por la seguridad de nuestras comunidades educativas. Agradecerle siempre a Andreina, estimado Carlos, por la apertura para poder informar a nuestra comunidad educativa.
1: Siempre Perfecto. Un gusto saludarle. Muchísimas gracias, señor coordinador. En cualquier otro momento, nosotros estaremos retomando contacto para seguir conociendo cómo va el avance de esta finalización de la actividad académica. Hasta una próxima oportunidad.

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Bonita FM, tenemos en la mañana de este día, miércoles, la visita de dos religiosas marianitas que vienen a compartir una invitación muy especial y particular que se va a llevar a efecto aquí en Riobamba, en lo que se ha determinado como un acto reverente a la Beata Mercedes de Jesús Molina. La novena a la Beata Mercedes de Jesús Molina y otros eventos que se han programado con esta ocasión. Así es que vamos a compartir este diálogo con ustedes. Agradezco la presencia de la hermana Sonia Rivera Romero, pastoralista general del Instituto Santa Mariana de Jesús, y también de la hermana Lolita Salazar, que nos acompaña.

0: El día de hoy, para este diálogo y esta invitación que vamos a generar a toda la ciudadanía de Riobamba, de la zona central del país y ahora a través de las redes sociales, pues en donde nos pueden mirar en cualquier parte del Ecuador y del mundo. Iniciemos con el saludo primeramente de la hermana Sonia Rivera Romero, pastoralista general del Instituto Santa Mariana de Jesús. Hermana, buenos días.
1: Buenos días a todos los que nos escuchan a través de esta radio bonita de la ciudad de Riobamba. Pues para nosotros es un gusto y agradecerles por el espacio que nos han permitido estar aquí. Pues nuestro objetivo es dar a conocer este espacio espiritual que nosotros queremos ofrecerle en el Santuario Mercedes de Jesús Molina, quien es una mujer ecuatoriana quizás poco conocida, pero que es la fundadora del primer instituto religioso femenino en el Ecuador, y ya tenemos más de 150 años aquí fundado.
0: Vamos a hablar sobre la actividad y el trabajo de ustedes, pero iniciemos conociendo sobre quién es la Beata Mercedes de Jesús Molina, y eso le preguntamos para que nos haga una reseña la hermana Lolita Salazar.
2: Voy a dar a conocer la vida de Mercedes de Jesús Molina. Sus padres fueron Miguel Molina y su madre Rosa Ayala. Ellas son de Baba, de la provincia de Los Ríos. En esa época pertenecía al Guayas. Ella nació el 20 de febrero de 1828. Sus hermanos son María, Miguel y Merceditas. Ella a los 2 años perdió a su padre y su madre le sacó a Guayaquil para educarles tanto en lo corporal como en lo espiritual. Mucho les inculcaba el amor a la Eucaristía y el amor al prójimo. Merceditas a los 14 años queda huérfana de su madre. Entonces, ella queda bajo el amparo de su hermana María. Todo el tiempo pasó con ella formándose. Y llegó la edad de 21 años, en donde ella empieza ya a enamorarse y toma su decisión del matrimonio. Pero ella vestía unas veces del hábito de la Virgen de las Mercedes, otras veces vestía una dama. Entre ese va y ven, Merceditas toma decisión el matrimonio. Ya fijan la fecha para el matrimonio y ella, para aceptar el matrimonio, ya que fue gusto de parte y parte, quedaron la fecha, por decirles, el día de mañana. Pero el día anterior ella se pone en oración y se le presenta. Tiene una visión, le ve a Jesús con un túnico morado, con una cruz, con la corona de espinas. Y le escucha la voz que le dice, ven, sígueme. Entonces ella en ese momento que escucha la voz de Dios, le dice, Señor, me entrego totalmente a ti. Renuncio al matrimonio y haz lo que tú quieras de mí. Llegó el día de la boda, llegó el papá y la mamá con su hijo. Cuando Merceditas se presenta vestida de negro, que era el hábito de la Virgen de las Mercedes, entonces él se asusta y da un paso atrás, y Merceditas da un paso adelante y le dice, Mario, no me voy a casar. Entonces ustedes pueden imaginarse la reacción del joven. Entre pocas palabras le dijo que él dijo, ¿cómo te burlas de mis sentimientos? Mira que somos nobles, ¿cómo me haces quedar mal? Y la actitud de ella era como una momia. Así que viendo todo eso le llaman a su hermana María, que la conocía, y no reaccionaba para nada. Viendo todo eso, todo lo que le insultaron, hasta por último le dijeron que había perdido la cabeza, que estaba loca. Viendo todo eso, su madre le dice al hijo, hijito, mejor vamos. en buena hora que no te casaste con esta enferma mental. Así que se retiraron y la señorita Mercedes ya quedó libre, empezó a regalar todas las cosas, todos sus vestidos a los pobres, sus joyas de oro a los pobres. Su hermana María le dice, pero Mercedes, guarda, es recuerdo de nuestros padres. Entonces ella no hizo caso. Tuvo la herencia, también la vendió y regaló todo ese dinero a los pobres y otra parte dio a la iglesia de Guayaquil.
0: Mercedes de Jesús Molina, pues tiene entonces de esta historia inicial que luego se convierte ya en una decisión definitiva de entregarse totalmente a Dios, y inclusive ya dentro de su parte de beata tiene algunos milagros que se le atribuyen, sí, a ella, ¿no?
2: Sí, algunos milagros. Voy a contar el milagro que me hizo a mí. Yo tengo un hermano que vive en Quito y él tiene la diabetes de tercer grado. Entonces él se ha puesto a arreglar la casa y se le mete un clavo en el pie. Y como tenía su pie adormecido, no ha sentido. Al cuarto día siente y le dice a la esposa, dame viendo, me duele. Y ya dice, hijito, están encarbonizados tus dedos. Vamos al seguro. En el seguro, gracias a Dios, le atienden y le dan el diagnóstico que tienen que amputarle los dedos. Entonces me avisaron a mí, yo fui con el aceitecito de Madre Mercedes, y cuando llegué al seguro él estaba llorando y le digo, ¿qué pasa? Dice, es que me van a amputar y voy a quedar, no voy a poderme poner zapatos. Entonces le digo, ¿tú crees que Madre Mercedes va a alcanzar de Dios y no te van a cortar ni un dedo? Entonces él dice, llorando, sí, ñañita, yo sí creo que Madre Merceditas va a alcanzar de Dios y no me va a pasar nada. Entonces, en eso yo le puse el aceite en la frente y en las manos, le puse en el nombre del Padre, del Hijo y del Espíritu Santo, y rezamos el credo. Y yo ya me regresé a Riobamba. Cuando le llevan ya al quirófano, ya porque tenían que amputarle, entonces el doctor le ve y dice, Señor, no hay nada que cortarle, sus pies están bien, yo más bien lo que haría es a usted curarle la herida del clavo.
0: Y así algunos otros así milagros algunos también otros. De ahora santa, ¿no?
2: Sí.
0: Mariana de Jesús. Bueno, pasemos a un dato ya un poco más directo a lo que ustedes hacen como religiosas marianitas. En el año de 1873 se funda el Instituto de las Hermanas de Santa Mariana de Jesús.
1: Sí, justamente como nos decía la hermana Lolita, pues ella tiene una historia muy fuerte del llamado de Dios, ¿no? Porque es una mujer que escucha muy de cerca cuál es la voluntad de Él. Y es así que llega acá a Riobamba, porque ella fue misionera en Gualaquiza también, y luego pasó a Cuenca y finalmente se traslada acá a Riobamba. Aquí.
0: Esta parte de la historia nos interesa mucho a los ribambeños en particular. ¿Por qué Mercedes de Jesús tiene esta relación directa, esta historia con Riobamba? Ella viene acá a Riobamba.
1: Sí, Monseñor Ordóñez, que en ese momento es el obispo de aquí de la diócesis, conjuntamente con los jesuitas, que es el padre García, que le dirigía espiritualmente a Madre Mercedes, se conectan porque querían también tener un hogar de niñas huérfanas acá. Y ella se dedicó mucho a eso también, porque estamos hablando de un contexto de emancipación, 1800, donde había demasiada orfandad, porque los padres iban a la guerra, y la guerra, pues, de hecho, provocaba que los padres murieran, fallecieran, y eso provocaba que había mucha orfandad. Y entonces hay esa conexión entre los dos, y ella se traslada acá a Riobamba justamente para esa fundación, pero ya tenía previsto incluso anteriormente, ya como que Dios le había anunciado que tenía que fundar un instituto a través de una visión mística que los santos tienen, una visión mística que le hizo ver la visión del rosal que nosotros conocemos. A través de esa visión mística Dios le habla, pues son dones que Dios da a los santos, ¿no? A ciertas personas que están muy cerca de él, entonces le da a conocer que a través de la visión del rosal va a ver la fundación de nuestro instituto. Y es así que se traslada acá y se da justamente la fundación con el apoyo de Monseñor Ordóñez aquí. y somos el primer instituto religioso ecuatoriano.
0: Aquí tenemos la denominada Casa Madre, y conocemos nosotros, ¿no?
1: Riobamba, conocido como la ciudad de las primicias, tiene o desconoce que aquí se funda el primer instituto religioso femenino del Ecuador.
0: Del Ecuador. E
1: incluso porque antes había institutos, pero extranjeros, pero es el primer instituto que se funda aquí, y justamente pues incluso Riobamba es conocido por nosotros a nivel del mundo, porque estamos en los 5 continentes, y Riobamba siempre va a ser un referente.
0: Ahora estamos por todo el mundo, las
1: claro,
0: mañanitas.
1: Estamos en los 5 continentes, y Riobamba siempre va a ser nombrado por nosotras, porque siempre habrámos referencia al lugar
0: en donde nació la congregación, se fundó el Instituto Santa Mariana de Jesús. Y ustedes, hermanitas, igual, ¿no? Nos conversaba, ustedes oriunda de Cotopaxi.
1: Sí, yo soy de Cotopaxi, del cantón Pujilí.
0: De Pujilí, y la hermanita Lolita es de Loja, del sur de nuestro país, ¿no?
1: Sí. Uh-huh.
0: Pues bienvenidas acá. Bien, en honor al tiempo, pasemos ahora a estas actividades. ¿Por qué en estas fechas van a hacer estos homenajes a Mercedes de Jesús Molina?
1: Porque nosotros cada 12 de junio celebramos, bueno, nosotros hicimos el nacimiento al cielo de Madre Mercedes de Jesús, porque lo vemos como una parte pascual, como algo trascendente de Dios. Ella fallece el 12 de junio de 1883, a los 10 años de la fundación del instituto. Entonces, de religiosa solo fue 10 años, pero como conversaba la hermana Lolita, ella fue una laica consagrada, que eso sí es una parte de la iglesia que nos permite tener laicos consagrados, o sea, están fuera, no están en un convento. Ella fue desde sus 22 años hasta sus 45 años una laica consagrada. Y cuando ella funda el instituto, pues ahí recién hace votos como religiosa. Y el 12 de junio de 1883 ella fallece. Y para nosotros es un momento de mucha trascendencia pascual, y nosotros realizamos desde este 3 de junio, o sea, hoy comenzamos la novena hasta el 11 de junio. Y el 12 tenemos la misa de solemnidad, que nosotros solemos llamar. Entonces nosotros vamos a tener justamente la novena con eucaristías, novenas y también entrevistas también para dar a conocer.
0: Hoy comienza la novena.
1: Hoy comienza
0: en
1: la novena.
0: A Mercedes de Jesús.
1: Sí, en nuestro santuario.
0: Es abierto al público, ¿no es cierto?
1: Sí.
0: En la iglesia de la Casa Madre.
1: En la iglesia de la Casa Madre, o sea, a veces se lo conoce bastante como Casa Madre, pero al lado, o sea, están juntos el santuario y la Casa Madre. Y en el santuario, en el altar mayor, se encuentran los restos de Madre Mercedes.
0: Ah, esa es otra de las primicias y
1: exactamente.
0: El honor que tenemos los riobambeños, ¿no? De que los restos mortales de ahora Santa Mercedes de Jesús Molina reposan aquí en Riobamba.
1: Reposan aquí porque no todas las ciudades tienen ese privilegio.
0: Así es.
1: No todas. Entonces, en cambio, nosotros está considerado el altar mayor, y debajo del altar mayor se encuentran restos. Y va a estar abierto permanentemente, pues desde las 9 de la mañana hasta las 5 de la tarde.
0: Todos estos 9 días de la novena.
1: Exacto. Y con las 6 la Eucaristía que nosotros vamos a tener en la tarde.
0: El día de la conmemoración propiamente dicha, una misa especial.
1: Sí, vamos a tener con Monseñor José Bolívar Piedra,
0: el obispo de Riobamba.
1: A las 11 de la mañana tenemos la misa de solemnidad, y el resto de misas, pues del 3 al 11 vamos a tener a las 5 y media la novena, y a las 6 de la tarde la Eucaristía.
0: El proceso de beatificación y de santificación de Mercedes de Jesús Molina tuvo una connotación especial, se dio bajo estrictos parámetros religiosos católicos, ¿no?
1: Así es. Bueno, son procesos que realmente, pues, bueno, la iglesia sabe en ese sentido de ir mirando los milagros que va no haciendo el santo, porque en realidad los milagros lo hace Dios.
0: Claro.
1: Pero nosotros, al ser católicos que creemos en la comunión de los santos, también tenemos la oración de intercesión. O sea, creemos que el santo está cerca de Dios y él puede interceder, ¿no? Entonces, nosotros la iglesia va analizando justamente los milagros para considerarlos primero siervos, luego beatos y posteriormente santos. No porque la persona no sea santa, sino porque son procesos canónicos que la iglesia realiza. Y justamente nosotros estamos teniendo este proceso ya posiblemente de la canonización, que se llama, que la iglesia a nivel universal la considere, ya no se quede como beata, sino como Santa Mercedes de Jesús Molina. Para nosotros ya es santa. pero sin embargo, pues son procesos canónicos que nosotros tenemos que respetar a nivel de la iglesia y que hoy estamos en este proceso. Justamente estamos con un posible milagro de Madre Mercedes ya, que se está analizando, y para eso hay tribunales eclesiales. Claro. Estamos primero con el tribunal diocesano que se está efectuando en la arquidiócesis de Guayaquil, porque ahí se dio el milagro, y está bajo, pues, como presidente de ese tribunal, el cardenal de Ecuador. Ahí se cierra ya este proceso de investigación que se ha estado realizando desde el mes de marzo. Se cierra este 12 de junio justamente en la arquidiócesis de Guayaquil, donde nuestra Madre General estará presente también para ver, y luego posteriormente se va a Roma para el proceso, y Dios permita que pues podamos ya tener otra santa ecuatoriana en nuestros altares.
0: Ahora, hermana Sonia Rivera, usted como pastoralista general del Instituto Santa Mariana de Jesús acá en Riobamba, ¿cuál es ese mensaje, o más bien dicho, algo sobre cómo ustedes imparten la educación en el colegio, en la Unidad Educativa Santa Mariana de Jesús? ¿Cuáles son esos principios básicos que entregan ustedes?
1: Bueno, para nosotros el modelo como Instituto Santa Mariana de Jesús siempre será cristocéntrico. ¿Por qué? Porque tenemos a Cristo como centro, y la persona humana tiene que tener eso en su corazón. ¿Por qué? Porque nuestro modelo educativo de hecho lleva valores y principios cristianos y humanos. Y eso que va a conllevar para nosotros, pues, que brindemos una educación integral. No solamente conocimientos, sino también valores fuertes, principios que necesitamos que el ser humano también los integre a su vida cotidiana. Y claro, con eso pues a veces siempre vamos en contracorriente, porque a ratos eso conlleva también disciplina, conlleva también una fuerza de voluntad y un trabajo constante también para trabajar el ser humano en su totalidad. Entonces nosotros siempre estaremos llevando esa integridad del ser humano, pero siempre con Cristo al lado, siempre desde esa visión, o en otras palabras diríamos que esa es nuestra filosofía de vida, la cristología.
0: Aquí en Riobamba estará escuchándonos mucha gente, muchas niñas, señoritas, igual en el centro del país, y ahora a través de esto de las redes sociales en el Ecuador y el mundo. ¿Hay algún mensaje para quienes en algún momento quisieran tomar una decisión de tener el hábito de las Marianitas? ¿Es un proceso que se iniciaría de qué manera? ¿De cómo pueden interesarse? ¿Alguna guía respecto a esto de que alguien puede tener esa vocación?
1: Bueno, el llamado de Dios siempre está, y justamente nosotros nosotros les llamamos discernimiento vocacional, porque en este discernimiento vocacional existe la inquietud de que Dios llama a jóvenes y sienten la inquietud en su corazón, y bueno, no saben por qué, pero tienen eso en el corazón, y ahí empieza con nosotros, pues bueno, nosotros también hacemos acompañamiento a las jóvenes para que vayan discerniendo si realmente Dios les está llamando para esta vida, porque hablar de esta vida es como un estilo de vida para toda la, no es lo mismo que una profesión, y una profesión la puedo ejercer ciertos años y jubilarme. En cambio, en la vida religiosa es un modo de vida que yo ya opto para toda mi existencia. Y por eso es importante que los procesos de discernimiento les vamos haciendo a las chicas hasta que vayan ellas mirando y diciendo, bueno, sí, esta es la voluntad de Dios.
0: Y además de eso, el apoyo de la familia, de los padres, de todos, ¿no?
1: Lamentablemente, muchos de estos procesos, y digo muchos porque eso se está dando ahora, se rompen justamente por eso.
0: Se truncan.
1: Porque la familia ahora ve como más una profesión que ejerza dinero, que le dé, como decir, un estatus, un algo, que no es que está mal, porque uno piensa también en esa parte, pero no, a veces no nos damos cuenta de que hay cosas mucho más fuertes en la vida de las personas que nos lleva a una realización. Y tener a Dios es algo hermoso, es algo que uno tiene en el corazón, el llamado a Dios, como que como Mercedes de Jesús Molina, que fue una mujer muy pudiente, que logró encontrar, como decir, esto es lo que Dios quiere y esto es mi felicidad, es mi totalidad, y deja incluso todo eso. Entonces, la felicidad de las personas pues trasciende más de lo material, de lo que aparentemente puede ser.
0: ¿Y cómo y en dónde se forman ustedes como religiosas?
1: Nosotros, como somos un instituto ecuatoriano, tenemos nuestras casas de formación aquí en Ecuador. Comienza, la primera etapa es el aspirantado. Cuando la joven ya ha decidido que...
0: Aspirantes.
1: Ya. Cuando la joven ha decidido ya que... posiblemente la vida religiosa sea una opción en su vida, viene el aspirantado. Entonces ellas pueden estar en sus casas o pueden estar en una de las obras de nuestras comunidades, pero siempre con una hermana que acompañe. Luego de eso, cuando ya la joven ha dicho sí, es mi vida, vamos al postulantado. Ahí hay una casa de formación que nosotros tenemos en Conocoto, en Quito.
0: En Quito.
1: Sí. Ahí está una hermana que es la formadora de ellas.
0: Yeah.
1: Generalmente el postulantado dura entre 1 o 2 años, dependiendo cómo va el proceso de la joven. Y luego va el noviciado que tiene también la duración de un tiempo de 2 años, también con formación. Y para luego hacer ya los primeros votos religiosos.
0: Y aquí en Ribamba, ¿qué es lo que tenemos, lo que hemos conocido los ribambeños de siempre como la Casa Madre? ¿Qué es aquí?
1: Bueno, en un inicio, cuando se fundó el instituto, aquí fue la casa central, aquí vivía el gobierno general y también pues un resto de hermanas que nosotros llamamos la comunidad. Y las casas de formación también estaban aquí. Pero luego con el tiempo pues fuimos creciendo y ya se fue expandiendo el instituto y la Casa General tuvo que trasladarse a Quito y tenemos en el Inca, por el sector del Inca, porque ya pues la parte administrativa demandaba eso y estamos ahí. Y quedó la Casa Madre acá. Hay una comunidad aquí en la Casa Madre de hermanas, de 4 hermanas, aquí está la hermana Lolita que también conforma y se ha convertido en un centro de espiritualidad ahora. Entonces ahí tenemos grupos que vienen a retiros, a convivencias, a encuentros y ahí más que todo en una parte de la Casa Madre tenemos la casa fundacional donde nació el instituto. Ahí la hermana Lolita, ella nos explica cuando vienen así personas a visitar el santuario, nos explica toda la réplica, la llamamos réplica, pero en realidad son lugares donde van narrando la vida de María, de Mercedes de Jesús. Una parte de Mariana, porque ella es un referente.
0: Vida y milagros se dice.
1: Ajá. ¿No? Claro. Y luego en una sala que está dedicada a la primera general de nuestro instituto.
0: Qué entonces, bien. Sí. Bueno, ha sido muy emocionante, a la vez también muy importante conocer esta historia de vida de quién fue la Beata Mercedes de Jesús Molina, inspiradora de las hermanas marianitas que están por todo el mundo prácticamente. Para complementar nada más, hermana, díganos, hermana Sonia Rivera, pues nuevamente esta actividad que se cumplirá, la novena que comienza el día de hoy, repitamos los horarios ¿Y quiénes nomás van a participar o tenemos que participar todos?
1: Bueno, todos están invitados, toda la ciudadanía, justamente ese es el motivo de nuestra presencia aquí, para invitarles a todos, ya. Porque este santuario es un espacio espiritual donde podemos encontrar a Dios. Muchas veces estamos tan ajetreados en tantas cosas, en nuestro trabajo, en nuestra familia, pero sí tenemos que darnos un espacio con Dios. Y este espacio con Dios es lo que nosotros ofreceremos en estos 9 días de la novena Madre Mercedes de Jesús, donde tendremos la novena a las 5:30 de la tarde.
0: Novena.
1: Y a las 6 de la tarde, la Eucaristía.
0: La Eucaristía, la misa de todos los 9 días, ¿no es cierto?
1: La misa que nosotros
0: y en
1: hacemos.
0: Y el día, la misa es a las 6 también, en la última.
1: El día 12 tenemos la Eucaristía a las 11 de la mañana.
0: A las 11 de la mañana, el último día, digamos.
1: El último día, como señor. Sí,
0: bueno, ¿y quiénes nomás integran? ¿Cómo se han organizado?
1: Bueno, nosotros tenemos algunos grupos pastorales a los que los hemos invitado y también, pues, ellos están, estarán de hecho presentes. En la mañana a las 11, pues, estamos también con algunos colegios que están visitándonos, tanto a nivel de la provincia como también fuera, porque tenemos nosotros obras educativas también que están, van a asistir a la visita, a la peregrinación en horarios que ellos pues puedan, ¿no? Y de hecho también están programados para diversas horas, sabe, teniendo en cuenta las distancias y todo eso, pero estarán presentes justamente. Y está
0: abierto. ¿Estas actividades se replican en toda la comunidad marianita?
1: A nivel del mundo, nosotros estamos en la novena, a nivel del mundo entero.
0: Yeah.
1: O sea, nosotros a nivel de todos los países, en las diferentes países y continentes, hemos programado las novenas.
0: Bueno, un gusto, hermanitas, que Dios bendiga a Riobamba y al Ecuador. Agradezco mucho la visita de la hermana Lolita Salazar, también de la hermana Sonia Rivera Romero, pastoralista general del Instituto Santa Mariana de Jesús. Actos religiosos, la novena a la Beata Mercedes de Jesús Molina. Sus restos están acá reposando justamente en la Casa Madre de Riobamba. Un gusto haberla recibido y siempre a la orden.
1: Muchas gracias y están cordialmente invitados. Está abierto nuestro santuario para que lo vengan a visitar.
0: Muy amable.

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5: 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Glorioso San Juan Evangelista, a ti acudimos llenos de confianza en vuestra intercesión y acojas en tu regazo a nuestra amada madre. 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

0: bien, seguimos acá en la Radio Bonita de Riobamba conversando con nuestros invitados sobre estos temas que también son parte de la actividad de personas, de seres humanos como somos nosotros, y que son temas que son parte también de nuestra esencia de riobambeños, de ciudadanos católicos, religiosos. Lo dialogado hace un momento con estos actos en honor a la Beata de Mercedes de Jesús Molina, que inclusive pues tenemos, han dicho las hermanas, este honor de tener sus restos aquí en Riobamba, en la Casa Madre, y estas actividades para conmemorar un año más de su fallecimiento, pues nos da también el escenario ideal para conversar con nuestro siguiente invitado.
1: Así es, Carlitos, porque parte importante, parte esencial de la historia de los riobambeños, sin duda alguna, es de este proceso de fe católica en la que se envuelve aún la mayoría de la sultana de los Andes. Y es por ello que dentro de esta diversidad de temas que vamos a abordar con nuestro invitado, queremos arrancar comentando a la comunidad riobambeña que durante este mes de junio se recuerdan los 421 años del monasterio de la Concepción. Ya lo decíamos, la historia de la fe católica también es esa parte que representa a la sultana de los Andes. Y qué mejor para arrancar conversando de todas estas conmemoraciones históricas de junio, de estas buenas noticias que no siempre se comparten. Nosotros tenemos el gusto de poder saludar al licenciado Ignacio Ramos Mancheno, periodista e investigador. Siempre un gusto saludarle, Nachito. Buenos días, bienvenido.
2: Qué gusto, Andreina. Gracias, Carlos. Buen día. Muy gentiles por este espacio en donde hablamos de Riobamba, de su identidad, de su historia, de su cultura, de su gente, de sus tradiciones. Pero ¿por qué es fundamental el tema histórico, el tema cultural? Porque es parte de nuestra vida, de nuestra esencia. Y todo va de la mano, y la historia siempre está alimentando a aquellos ciudadanos que somos orgullosos de nuestros ancestros y queremos que las cosas mejoren en la ciudad. De estas pocas palabras, por ejemplo, concluimos que cuando hay autoridades o políticos ignorantes, es simple, no se respeta la historia, no se respeta la cultura, no se habla de proyección, y lo único que se busca es manejar un discurso, manejar una propuesta a través de la cual se busque ante la colectividad plantear un tema histórico que esté simplemente a gusto, capricho de la autoridad.
0: Aquí yo puntualizo algo más, Ignacio, buenos días, bienvenido, de que no podemos dejar de que nada ni nadie con estas acciones que no están a la talla, a la altura de una ciudad como la nuestra, con autoridades que realmente han perdido la brújula de lo que es Riobamba, no permitamos, digo, de que esa herencia dejada por nuestros antepasados, padres, abuelos, gente que ha hecho historia, gente honesta, honorable, que ha conformado la sociedad riobambeña.
2: Sí, señor, sí.
0: Y eso nos han dejado de legado, y eso hay que mantener.
2: Mira, a veces se habla, ¿no? Generalmente, y en el discurso político, típicamente de abril, de noviembre, o en un momentito supuestamente cívico, en que las autoridades repasan brevemente sacan del internet o alguna publicación para decir que saben de la historia, que saben de los personajes, que saben de las primicias, de las auténticas primicias, o que saben de lo que sucede en nuestra querida ciudad. No, esto debe ser, siempre hemos señalado aquello, una tarea que parta desde el hogar, que vaya por las unidades educativas, como era hasta hace algún tiempo, en donde se le motivaba con cultura, con civismo, con historia, con tradición, con todo aquello que significa identidad, lo que se llama el hecho de ser riobambeños, ¿no? Hay gente acomplejada que tiene esa mala costumbre de irse en contra de lo histórico, de lo cultural, y típicamente son los izquierdos, los extremistas, que
0: populistas también.
2: Populistas, no, claro, que para hablar del Correa, ahí sí tienen espacio. Para hablar de los sanguinarios Che Guevara, Fidel Castro y otros comunistoides más, ahí sí tienen espacio. No, mira, Riobamba, y para entrar en estos temas, Riobamba tiene, la provincia de Chimborazo tiene una serie de fechas para conmemorar, recordar, festejar y hablar de su historia constantemente. Hechos históricos, nacimiento y fallecimiento de personajes, auténticas primicias, hechos que le dieron vida y existencia a lo que hoy es el país y a lo que era la Real Audiencia de Quito. Por donde tú vayas en materia histórica, siempre vas a encontrar gente de nuestra ciudad. Y claro, se entiende que una institución como un municipio ha debido manejar en buenos momentos el concepto histórico, y han habido alcaldes educados, cultos, que han venido de familias que han sabido instruir a sus hijos y que le han dado mucho valor y mucho sentido a lo que significa Riobamba. Y cuando hemos tenido ese tipo de alcaldes, de autoridades, de prefectos, gobernadores, gobernadoras, las cosas han sido diferentes, porque hasta cuando ellos trabajan, ellos mantenían un ánimo y una propuesta de que hay que luchar muchísimo por la querida ciudad. Y bueno, vamos con el tema de la fecha fundamental en este mes. El 22 de junio se funda el monasterio de la Inmaculada Concepción. Es un monasterio más antiguo, entre los más antiguos además del país y dentro de la propia orden de concepcionistas franciscanas. Pero todo esto tiene historia, y nos estamos remitiendo a la documentación existente y que estamos procesando, muchos documentos que ya hemos procesado, de ese fantástico archivo del Monasterio de la Concepción, que lo he bautizado como el baúl de la hermana Josefina. Esta fue una monjita riobambeña, Josefina Rodríguez, que nació aproximadamente por 1870-80, llegó a ser abadesa, y ella con un amor, una dedicación, se encargó de organizar, preservar, al igual que otras monjitas, la documentación histórica, los testimonios que datan de muchos siglos. Pero bueno, empecemos con el 20 de mayo de 1605, en que hay una petición del Cabildo de Riobamba ante las autoridades de la Real Audiencia de Quito para fundar un monasterio de monjas. En ese día, se detalla el documento, se juntaron don Francisco Gutiérrez y Flores, corregidor y justicia mayor de la villa, don Joan López de Galarza y Antonio Ramírez, alcaldes ordinarios, Bernardino Ruiz, alférez real, don Alonso de Guadalupe Espinosa, alguacil mayor de la villa, Melchor de Guevara Maldonado, Gonzalo Rodríguez de Araujo, Bernardo de Horta Martel y Antonio Flores, regidores perpetuos, con la asistencia de Francisco Gómez de la Tabla, procurador general de la villa. Para esa época, no olvidemos, y desde su fundación, en Riobamba existían ya los criollos, existían españoles y habían portugueses, y la gente que se iba fusionando en esa sociedad tan interesante, de la cual nos sentimos muy orgullosos. El 23 de mayo de 1605, qué calidad de riobambeños, qué categoría, ¿no? Como hasta hace mucho tiempo, se reúnen los habitantes de la villa y empiezan a entregar sus limosnas para la fundación del monasterio. 1,000 pesos, 500, 300 pesos, 100 pesos, 50, y la gente que de pronto poco tenía entregaron hasta 4 o 5 pesos. Otros entregaron y se comprometieron por años a sostener el monasterio con alimento para las monjitas, con animalitos y todas las de ley. Ya el día 24 de mayo del mismo año se concede la licencia para que se funde el monasterio. El 2 de junio el obispo de San Francisco de Quito, Fray Luis López de Solís, designa y nombra como primera abadesa y fundadora del Monasterio de la Concepción a Madre María de los Ángeles, apellido Frías, una religiosa española que era la abadesa en el monasterio en Quito. Ya el 7 de junio, el licenciado Miguel de Ibarra y León, presidente de la Real Audiencia de Quito, habiendo visto la licencia del obispo, del maestro Fray Luis López de Solís, para que se funde un monasterio en dicha villa de Riobamba, él aprueba y dice que a nombre de su majestad, el rey de España, se ratifica, se aprueba la licencia para dicha fundación. Y viene el día grande, 22 de junio de 1605, era un día miércoles, y en cumplimiento de la licencia del obispo llegan a la villa del Villar Don Pardo las religiosas fundadoras, las madres María de los Ángeles, abadesa, María de San Bernardo, vicaria, Elena de San Felipe, maestra de novicias, Ana de Santa Paula, Catalina del Espíritu Santo, Leonor María, María de San Buenaventura e Isabel Benito, novicias, y una mulata también, Ana de San Juan. Luego hay otra fecha importante, 28 de junio, 1605, se coloca la imagen de la Limpia Concepción en el altar, en el retablo de la iglesia. Preside este acto el obispo Luis López de Solís, y son testigos Francisco Gómez de la Tabla, vecino de la villa y procurador general del Consejo de Elía, además mayordomo mayor, Francisco Gómez de Velastegui, Francisco Bedón de Agüero, Francisco de Escobar y otras personas que habitaban en la villa. Entonces, esta es una fecha fundamental para conmemorar, para hablar de esta orden tan importante que tiene la ciudad de Riobamba, y que además con una característica bastante especial, al ser definitivamente el sitio en donde años más tarde aparece la imagen del patrono de Riobamba, entre 1655 y 1658, y existe toda esta costumbre, esta tradición, en un monasterio que es muy querido por la ciudad de Riobamba, y en donde pues han entregado su vida muchas mujeres riobambeñas, quiteñas, lojanas, cuencanas. Realmente es un sitio espiritual, y además el lugar el más antiguo que tiene la ciudad. No olvidemos que luego de este proceso de traslado y reasentamiento, el primer sitio en donde empieza una construcción es justamente en lo que hoy conocemos como el Monasterio de la Concepción.
0: Esto nos da una muestra fehaciente de la investigación histórica que haces tú, Ignacio. Como hemos mencionado en algunas ocasiones, tú eres una persona dedicada íntegramente a la investigación de estos datos y hechos históricos, y más aún en el campo religioso, ¿no? Que Riobamba, entonces, desde sus inicios, desde toda la vida, ha tenido esta connotación especial de tener un ancestro religioso enorme.
2: Definitivamente, mira, desde, hablemos Santiago de Quito, 15 de agosto, fiesta de la Asunción de la Virgen María. Uh-huh. San Pedro y San Pablo de Riobamba, nombre de ciudad. El escudo de armas, minimizado, vapuleado, golpeado por el actual alcalde, que, mira, en esta vida todo se paga. Él ya no entiende, y la gente que está junto a él igual han hecho mofa, se han burlado del tema del escudo. Es que tiene también gente, ¿no?, que no es de aquí, que no es de esta tierra, dedicados ahí en el área de patrimonio, en el área de cultura, de comunicación. No les duele, pues, no les duele. Aquí hasta los alcaldes más extremistas, de pronto no creyentes, han sabido respetar. Y bueno, Riobamba tiene así una serie de conmemoraciones, Ignacio, interesantes,
0: yo,
2: ¿no?
0: En este momento, todos estos datos históricos, estas reseñas, esta historia propiamente instalada en Riobamba, ¿ha tenido cabida para dejar plasmado en una obra, en un libro? Tú has publicado algunas obras, hace falta más, están registrados, claro, estos, sí, datos, porque sí, eso debe quedar.
2: Y es, sí, Carlos,
0: de esa Andrina, manera.
2: Todo esto que he señalado está documentado. Antes se hablaba de una fecha de fundación. Quien hizo un trabajo interesante, pero claro, no tenía de pronto el tiempo, fue el padre Juan Félix Proaño, un sacerdote riobambeño, falleció en 1938, él fue capellán en el convento de la Concepción, él fue deán de la catedral, una persona de él, algún momento se hará algo, habrá alguna obra, estoy en eso trabajando también. Él fue dramaturgo, fue poeta, fue un gran orador sagrado, él investigó bastante y en lo que pudo nos dejó ya huellas y pistas respecto de esto. Entonces, lo que he mencionado está documentado. Que Dios ayude, venimos trabajando, ya ojalá sea cuestión de meses, tiene que ser así, para entregar el libro, tercera edición y definitiva, del Señor del Buen Suceso, totalmente igual documentado, con fotografías, con una serie de testimonios fabulosos, fascinantes, sobre nuestro querido patrono. Y paralelamente también vamos trabajando el o los libros de la historia del Monasterio de la Concepción.
0: Yeah.
2: Y ahí vamos a leer y ahí van a estar todos estos datos. Y va de la mano, además, no solamente es la historia de un monasterio y de sus religiosas, desde la madre abadesa, desde la primera que llegó acá, 1605, sino hasta las monjitas contemporáneas. No solamente es eso, sino que también va una parte muy interesante como eje, como corazón espiritual de Riobamba, con la historia de la ciudad. Digo una cantidad esto, increíble Ignacio. De nombres, de claro. personajes, de familias, de mujeres que hicieron esta tierra desde la época colonial hasta la presente.
0: Topamos este tema contigo para que la audiencia de Radio Bonita FM vaya considerando, tomando en cuenta de que muy pocos medios hablan de esto, de la historia, de lo nuestro, de lo religioso, de la cultura de Riobamba. Mira tú, de un tiempo acá, esta parte igual ya algunos años, con administraciones en la Casa de la Cultura, los departamentos de cultura del municipio, de la prefectura, no funcionan para nada, están ahí observando, mirando pasar el tiempo, pero no aportan a la identidad cultural que siempre tuvo Riobamba y debe
2: tiene,
0: tener.
2: Y continuará. No, lo que les interesa es promover la imagen de su jefe, de su autoridad y siempre de su potencial candidato. Eso es todo. Entonces, ahí pueden mover cualquier situación. Ahora, vamos con otra fecha interesante también, de aquellas que definitivamente hay que recordar. El 25 de junio 1909 se coloca la primera piedra para la estatua, para el monumento a don Pedro Vicente Maldonado. Ese es otro tema muy interesante porque, bueno, pasa también por una serie de problemáticas la terminación de esta obra encabezada por Durini. Viene la Primera Guerra Mundial, bueno, una serie de asuntos que serán motivo de algún otro análisis. Pero lo interesante es que en esto se ve una esencia importante y una participación importante de esos riobambeños de antaño, de los cuales todavía hay familias aquí en Quito, en Guayaquil, en el exterior. Pero para que se vea cómo en la época, con una actitud tan generosa y de un justo homenaje al sabio riobambeño, también muy, muy vinculado, ojo, con el Monasterio de la Concepción, porque él y su hermano José Antonio apoyaban al monasterio, tenían propiedades, tenían haciendas y una parte de los ingresos de esas haciendas iban en calidad de censos para beneficio de las monjitas conceptas. Y hay documentos en donde, tengo ese documento en donde está la firma de Pedro Vicente Maldonado y de su hermano mayor José Antonio. Entonces, ¿cómo se enlaza nuestra querida historia? Quiero citar algunas partes del discurso que dio en ese momento de la colocación de esta primera piedra, repito, 1909, 25 de junio, el señor coronel Octavio Mancheno, que fue presidente del Consejo, lo que hoy se conocería como alcalde, a pesar de que al momento alcalde en la ciudad, ese cargo está vacante definitivamente. Quien está ahí no representa a Riobamba. Pero bueno, vamos a esa época interesante. ¿Qué dijo en ese momento el presidente de Consejo Cantonal? Y se refiere así a los asistentes, ¿no? Señor presidente del Comité Maldonado, señor delegado del Poder Ejecutivo, señores, en estos solemnes momentos para la historia, juez inflexible de las acciones humanas, qué interesante esto, pongamos en comillas, entre comillas, juez inflexible de las acciones humanas, ¿cómo observará la historia estos momentos en Riobamba, no? ¿Cómo la historia dirá qué pasó en esa época? Bueno, os hablo a nombre del Consejo Municipal de Riobamba, cuyos desvelos por el bien general y sobre todo por perpetuar el grato recuerdo de uno de los más grandes hombres de América, a vosotros es constante, a todos vosotros es constante. ¿Cuánta idea le ha sugerido su veneración hacia las pasadas glorias de su suelo? ¿Cuánto esfuerzo ha necesitado para que ellas perduren en el alma de las presentes y futuras generaciones? ¿Cuánta energía ha demandado su fervoroso homenaje al mérito sobresaliente? Sin vacilaciones ni temores los ha llevado al terreno de la práctica, ayudado por estos patrióticos centros sociales que se han congregado afanosos para conmemorar, llenos de indecible motivación, el segundo centenario del nacimiento del sabio geógrafo don Pedro Vicente Maldonado. Paréntesis. Se han recordado y se han festejado aniversarios, nacimiento, fallecimiento de Pedro Vicente Maldonado. ¿Qué se ha hecho? Y voy a eso, Carlos de Andreina. 1909, colocación de la primera piedra. Se inaugurará más tarde, en la década de los años 20, el monumento a Maldonado, 27. Y aparte de aquello, ¿qué se ha hecho por Maldonado? Ese es el tema. Mira cuánto tiempo ha pasado, 117 años. ¿Y dónde está otro real homenaje? Mira, yo sé que hay un grupo, una sociedad, Pedro Vicente, etcétera, etcétera, pero a la hora de la verdad, ¿dónde está el resultado? Han habido méritos, sí, de publicaciones interesantes que se han hecho sobre Maldonado. Carlos Ortiz Arellano ha dejado...
0: A estas alturas, una Francia o otro país europeo, España, tendría un museo histórico.
2: Una figura increíble. Mira, las hermanitas de religiosas marianitas, ellas tienen la réplica, entiendo, habrán hablado de claro, aquello. Sí, sí. No, yo bajaba acá, venía a la radio, no escuché. La réplica de la fundación. Sí. Hicieron un trabajo hermoso y ellas tienen documentos, fotografías, hasta los cilicios de la beata que ella utilizaba. Y sacaron, mira, un museo.
0: En Quito, en el Instituto
2: Geográfico Militar, claro, hay un monumento. Hay un monumento, claro, sí.
0: Algo hay de Pedro Vicente.
2: Hay un monumento de don Pedro Vicente Maldonado, claro. Pero, ¿por qué traigo este tema? No solamente por la conmemoración histórica, sino por aquella gente que hizo las cosas en su momento. Más adelante, en este discurso del coronel Octavio Mancheno, se señalan temas muy interesantes también. Por ejemplo, lo que él dice aquí, dice: señor delegado del Poder Ejecutivo, señor presidente del Comité Central, caballeros que con él habéis trabajado asiduamente para la realización de esta hermosa y significativa fiesta, nobles matronas, virtuosas señoritas, juventud viril e intelectual, honra del presente, esperanza del porvenir de nuestra patria, artesanos laboriosos y honrados, militares defensores de las garantías sociales, sacerdotes de la moral, representantes de la ley, personeros de nuestras hermanas otras provincias, extranjeros que habéis hecho vuestros estos festejos. Recibid el profundo agradecimiento que os tributa el municipio de Riobamba. Mira, de los extranjeros que vivían en nuestra ciudad, ¿cómo formaban parte de aquello? El coronel Mancheno, al final de su intervención, destaca el nombre de las personas que forman parte de este comité en su momento y les motiva a continuar trabajando. Moriría años más adelante, en 1902, el coronel Mancheno en el combate de Yaguachi. Y sus restos, su monumento está en el cementerio de la ciudad. Y él agradece, por ejemplo, al presidente de este comité, el general Delfín Treviño, vicepresidente general Julio Román, procurador José María Bandera, secretario el coronel Ángel Araujo, prosecretario Juan Chiriboga Freire, tesorero Belisario León, vocales doctor Daniel León. Él es otro de los grandes personajes, abuelo de Daniel León Borja, por ejemplo. Rafael Vallejo, Enrique Barriga, coronel Adelberto Araujo, Alberto Donoso, Ricardo Borja León, familias también destacadas. Isidoro Cordobés, Bernardo Dávalos, el coronel Octavio Mancheno, José Velasco, Ricardo Zambrano, Ramón Puyol, Reinaldo Dávalos, Alberto Mancheno, José Ignacio Borja, Enrique Dávalos, Julio Chiriboga, Carlos Alberto Larrea. Pueblo riobambeño, hago fervientes votos para que la labor del personal que acabo de proclamar sea tan activa, tan patriótica y abnegada, que en breve veamos

0: por medio de la cual toda sociedad se impone cuando es virtuosa. Pero qué palabras de hace más de un siglo para que la familia ribameña no tenga otro móvil que la fraternal unión.
1: Nachito, ¿y le parece si luego de la pausa comercial nosotros analizamos justamente este espacio de las palabras que en su momento se manejaban, ¿no? La fraternidad, la unión de los ribameños, y qué es lo que está sucediendo hoy en día. Nos vamos a una pequeñísima pausa comercial, pero ya volvemos, porque debemos seguir analizando estos procesos históricos importantes que se mantienen acá en la Sultana de los Andes.
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0: justamente haciendo este análisis de tanta potencialidad que tenía Riobamba, de tanta cultura, tradición y presencia que tenía Riobamba, Carlitos.
1: Personajes, cuna de nobles personajes, como toda ciudad del mundo, tenemos lo nuestro, tenemos a los nuestros, diría, pero gente que se ha destacado en lo intelectual, Padre Juan de Velasco, para hablar de Pedro Vicente Maldonado, para hablar ahora de un científico, de un investigador y de un ingeniero electrónico que prácticamente dio las pautas para que el mundo abriera el espacio de la comunicación. Nos vamos a referir a él.
0: Así es, Carlitos. Recordemos que dentro de todo este espacio de buenas noticias que tenía la Sultana de los Andes acá en nuestra querida ciudad, arranca este proceso de la radiodifusión. Acá la Sultana de los Andes fue la ciudad elegida para que empiece toda esta magnificación de la comunicación. Pero al ser nosotros la tierra en donde inicia la radiodifusión, lo propio que hemos hecho para seguir conservándola.
1: Hay una particularidad del tema que vamos a abordar, ¿por qué Riobamba es cuna de la radiodifusión del Ecuador? Ignacio Ramos ha hecho una investigación, él tiene datos investigados, y de hecho inclusive he sido testigo de que Ignacio Ramos ha tenido contacto inclusive con descendencia de Carlos Cordobés, el primer radiodifusor ecuatoriano. Hablemos de eso, Ignacio.
2: Y es un tema interesante, y lo que vamos a citar también se basa, sí, en trabajos anteriores que

0: Hicieron personajes como el doctor Mario Godoy Aguirre, el doctor Carlos Ortiz de Arellano, y también de publicaciones de revistas y de periódicos que en su momento en Riobamba hablaban de este tema. Y de hecho, Carlos Cordobés Borja es un genio, no hay nada que hacer, pero ¿qué tanto la gente le conoce a él? Esperemos se haga realidad, yo creo que se va a hacer realidad. Ustedes asistieron, estuvimos ahí en este evento organizado por la Escuela Superior Politécnica de Chimborazo, en donde que hablé del tema y en donde les he planteado, y hay un documento, estamos a la espera de una reunión, pero claro, han sido épocas de elecciones, la transición y etcétera, etcétera, pero ya el señor rector ya dispuso a un equipo de trabajo para que analice, para que dé el visto bueno para este proyecto de crear el Museo de la Radiodifusión Ecuatoriana, pero aquí en Riobamba. Hablando de Riobamba, hablando de Carlos Cordobés Borja, hacerlo sobre la base de los equipos que están en San Felipe y documentos que existen en San Felipe y bueno, todo el proyecto que ustedes escucharon, y sobre la base de este apoyo no técnico, científico de la Politécnica de Chimborazo, con sus directivos, sus docentes, sus estudiantes, poder hacer un proyecto que hable de este tema tan interesante. Y es así que vamos a recordar, ¿no? En este mes, los 97 años de la radio.
1: Hay elementos suficientes como para crear un museo.
0: Hay elementos, Carlos, sí.
1: Esos equipos funcionaron y dieron la primera apertura a la red de difusión mundial desde Riobamba, una emisora, Radio El Prado, que fue escuchada en varias partes del mundo en la época. Esos equipos, tú habías hecho un seguimiento.
0: Están en San Felipe, están en San Felipe.
1: En el Colegio San Felipe.
0: Los visitamos hace años cuando la radio fue la primera y única emisora en rendir homenaje a los herederos de Carlos Cordobés. Su hija única, doña Magdalena, falleció hace 2-3 años. Vino su hijo José, hay otra hermana. Los dos están fuera del país por temas de trabajo también, ¿no? Por temas de proyectos y todo eso. Pero yo ya hablé con José y el ingeniero me comentó que sí, que ellos tienen muchas cosas de Radio El Prado. Pero ellos, claro, es obvio, necesitan esa garantía, y qué mejor a través de una institución de esta naturaleza para poder entregar todos estos bienes y estar seguros de que eso se va a mantener. Porque mira, recordemos momentos tan complicados, ¿no? Cuando hubo esta buena voluntad de don Eduardito Córdoba Merino en donar al municipio de Riobamba su museo. Yo vi cómo en algún momento en camioneta llevaban las piezas del museo, en camioneta. Uh-huh. Y no todas las piezas se recuperaron. Hay objetos que, eso es un hecho, en casa de algunos funcionarios, claro, de la época, quedaron en las casas de ellos.
1: Sí, sí.
0: Oye, tienes que registrar hasta una moneda, un papel, una carta, con seriedad. Entonces tenemos eso, más publicaciones y ya otro tipo de elementos museables y de temas que se puedan,
1: claro,
0: incluir.
1: Un museo a la radiodifusión ecuatoriana en Riobamba, ¿cómo sería, no? Generar turismo, un imán turístico extraordinario.
0: Discos de pizarra fabricados en Radio El Prado. ¿Te das cuenta lo que significa eso? O sea, el lujo que vamos a tener, porque vamos a tener, eso es un hecho. Bueno, Carlos Cordobés Borges es un niño prodigio. Realmente es un personaje de la época, porque los papás Jorge Cordobés Ricaurte y Leticia Borja León, también que forman parte de Ancestros Riobambeños y que dejaron también familias, ellos ya ven que su hijo es pues dócil, inteligente, vivaz, y se esfuerzan y le mandan a los 7 años de edad a que estudie en Austria. Entonces ese niño, ¿qué habrá hecho en Austria, no? Y claro, a la perfección el inglés, el alemán y otros idiomas. Y en 1910 se gradúa de ingeniero eléctrico en la Universidad de Yale, Estados Unidos. Y es el primer ecuatoriano en lograr este título, ingeniero eléctrico. Súmale ahí otra primicia, es un hecho. Vamos a pedir a esa universidad el registro académico de Carlos Cordobés. Ahí se encarga la Politécnica, para eso está la Politécnica, ¿no? Bueno, también se especializó en radiotelegrafía para la época, qué interesante. Y Carlos Cordovez también formó parte de misiones diplomáticas, ¿no? Que representaban a nuestro país. Ya en el Ecuador estuvo como gerente de la empresa General Electric de Guayaquil. En el año 1914 es contratado para la instalación de los equipos que generaron energía eléctrica en Cuenca. En 1915, el municipio lo designa miembro de una comisión técnica del proyecto para la adquisición de una planta eléctrica para la ciudad. Y así Querendón de su tierra, inversionista, con su hermano Luis, fundan la fábrica de tejidos El Prado en el año 1917. En ese tiempo igual instala la planta eléctrica denominada La Leticia en la vía Chambo para dotar de energía eléctrica a la fábrica y también a la ciudad. En 1924 establece un club de radio aficionados en Riobamba. Ahí habrá que indagar si es el primero o no del país. Y aquí hay una fecha que para mí es muy importante. Sí, está bien el aniversario, la primera ocasión en que hubo una señal en que una radio empezó a transmitir, 13 de junio de 1929. Pero aquí ya hay un mérito de Carlos Cordovez del 27 de febrero de 1925, en que realiza la primera transmisión experimental de Radio El Prado entre el Colegio San Felipe y la fábrica El Prado. El padre Carlos Almeida aportó con el proyecto este jesuita. Y según datos de Mario Godoy Aguirre, él había conversado con uno de los testigos de la época, el profesor Aurelio Samaniego, el famoso Mr. Samaniego. Y él había dicho, sí, se dio este hecho de tal forma, el equipo que se puso en San Felipe estuvo en el salón de actos, es decir, con santo y seña. Y luego, claro, el jueves 13 de junio del año 29, a las 9 de la noche, tiene lugar la primera señal ya fija por horas de la radio, es la inauguración oficial de la emisora.
1: La primera transmisión
0: de Radio El Prado. Era un equipo y un transmisor de 1000 vatios de potencia, de onda corta, que fueron construidos por Carlos Cordovez. A ver, aquí viene un tema. Hay gente que a veces señala, ¿no?, ¿qué tal fulanito propietario de una radio 60 años? Pionero de la radiodifusión. Otro fulanito es que él tuvo la radio 20 años, ya murió, pero 20 años, pionero. No. No es solo el hecho de ser dueño de una radio. El capítulo de Carlos Cordovez es otro. Yo diría que el ser dueño de una radio era un tema secundario para Cordovez. Cordovez fue el genio que con su cerebro, con sus estudios, con su inventiva, él construye todo lo necesario, todo lo indispensable para hacer una radio, para generar una señal. Ese es el auténtico pionero, ese es el radiodifusor, pero con toda la intención, extensión y profundidad de la palabra. Luego viene otra época en Riobamba, perfecto, muchas radios cerraron, otras radios se mantienen y ahora hay propietarios de radio de todo y para todos los gustos. Bueno, él construye equipos, transmisor de 1000 vatios de potencia, onda corta. En el año 32 se graban en Radio El Prado los primeros discos de música nacional para el sello RCA Víctor. Quien esté escuchando este diálogo y tenga en su poder un disco que diga hecho en Riobamba, RCA Víctor, Riobamba, Radio El Prado, tiene un tesoro. No lo bote, no lo ponga de adorno. Póngalo, caramba, en un sitio de privilegio o done para el proyecto. Pero es un tesoro. Y hay un tema que en lo personal me encantó y aquí viene otra situación interesante. El 20 de marzo de 1934 fue el tercer día de la novena en honor al Señor del Buen Suceso. Y la prédica, el orador sagrado de esa fecha fue el padre Ramón Gavilanes, prior del convento de la Merced en Quito. Radio El Prado realiza la transmisión de la celebración eucarística desde las 5:30, obviamente el rezo de rosario, lo que sabemos, la misa, todo lo demás, mediante, dice, la instalación de un micrófono especialmente instalado en el templo. Si un andino que en su época, mayor a nosotros con algunas décadas, Andreina, sabía pues cómo eran esas transmisiones, no sé, Carlos, había esta línea de audio, ¿no? Antes del tema telefónico.
1: Claro, se instalaba línea física, entonces, un alambre.
0: Un alambre, ¿no es cierto?
1: Es la palabra
0: de la radio de la al época, sitio.
1: Desde ya. Los estudios de la radio, la voz de Riobamba.
0: ¿Qué año sería eso, Carlos?
1: El dueño y gerente don Luis Aliaga Dávalos.
0: Ya.
1: Yo al menos desde que conocía los primeros movimientos de radio, 1980 y pico, ya en mi época, pero ya la radio hacía transmisiones en directo desde la iglesia.
0: Mira, y aquí hay otro tema interesante de la genialidad del ingeniero Carlos Cordobés Borja. Él hace esta transmisión, ¿cómo sería, sí, no? Intentemos pensar, dice, la transmisión mediante un micrófono especialmente instalado en el templo. Pero te hablo del 20 de marzo de 1924.
1: Eso es un dato histórico, técnico, científico, que luego aprovecharon, yo creo, inclusive firmas internacionales dedicados a esta investigación.
0: Sí, sí, sí. Sí.
1: De la amplitud modulada.
0: Y mira, tengo el documento escaneado. ¿Ya? Este es otro de los que va en el libro del patrono. Perfecto. Bueno, ahora, decía Carlos al inicio, ¿no?, de este, del diálogo sobre Radio El Prado. Esta radio, ¿dónde escuchaban? Hay reportes de sintonía de la emisora y esto está publicado, hay cartas que se recibían, está en los periódicos también de Riobamba. Escuchaban Radio El Prado gracias a este riobambeño, en Australia, Nueva Zelanda, Escocia, Inglaterra, Noruega, Francia, Bélgica, Canadá, Estados Unidos, Hawái, México, Costa Rica, Guatemala, Nicaragua, Panamá, República Dominicana, Puerto Rico, Cuba, Curazao, Colombia, Venezuela, Perú, Chile, Argentina y obviamente todo el Ecuador.
1: Con reportes de sintonía desde esas
0: con cartas,
1: partes,
0: sí. Sí, incluían, sí, cartas de amor para doña, sí, Judith Olivos León, la esposa de Carlos Cordobés, con una voz creo que un poquito mejor que la de Andreina, y que enamorados de la voz le enviaban cartas con propuesta matrimonial incluida. Entonces, ahí está el tema. El 25 de junio, otro dato, de 1935, a las 7 de la noche, 19 horas, Radio El Prado sirve de enlace entre la voz de Antioquia, Colombia, y la emisora 8DR de Buenos Aires, para informar a toda la República de Argentina, el sur de América Latina, sobre la muerte del cantante Carlos Gardel.
1: Así fue.
0: Los argentinos se enteran del fallecimiento del denominado zorzal criollo de Carlos Gardel. Bueno, los que escuchamos tangos y sabemos algo de Carlos Gardel, el gran personaje,
1: ¿sí? Información desde Colombia a través de Radio El Prado.
0: Radio El Prado, sí. Y Radio El Prado Argentina. Caramba, no sé si esta sería otra primicia más, pero ese enlace, gracias a qué, a un riobambeño. No sé, de esto se debe haber, de hecho, en si hay un libro sobre Gardel, en donde se habla de cómo en Argentina se menciona.
1: Claro, claro.
0: Entonces, bueno, Carlos Cordobés Borja, además de sus inventivas, un hombre muy generoso, y la RCA Víctor no solo que le contrataba para diferentes proyectos, sino que le compra inventos. Ahí está, repito, el genio. ¿Qué le compra? ¿Qué inventa él? Una válvula especial para el equipo receptor, una antena con tubos en estrella, un micrófono de cinta.
1: Ese es el paso previo de investigación que ahora ya es de dominio mundial, del paso de la amplitud modulada a la frecuencia modulada.
0: Y el proyecto de inicio del estudio de la frecuencia modulada FM. Señores, si en el mundo escuchan una emisora en FM, no es que eso salió de la nada. No, señor. Ahí estuvo la mano de Carlos Cordobés Borja.
1: Merecido homenaje sería entonces este museo.
0: Lo vamos a hacer, eso es un hecho.
1: Difusor ecuatoriano, la primera radiodifusora ecuatoriana, incluido, diríamos, nunca se habló tampoco y nadie se interesa por un monumento.
0: Eso tiene que salir cuando Riobamba tenga alcalde. Cuando Riobamba tenga alcalde, habrá que gestionar.
1: Recordamos esta fecha histórica contigo.
0: Muy interesante, famoso.
2: No, bueno, queremos cerrar caminos.
0: Bueno, y perdón, también fue empresario en otro sentido, el tema de los tranvía, él también tenía un equipo de fútbol con su hermano, el Prado y Gladiadores, también tenía pues una banda de músicos, bueno, una serie de situaciones tan interesantes de este riobambeño. ¿Cómo no vamos a sentirnos los riobambeños orgullosos de nuestra gente, de nuestros ancestros? Y aquellos acomplejados que dicen que los riobambeños vivimos de la historia, que sigan con su complejo. Los riobambeños vivimos de esta historia, pero que nos inyecta, que nos motiva y que además nos pone el reto para que luego de 30, 40, 50 años la gente diga, bueno, ¿y qué hicieron esos ciudadanos por su tierra?
3: Y eso es lo que queremos seguir nosotros rescatando. Tenemos ya pocos minutos, pero no queremos pasar por desapercibido el tema de lo que está sucediendo hoy por hoy en la Sultana de los Andes, licenciado Ignacio Ramos, basándonos en esas intervenciones de la administración de turno en espacios que en un inicio fueron patrimoniales a decir de la propia administración. Hoy vemos intervenciones en esos mismos espacios. ¿Qué hay detrás de esto? ¿Qué sucede con esto? Nos referimos al muro que se encuentra en donde los riobambeños conocemos como el Club Ferroviario.
0: De acuerdo. ¿Qué es lo que sucede, Andreina? Eso es lo que intentamos reflexionar desde varios puntos de vista. Yo creo que es una locura. Y el término locura, que lo interpreten como sea, es que claro, no se puede entender en persona racional que llegue alguien de autoridad y de la forma más loca diga, el proyecto este que está planteado no sirve, es de cadena, no vale, lo de él no vale nada, así que se detiene, hago el cambio, punto. Y eso ha pasado no solamente con esta plazoleta, ¿no?, entre comillas, plazoleta que pasa cerrada, qué increíble, de paso, sino con otros proyectos también de la ciudad de Riobamba, ¿no? Ahí vemos parques, lo que pasó en Parque La Libertad. Ese cerramiento, esas verjas fueron colocadas en época de Abraham Romero, ya son más de 30 años. ¿Y dónde están a propósito esas verjas? ¿En dónde quedaron esas verjas? Y el parque ahora es un problema, ¿no? Qué lamentable. Pero bueno, sí, hubo una demora en la administración anterior en que no se ejecute rápido, no inicie rápido este proyecto, a pesar de que tampoco habría sido la garantía para que el actual administrador municipal respete lo ejecutado. A él no le interesa, ¿no? Lo que hicieron hace un año o hace 20 o hace 30, según su criterio, no vale y punto. Entonces, se dijo y se peleó que los muros son patrimoniales y que no se tocan. A ver, yo en las cosas que he investigado, en los documentos que voy encontrando, nunca me he topado con un dato histórico que pueda decirse ese muro es patrimonial, o una fecha sobre la cual podamos remitirnos a señalar que ese muro fue iniciado, fue colocada una primera piedra con tal motivo en el año tal. Muros patrimoniales, por ejemplo, el de la Concepción, que empieza a partir de 1800 y poco a poco se va construyendo, poco a poco se va elevando en altura. Muro patrimonial, el del Monasterio de Carmelitas Descalzas de Riobamba, que data del año de 1937 y sobre el cual hay documentos, testimonios, registros de carácter legal y fotografías en donde se ve a don Reinaldo García, padre de la monjita fundadora, la Madre María de San José García Martínez, se le ve al sacerdote Froilán de la Inmaculada, religioso carmelita, y a los peones, a los albañiles y a los constructores de ese espacio. ¿Por qué? Porque hay un testimonio, hay fotografía y porque además hay una importancia en torno ¿a qué es lo que ese muro protege hasta hoy? Que también fue elevado en altura con el paso del tiempo. Entonces, dijo esta administración municipal que no, que eso es patrimonial, no se toca, etcétera, etcétera. Pero, ¿por qué ahora lo tocan? ¿Por qué esa, no sé, qué será complejo ese sentido en contra de la ciudad de Riobamba? Además, hay un tema. Riobamba conmemoró entre abril de 1999 y el año 2000 los 200 años, el bicentenario del traslado y reasentamiento de la ciudad de Riobamba a este sitio. Luego del terremoto del sábado 4 de febrero de 1797 a las 7:30 de la mañana, hubo un proceso documentado muy interesante, bastante fuerte por todo lo que vivieron nuestros ancestros riobambeños y que dio lugar a que hoy estemos en este sitio, Llanura de Tapi y Hacienda Aguizacte, con esa generosidad de José Antonio Lizar Saburu y el cacique de Licán, Leandro C. Flayoro, generosos que entregaron estos terrenos para la nueva y gloriosa ciudad. Y en esa época, y justamente hay que decirlo y está grabado, esta propuesta nace aquí en la radio, en el programa Testigos de la Historia, porque en ese momento comenzamos a hablar de esto y dialogábamos muy cordialmente, un ambiente muy interesante con el doctor Luis Alberto Costales, licenciado Gustavo López, doctor Juan Fraile Granizo, fallecidos y que tienen pues nuestra gratitud y el grato recuerdo de los riobambeños, y se empezó a hablar de este tema. Y esto compartimos con el alcalde de la época, cuando había alcalde, ingeniero Abraham Romero Cabrera, bueno, persona culta también, hay que decirlo. Y él con su equipo de trabajo, dos, tres personas, pero dedicadas al tema, se finiquitó toda una agenda en donde se llamaron a concursos para el afiche conmemorativo. Tengo aquí los archivos, les voy a indicar los programas. Bueno, hablamos ya de muchísimos años, ¿no? Pero qué programas que se hacían realmente en la época, no actos circenses como los de hoy, con honrosas excepciones. Pero quedaron entonces dos testimonios de este proceso histórico de conmemoración. El primero, con el nombre de Traslado y Reasentamiento, ese mural hecho por el maestro Rafael Gutiérrez. Y el segundo, una colección de 5 libros, en donde el principal es el libro del reasentamiento del doctor Juan Fraile sobre la base de documentos, obviamente existentes, a los cuales el doctor Fraile tuvo acceso y de pronto tenía en su poder algunos de ellos, en donde se detalla este proceso. Y en donde está este tema, noticias del terremoto y todo lo que constituyó este trabajo de los riobambeños. Yo sé en dónde están otros documentos relacionados con el tema, pero mantengo la reserva porque no están en sitio seguro y pueden ser mutilados. Hay gente que hace eso. Entonces, ¿a qué voy? Está la colección de libros que muchos ciudadanos tenemos y que están y que se encuentra en bibliotecas. Pero el otro testimonio era este mural. Y mira que a pesar de los años, había durado. El problema es que no le daban mantenimiento, pero en la parte artística tenía lo suyo. Y era un sitio que sí, fue respetado. Por poco graffiti ahí, casi ninguno. En la parte baja sí. Pero ahora quitan ese testimonio, destruyen ese testimonio. Si ya dicen que es patrimonial el muro y no lo van a derrocar, y así queda, porque ahora retiran este trabajo artístico. Y además, en el proyecto original se reproducía este mural en la parte interna. Es decir, no se perdía, se reproducía en la parte interna de esa plazoleta. ¿A qué vamos? A que, por ejemplo, ustedes recordarán, cuando antes de que se construya el hospital actual de la Brigada Blindada Galápagos, esta casa de salud funcionaba en lo que hoy es el Colegio Militar Combatientes de Tapi. Luego se piensa en una construcción. Al lado izquierdo del ingreso a la Brigada Blindada Galápagos habían 2 murales de este sargento Rodríguez, él era de Quimia, no le veo tiempos, una persona muy hábil. Por el tema de espacio físico, infraestructura, accesos, esos murales se desaparecieron del sitio, pero fueron reproducidos dentro de la brigada y están en el campo de Marte y en otras áreas de la unidad militar. Es decir, no se perdió esa imagen, ese testimonio.
3: Pero en este momento,
0: en este momento, ¿qué tenemos?
3: Se perdió.
0: Y pocas personas tenemos fotografías de este mural. ¿A qué voy? Riobamba tiene, y volvemos al asunto de la historia, de la cultura, de la identidad, una presencia interesante en el lado artístico, con sus artistas, con artistas de fuera, con sus murales, con sus pinturas y todo lo demás. Por ejemplo, lo último que se hizo hace unos años en el Paso Deprimido, Avenida Bicentenario, el trabajo de Felipe Cordero, donde está el escudo de armas de Riobamba, está el Teatro León, están temas de los danzantes, del pase del niño, está Neptuno y todo lo demás. El mural de Narea, cuando Abraham Romero era gerente de la empresa ecuatoriana de cerámica, con Eloy Narea conversaron y se hizo ese trabajo interesante, que se mantiene. Hablemos también del propio trabajo también de Narea, que está en la iglesia de San Francisco, en el barrio del mismo nombre, obviamente, que son dos murales altos, muy hermosos, que representan a San Francisco de Asís. Y así tenemos muchos trabajos hermosos, por ejemplo, dentro de la capilla de San Felipe, obra del maestro Gerardo Astudillo, unos frescos hermosísimos. En la iglesia de la Merced, lo propio. En la Casa Madre, en la iglesia de la Santísima Trinidad, hay obras también muy interesantes y vitrales hermosos. Los vitrales que están en la iglesia de las Carmelitas son otra maravilla. No se diga lo que hay dentro de la Basílica del Sagrado Corazón de Jesús o Templo del Sagrado Corazón de Jesús. El mural que hay también hecho, el trabajo hecho pues por el ingeniero Guillermo Montoya, en la parte exterior del edificio de la Casa de la Cultura, obra de Salvador Bacón, pero que le llevó a mural el ingeniero Guillermo Montoya. Es una belleza. Tú ves ese mural y te suena música, escuchas música y te da ganas de disfrutar. Al ingreso del oratorio, al Señor de la Justicia, mural de Vilma Vargas, es un arco, no un mural, es un arco. Un azulejo muy hermosísimo, un trabajo fascinante. ¿A qué voy? Riobamba tiene que conservar todo esto. No me olvidaré del mural también del último Guaminga de los hermanos Bernal, ubicado en el ingreso al Centro de Arte y Cultura. Y también de lo que hizo el maestro Eddie Crespo en el Parque Infantil, en un parquecito pequeñito denominado el Tahuantín Mío. Es un espacio en donde hay cuatro murales lúdicos para que los niños aprendan sobre la naturaleza, los animalitos y las cuatro regiones que tiene nuestro país. Y la vaca cebra, que también pues de Gonzalo Dara Crown, tiene un sentido interesante. Mira, hasta el actual prefecto mandó a hacer un mural que está aquí en la esquina de la calle Carabobo y Veloz. Claro, dentro del mural está el rostro de él, ¿no? Quisiera con eso él de pronto que permanezca su figura. Pero vamos al sentido de que Riobamba tiene y ha tenido y tendrá estas opciones que significan una muestra de la cultura de todas las personas que componemos esta sociedad. ¿Por qué derrocarlos? ¿Por qué sacarlos? Hay que mantenerlos, hay que iluminarlos, hay que darles vida definitivamente. En estos programas, mira, hay mucho contenido y qué interesante. Termino con esto, que es ejemplo también para la época, ¿no? Abril del año 2000, Andreina y señor Andino. Abril del año 2000, martes 25 de abril, 17 horas 5 de la tarde. Ojo. Exposición fotográfica, plano y maqueta, Mercado de la Merced. Fotografías, planos y proyectos, restauración de casa museo. Fotografías, plano, estudio, asentamientos populares, fotografías, monumentos y esculturas. Organiza Municipio de Riobamba, dirección de planificación. ¿En dónde? En el hall de la Alcaldía Municipal, a propósito de la polémica con el mercado. En la época, para esta propuesta del Mercado de la Merced, que data de 1938, y hay una fotografía de esas paredes interesantes para la época, se expuso el proyecto, fotos, maqueta, y la gente recibía...
1: Año 2000.
0: Y los municipales recibieron en su momento las propuestas, estaban los arquitectos, los planificadores del municipio, iban los constructores de la ciudad, ingenieros, arquitectos, y planteaban sus ideas. Las señoras comerciantes ya veían cómo iba a quedar su mercado. Y ahora, a patadas, con maquinaria.
1: Ignacio,
0: no, señor.
1: Gracias y un gusto siempre conocer tus datos investigativos de la historia. Nos despedimos en este diálogo con un mensaje y más bien la lectura de lo que dijo Albert Einstein en algún momento y sin alusiones personales. Todo lo que el hombre ignora no existe para él. Por eso el universo de cada persona está limitado al tamaño de su conocimiento.
3: Nosotros, 12 horas con 30 minutos, retornamos a la segunda emisión de su noticiero Visión. Excelente jornada de actividades para todos. Hasta mañana.

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Hola, ¿qué tal? Buenos días. Qué gusto poder estar ya contigo a través de la señal 89.3. En la cabina bonita, ya listos para presentarte el Distrito 89 hasta la hora 12:30 para este día miércoles. En el intermedio de la semana de actividades, qué placer realmente disfrutar junto a ustedes de la programación y poder acompañarte además en cada una de tus actividades en la cual tú te desempeñas en tu lugar de trabajo, en las diferentes entidades públicas y privadas acá en el Ecuador. Excelente mañana, excelente día. Definitivamente hoy tengo una programación para poder disfrutar junto a ustedes de la mejor manera. Quiero invitarte además para que puedas ya desde este momento comunicarte conmigo a través de nuestros diferentes canales de comunicación. Búscanos en Radio Bonita 89.3 FM en tus redes sociales. Nuestra línea del WhatsApp del programa 09-99-44-59-75. ¡Ya listos! Bienvenidas, bienvenidos. Yo soy Óscar Olivo. Hoy tengo toda tu música perfecta. Aquí respiramos buena música.

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1: Y ya vamos de vuelta, listo para presentarte los siguientes 60 minutos de programación. 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

estamos de vuelta, ya 10 en la mañana, 8 minutos. Oye, gracias por estar con nosotros tempranamente para poder también ayudándome también a programar todas estas canciones para este día intermedio de la semana. ¿Cómo vamos en tus primeras horas del día, en tu trabajo? Es un clima fresquito, por cierto, acá en el Ecuador, bueno, en la sierra centro del país, es un clima muy fresquito, así que pues, nosotros siempre para poder acompañarte desde el Castillo Blanco en los ecuatorianos, donde se emerge, donde emerge la señal bonita para todo el centro del país. Nuestras antenas en diferentes cerros, en el cual las acompañamos en toda la sierra centro del Ecuador. Saludos en la provincia de Chimborazo, en la ciudad de Riobamba. Qué grato, realmente tenemos muchas amigas, muchos amigos que siempre se reportan conmigo, que comparten también su idea musical para este día y para cada mañana. De igual manera en la ciudad de Ambato, en la provincia de Tungurahua. Sé que le están pasando duro, por cierto, ahí con el sistema este de movilización. Existen algunos pronunciamientos con lo que son la burgomaestra de ahí, pues. Los concejales se tiran el dedo del uno al otro. Lo que no me agrada es que los mismos compañeros de las líneas de buses que están pidiendo un aumento a la tarifa del usuario, a elevar los pasajes de los buses urbanos, agredan a los mismos compañeros de las diferentes distintas cooperativas de transporte, en el cual también están brindando un poquito de lo que se refiere la ayuda de movilización a las personas que necesitan por A o B circunstancia movilizarse a su lugar de trabajo, a las instituciones educativas, bueno, a realizar el movimiento comercial. Y existe ese malestar allí en la ciudad de Ambato, ¿no? Así que, pues bueno, esperamos que esto se pueda resolver de la mejor manera, que las cosas vuelvan a su cauce y también que estas personas que están solicitando el aumento del pasaje, pues obviamente tienen que mejorar el servicio de cada una de sus unidades. Recuerden que ustedes no llevan papas, llevan seres humanos, sí, que deben mantener las unidades de transporte limpias, no como un cochinero. Respetar las paradas de los buses, parquearse bien. Eso habla a nivel general también, ¿no? Porque en las ciudades también existen unos chofercitos, sí, que dan mucha pena realmente. Ahí sí se puede decir, ¿en qué escuela de conducción sacaste o dónde compraste tu licencia? Sí, es verdad aquello. Para recoger algún pasajero en media calle y así no funciona. Pero lastimosamente, como no existe agentes de tránsito en lo que es movilidad para que puedan controlar las paradas, las unidades de los buses, pues hacen lo que se les viene en gana a esta gente, ¿no? Así que pues, para solicitar este tipo de aumento, también deben mejorar el servicio, deben mejorar sus unidades de transporte y no culpar al uno o al otro, que obviamente necesitan también tener un consenso, a la apertura al diálogo, para que pueda también haber un buen consenso y llegar a felices términos ante todo. Bueno, la situación en la ciudad de Ambato es caótica, les cuento. Tengo varias amistades por ahí que pues me han comentado que es imposible la movilización, los taxis casi no se abastecen, aparte que, por ejemplo, no te dejan trabajar con lo que son los aplicativos, que también es un drama social realmente, ¿no? Así que pues bueno, tenerlo muy en cuenta, chicas, muchachos, en la ciudad de Ambato y a nivel nacional. Para si ustedes exigen algo que, por ejemplo, es el incremento del pasaje para los usuarios, primero tenemos que mirar que tengan las llantas que no estén lisas, ¿sí?
que el aspecto técnico esté en correctas condiciones, que el servicio sea mejor, que tengan las unidades de transporte en óptimas condiciones, que no manejen como caballos. Sí, porque son unos Fast and Furious, esta gente. Como que no llegan a timbrar, no, pues son unos Fast and Furious. Existen accidentes, entonces todos esos, ese tipo de aspectos debe esta gente también ponerse a analizar. Los dirigentes, que son los más afectados, dicen que porque ellos tienen dos unidades de transporte, dos buses, dicen que ya no les avanza, y tremendos edificios que tienen esta gente. Al parecer el negocio ya se les está yendo de las manos, ¿no? Pues si ya no les resulta, simplemente vendan las unidades a personas que realmente quieren trabajar. Si ustedes quieren seguir de vagos, allá su vida. Vendan su puesto de trabajo, su unidad de transporte, o únicamente lo que recuerdo que las diferentes dirigentes que son de movilidad de las de los gobiernos seccionales, de los GAT, simplemente échenles una demanda, un juicio, quítenle las frecuencias de operación y miren cómo se tranquiliza esta gente. Así de fácil es la cosa. Oye, luego vengo para enviarte la dinámica el día de hoy para que tú puedas participar para los premios de esta mañana. Oye, tengo una canción del año 1993 con los Vilma Palma y los Vampiros de su álbum 3980.

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1: Esta es la radio, 32 años al aire, acompañándote, formando y contribuyendo al país de la mejor manera, entreteniéndote, educándote, porque la radio también es aquello, entretenimiento, educación y muchas noticias. Gracias por estar con nosotros compartiendo a esta hora de la mañana en diferentes puntos en el país, en el mundo, que nos escuchas también a través de nuestras plataformas digitales www.labonitaradio.com. Te recuerdo que esta señal también lo retransmite www.radiolatinosfm.com en tiempo real. El día de hoy tengo premios para entregarles a mis amigas, mis amigos en cualquier parte del Ecuador. Sí, tú puedes participar. Lo que tienes que hacer con nosotros es enviarnos tus datos, tu nombre, tu apellido, la ciudad que escuchas, La Bonita, sí. Y obviamente tienes que enviarme la respuesta a la primera interrogante, la primera trivia de esta mañana. Hoy vamos a tener una programación diferente. Hoy vamos a hablar un poquito de cultura general, chicas, muchachos. ¿A dónde tienen que enviarme las respuestas? A través de nuestra línea de contacto, a nuestro WhatsApp. También lo puedes hacer a través de nuestra línea, mejor dicho, nuestras redes sociales. Me encuentras en tu red social favorita como Radio Bonita 89.3 FM. Sí. Y ahí me envías tu respuesta y tus datos personales. Nombre, apellido de la ciudad que escucha La Bonita. A ver, vamos a hablar un poquito de cultura general. Te había comentado, ¿qué te parece? Es un poquito de gramática. Vamos a hablar un poquito de gramática. Vamos a ver si te acuerdas de esto. Hoy tengo dos pizzas familiares y dos invitaciones para irte al cine en este día, ¿ya? Al finalizar la programación, bueno, minutos antes de finalizar la programación, hacemos el sorteo de todas las personas que han acertado con las respuestas, las diferentes trivias que tenemos para este día, así que pues pendientes. 0999-445975 y en nuestras redes sociales. Siempre te vamos a estar leyendo, siempre te vamos a estar escuchando. Por cierto, recuerda que tus notas de voz, tus notas de audio, tus notas de audio valen triple chance, triple oportunidad para que tú puedas llevarte los premios de esta mañana. 10:25. Atentos, atentas. ¿Cuántas sílabas? Hablamos un poquito de gramática. ¿Cuántas sílabas? ¿Qué tal eres para la gramática, por cierto, secretaria? Debe ser buena, por eso eres secretaria, ¿no? Sí. ¿O estás aquí por amarre? Dímelo, cuéntamelo. ¿Cuántas sílabas tiene la palabra abecedario? Si sabes lo que es una sílaba primero. Si sabes, si viene a tu memoria lo que es una sílaba. Porque luego me dirán, no, es que ya todo me da la respuesta, es la inteligencia artificial y ya no me funciona el coco. No. A ver, ¿cuántas sílabas tiene la palabra abecedario? Si usted tiene la respuesta, ya puede enviar.

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Estamos de vuelta a la mañana, 10:47. Te quería contar que en la China logra que pacientes recuperen la audición con una sola inyección en ensayos clínicos. Oye, la terapia genética para lo que es la sordera está marcando uno de los avances más relevantes en la medicina actual. Un ensayo clínico realizado en China logró mejorar la audición en pacientes con sordera genética mediante una sola inyección aplicada directamente en el oído interno. El estudio fue desarrollado por investigadores de la Fudan University y la de Shanghai Jiao Tong University School of Medicine, junto con equipos clínicos de hospitales especializados en otorrinolaringología. Los resultados fueron publicados en Nature Medicine, lo que respalda su impacto dentro de la comunidad científica. Este avance se enfoca en pacientes con mutaciones en el gen OTOF, una causa específica de sordera genética que afecta la forma en que el oído transmite el sonido al cerebro. Pero, ¿qué es la terapia genética para la sordera y por qué es clave en este avance? La terapia genética para la sordera busca corregir directamente la causa genética de la pérdida auditiva. En este caso, el gen OTOF es responsable de producir otoferlina, una proteína esencial para que las células del oído interno conviertan el sonido en señales que el cerebro pueda interpretar. Este tipo de condición es especialmente relevante para la terapia genética porque tiene un origen claro y específico, lo que permite diseñar tratamientos dirigidos. Si quieres enterarte un poquito más de esta nota, yo te invito para que tú puedas revisarlo en nuestras plataformas digitales. 10:49 en la mañana.

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las voces realmente fascinantes también que tiene la industria latina es la de Paulina Rubio. Recordando este último adiós a esta hora de la mañana, 11:07, hora centro, acá en el país, acá en el Ecuador. Gracias por compartir, por cierto, en la programación. Te recuerdo la pregunta el día de hoy para que tú puedas participar con nosotros. ¿Cuántas sílabas tiene la palabra abecedario? Usted va a participar conmigo para las dos pizzas familiares y las dos invitaciones para que hoy te vayas al cine. ¿Cuántas sílabas tiene la palabra abecedario? Ahí está una apertura. Mención publicitaria. 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Cierro espacio publicitario a esta hora de la mañana. Te quería contar que un joven mexicano creó un sistema que busca acelerar la búsqueda de personas desaparecidas. Esto se llama Encuéntrame 72. Un joven mexicano desarrolló un sistema tecnológico que busca apoyar la búsqueda de personas desaparecidas durante las primeras horas después de un reporte. La herramienta fue creada por Jesús Jiménez, estudiante originario de Oaxaca, y quien decidió trabajar en una solución después de vivir de cerca la desaparición de un amigo. Su idea combina reconocimiento facial, bases de datos y análisis en tiempo real para ayudar a organizar información y reducir tiempos de respuesta en casos urgentes. Aunque el proyecto todavía no funciona como una herramienta oficial implementada a nivel nacional, su propuesta ha llamado la atención por mostrar cómo la tecnología puede convertirse en un apoyo para familias, autoridades y equipos de búsqueda. Pero tú te preguntarás, ¿qué es esto de Encuéntrame 72? Te cuento que este es un sistema diseñado para agilizar la búsqueda de personas desaparecidas mediante tecnología de reconocimiento facial y cruce de información. El proyecto toma su nombre de las primeras 72 horas posteriores a una desaparición, un periodo que suele considerarse clave para activar alertas, revisar cámaras, reunir datos y coordinar acciones. La idea del sistema es facilitar el análisis de imágenes e información disponible para detectar posibles coincidencias. Si encuentra datos relevantes, la herramienta podría ayudar a generar alertas y orientar la revisión del caso con mayor rapidez. Qué importante, ¿no? Qué bueno. Esperemos que se vaya agilizando también este tipo de tecnologías para poder también utilizarlas en los diferentes gobiernos a nivel mundial.

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0: Angela Bronze junto a Bruno Mars, a los tiempos esto del año 2024. Se juntó una de las vocalistas de las agrupaciones K-pop que tiene también la industria de este tipo de música, y el Bruno Mars. 11:20. ¿Cuántas sílabas tiene la palabra abecedario? Avanzamos. Con esa pregunta tú puedes participar conmigo para los premios de esta mañana. Facilito, ¿no? ¿Cuántas sílabas tiene la palabra abecedario? Muchos se preguntan, ¿y qué es una sílaba? ¿Qué es una sílaba? ¿Ah? Increíble, bueno. Oye, no te olvides que tú puedes participar con nosotros a través del 09-99-44-59-75 y puedes compartir con nosotros de la programación y también participar. Te recuerdo que una sílaba es el conjunto de sonidos que se pronuncian junto en un solo golpe de voz. ¿Recuerdas esas clases de gramática ahí de la escuela cuando te decían? No, muchas pistas les voy a dar, ¿eh? No vale. Toda sílaba se organiza siempre alrededor de una vocal, no lo olviden. 11:21. Oye, ¿tú creías que esto de la tecnología, en lo que se refiere al internet, la fibra óptica, lo conocido como el 5G era el tope que nosotros podíamos llegar, ¿no? Te cuento que no. En la China se activó una red de tecnología 10G basada en fibra óptica avanzada que promete descargar casi instantáneas. Esas descargas así. El anuncio marca uno de los avances más potentes de conectividad fija y posiciona al país en la carrera global por velocidades superiores a las actuales. La tecnología 10G es una evolución de la banda ancha fija que permite velocidades cercanas a 10 gigabytes por segundo. Este avance llega gracias al sistema 50G-PON, un estándar de fibra óptica de última generación capaz de mover enormes volúmenes de datos sin saturación. ¿Qué tal, eh? Oye, la implementación fue liderada por China, Unicom y Huawei en la zona de Shougang, un distrito que funciona como laboratorio en desarrollo tecnológico. ¡Wow! Imagínate, para que llegue acá la 10G, así, ¡fu! Tengo que hacer un buen remember de una de las bandas.
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0: Tiempos de buenos clásicos. Sí. Oye, la icónica banda británica que marcó un hit brutal, que son los The Flipper. Llega también al Ecuador en su gira Live 2026. Sí, llega a la capital el viernes 30 de octubre al Estadio Olímpico Atahualpa. Temas como estos, ¿eh? De seguro, ahí vamos a estar presentes. Esto es el Rock and Pop.

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Poison se llama esta canción. Qué increíble realmente poder acompañarte. ¿Cómo vamos en tu día? Salió el sol acá en el centro del país, ¿eh? Gracias por estar con nosotros compartiendo la programación bonita cada mañana. Es un placer realmente poder estar contigo, llevar tu mañana con buena música, buenas notas interesantes, seguro que sirve muchísimo en tu conocimiento. Gracias a nuestras amigas, nuestros amigos que se reportan, por cierto, en diferentes puntos en el país. Gracias, en Guayaquil. Ahí está conmigo mi querida Lorenita, saludos en La Perla. En la ciudad de Riobamba, también reportándose conmigo, por ejemplo, Yajaira, hola. También estaba por aquí en Riobamba, mi querido amigo José Luis. Dijo que le envió un saludito para la Moni, su gran amiga, por cierto, compartiendo la programación. También para Nayeli y Angélica, reportándose conmigo en la ciudad de Ambato. Qué grato realmente poder compartir junto a ustedes. Yvonne en la ciudad de Ambato también reportándose conmigo. ¡Qué buena música! Sí, aquí respiramos buena música, chicos, chicas. Acá recordamos, escuchamos temas realmente que marcaron una época importante en la radio. Y imagínate que cuando salieron estas canciones, nadie les paraba bola. Y pues ya después de un tiempo, aquí en la radio, sí, aquí en La Bonita, la hicimos un éxito. Y tú las cantas, tú las coreas. Tú realmente disfrutas a todo pulmón cada uno de los temas que salen acá en la radio. Mi querida Marisela reportándose conmigo también en la ciudad capital. Un fuerte abrazo, me dice, escuchando acá en la oficina. Porfis, un saludito, me dice, para Ricardo, para Beatriz, para Richard y también para Gabilú. Gracias, chicos, reportándose en la capital. Ahí estamos, reportándole, acompañándonos también a través de la señal bonita, a través de nuestro sistema digital. En www.labonitaradio.com tú también puedes formar parte de nuestra programación. Cuéntame, ¿en qué parte del Ecuador, en qué parte del mundo vas escuchando la radio? Si lo haces a nivel internacional, tienes que poner el código de mi país, que es +593. +593 999 44 59 75. La hora 11 en la mañana, 40 minutos. Te quería contar que la ciencia ya trabaja en una vacuna contra la ansiedad. Sí, oye, te comento que la ansiedad también te sube de peso, pues. Y tú te matabas yendo al gimnasio, decías, ¿por qué estoy gordita? ¿Por qué estoy gordito? ¿Por qué me esponjé tanto? Sí, la ansiedad también te sube de peso, ¿sabías, secretaria bella? Oye, y te cuento que la idea de esta vacuna contra la ansiedad ya no pertenece solo a la ciencia ficción. Hoy distintos equipos científicos están explorando cómo el cuerpo podría aprender a responder de forma diferente al estrés, abriendo una nueva etapa en la forma en que se entiende la salud mental. Durante años, la ansiedad se ha tratado principalmente desde el cerebro. Sin embargo, investigaciones recientes están cambiando ese enfoque al demostrar que el sistema inmune también juega un papel clave en cómo reaccionamos ante situaciones de presión. Este cambio ha impulsado el desarrollo de estrategias que buscan algo distinto, no solo aliviar los síntomas, sino modificar la respuesta del organismo desde su base biológica. Pero te cuento que te preguntarás tú también, ¿pero cómo funcionaría pues esta situación, esta vacuna para la ansiedad? Te cuento que este concepto de vacuna contra la ansiedad no se refiere a una vacuna tradicional como las que protegen para los virus, cosas así, ¿no? En este caso se trata de un enfoque experimental que busca entrenar al cuerpo para reaccionar de forma más estable frente al estrés. Los científicos estudian cómo reducir la inflamación, ¿sí? Regular el sistema inmune y mejorar la comunicación entre el cerebro y el resto del organismo.
Todo esto podría traducirse en una respuesta menos intensa ante situaciones que normalmente generan ansiedad. En términos simples, el objetivo es que el cuerpo deje de reaccionar de forma desproporcionada y logre adaptarse mejor. ¿Qué tal? Qué interesante, ¿verdad? Sí. ¿Quieres enterarte más de esta nota? www.labonitaradio.com. Vamos, algo con González ahora.

0: los temas también que suenó muy bien, época de los noventas. Y milenio también, ¿verdad? Sí, claro, esto es Diego González. Y no es de aquel González, no. 11:46. Apertura, mención publicitaria a esta hora en la mañana. 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Cerramos mención publicitaria a esta hora. Tengo ya la hora 11, 48 minutos Ecuador. Gracias por estar con nosotros.
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Tiempos de escuchar esta bonita canción de interpretada por Luis Miguel. El Sol de América, sí. Una canción compuesta, por cierto, por Roberto Cantoral en el año de 1957. Y Luis Miguel en su álbum Romance, que la reeditó en el año del 91. Una producción del maestro Armando Manzanero, que se convirtió en un éxito mundial, por cierto, icónico de esa época de los boleros de El Sol de México. ¡Qué bien! ¡Qué buen tema! Ya también el día de mañana tengo programación migajera, no se olviden, los días jueves hay programación migajera. Antes de irme a la pausa, vamos con esta última llamada.

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Él es Bruno Mars, que este 2026 lanzó su producción luego de varios años sin realizarlo, ¿no? También realizando algún tipo de colaboraciones con artistas destacados. Pero existe también la teoría que afirma que Bruno Mars es hijo de Michael Jackson. ¿Tú qué piensas, secretaria? ¿Será que tiene algo de Michael? Y también dice que se lo vincula con el fraude a su novia de 63 años. Algo así. Hace unas semanas, un hombre de Houston, Texas, fue acusado de suplantar la identidad del cantante Bruno Mars. Pues a través de un perfil falso en la plataforma de Instagram, enamoró a una mujer de edad madura. Sí, se hacía pasar por el artista, cuya voz está detrás de grandes éxitos del pop de estos últimos años. Identificado como Chiwendu o Sungu, el hombre acusado anteriormente del lavado de dinero ahora cometió otro delito grave de tercer grado por haber estafado a una mujer, quien le transfirió 100 mil dólares. Sí, creyendo que estaba hablando pues con el ganador del Grammy, según la documentación que acusa a Osungu. Esta jugada estaría ligada con un plan ideado entre septiembre y octubre del 2018, el cual involucró a una mujer de 63 años, residente en el norte de Texas, quien denunció lo ocurrido después de saber que el perfil era falso. Sí. Y pues, este escándalo reciente no es el único en el que se ha visto envuelto involuntariamente el músico estadounidense con ascendencia boricua de 35 años. Pues el pasado fue ligado también, el año pasado fue ligado también a una teoría de conspiración con el rey del pop. Michael Jackson siempre estuvo rodeado de un halo de misterio por sus excentricidades, por su talento vocal, su original forma de bailar y por los mitos en torno a cómo fue cambiando paulatinamente en su color de piel. Sí, los escándalos mediáticos lo persiguieron hasta el último de sus días y más allá de su muerte, las acusaciones por abuso infantil, su enigmático rancho en Neverland, con un parque de diversiones particular, la relación tormentosa con su padre. Imagínate los maltratos que sufrió en la niñez, la peculiar relación con su mascota, el chimpancé Bubbles, y la causa de su fallecimiento. A todo ello se le suma una nueva teoría que lo vincula directamente con el cantante Bruno Mars. Ya luego estoy con la respuesta a la pregunta. Voy cerrando inscripciones para los premios de esta mañana muy interesante el día de hoy.

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1: Tengo que enviar la respuesta y realizar el sorteo de los premios de esta mañana. Muchas gracias también a nuestros sponsors de la bonita estación que siempre están pendientes de nuestros oyentes que desean premiar también su sintonía en el Ecuador. Y lo hacen con la marca que vende a nivel nacional. Esta es la bonita en 89.3, la nueva Rock and Pop. Una pregunta sumamente fácil. Tenía respuestas que me decían, no sé, no me acuerdo. ¿Qué de esas respuestas extrañas, eh? ¿Cuántas sílabas tiene la palabra abecedario? ¿Eh? Ya les habíamos hecho también un recuento de qué quiere decir la palabra sílaba. La palabra abecedario tiene, cuenta, abecedario. ¿Sí? ¿Cuántas conté? ¿Cuántas contaste, producción? Secretaria, ¿cuántas sílabas acabas de contar? Abecedario. ¿Ya? Tampoco puedes contar. Hoy, cinco sílabas tiene esa palabra. 12:17, tengo que entregar los premios. Mucha gente ha participado conmigo, se ha inscrito, me ha enviado sus datos. A donde caiga, a donde se vaya, esos premios, los ganadores tienen que ponerse en contacto conmigo rapidito para enviar, para solicitarle unos datos adicionales y también pues enviarles lo que es el voucher digital, darles algunas indicaciones a dónde tienen que hacerlo efectivo para que ustedes puedan hacerlo efectivo lo que son los premios de acá de la programación. A ver, mira. Vamos en 5, 4, 3, 2, 1. A ver, mira, Tania Torres en la ciudad de Ambato, tienes tu pizza familiar, ponte en contacto conmigo. A ver, una invitación para que se vaya al cine es para Cristian Rodríguez. A ver, Cristian, ponte en contacto con nosotros ahorita, ¿ya? A ver, por acá, a ver, la pizza familiar, Belén Andrade. Sí, Belencita, Belenchus Andrade, ponte en contacto conmigo, tienes una pizza familiar. Y Alejandra Aguirre, tienes una invitación para que te vayas al cine el día de hoy, ¿eh? Así que pues, muchachos, repito, ganadores: Tania Torres, Cristian Rodríguez, Belén Andrade y Alejandra Aguirre. Ellos son los ganadores de esta mañana aquí en la programación de La Bonita. Necesito unos datos adicionales, chicos, así que pues escríbanme rapidito para enviarles el voucher digital. ¿A dónde no? Por cierto, ¿dónde se fueron estos frentes? Mira, Alejandra está en la ciudad de Quito, Belén en la ciudad de Riobamba, Cristian en la ciudad de Riobamba y Tania en la ciudad de Ambato, ¿verdad? Bueno, mira, a diferentes partes se van los premios de La Bonita. Ya luego vengo para despedirnos de nuestra audición del día miércoles.

desaparecida, hecha de Amy Winehouse. Para cerrar programación de este día miércoles. Así. Back to back. Música realmente dura. Acá en la cabina bonita del Ecuador. Muchísimas gracias por haber compartido conmigo de esta primera jornada de actividades acá en el país. Espero que lo hayas disfrutado tanto como yo. Yo sí. Bueno, yo casi. Muchísimo. Interactuando siempre con todas nuestras amigas, nuestros amigos oyentes que nos escriben a través de nuestro WhatsApp, que nos dejan sus mensajes también en nuestras redes sociales. Oye, qué increíble realmente poder formar cada día, sumar más adictos a la radio, a la buena música, a respirar buena música. ¿Sí ves? Claro, así. Inhalando buena música, señoras y señores. Me voy despidiendo. Mañana tengo, por cierto, el día de mañana tengo programación migajera. Vayan pensando también sus canciones migajeras para mañana. Ya se viene Andreina para compartir 30 minutos de información en el noticiero del mediodía. A la una tienes el break también con los clásicos de la radio. Me voy a despedir con una de las canciones que me encanta, por cierto, de los Take That. Los tiempos. Felicidades. Yo soy Oscar Olivo. Mañana a las 9.

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¿Qué tal, amigos? Muy buenas tardes. Bienvenidos a la segunda emisión de su noticiero Visión. Encantados de poder arrancar esta jornada informativa que responde a la fecha 3 de junio, miércoles. Llegamos ya a la mitad de semana, miércoles 3 de junio del 2026. Nuestro abrazo, como siempre, a las hermosas provincias: Chimborazo, Tungurahua, Cotopaxi. Llegamos hasta el sur de Pichincha, al norte de Cañar y en parte de la provincia de Bolívar, a través de nuestra señal bonita, ya lo sabe, la señal abierta, la 89.3. Como no, enviar un abrazo fraterno a quienes nos siguen mediante los diferentes canales digitales. Recuerde, nos encuentra en redes sociales como Radio Bonita 89.3 FM, en nuestra página web www.labonitaradio.com y, por supuesto, nuestra aplicación móvil está disponible tanto para iOS

0: como para Android, Radio Bonita 89.3 Ecuador. Riobamba Estéreo, la bonita del centro del país, más de 30 años cumpliendo con un solo principio, el de educar, informar y entretener. Buenas tardes, bienvenidos.
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Definitivamente. Definitivamente yo sigo comprobando que en las elecciones seccionales que están ya prácticamente llegando a su recta final, todos los ecuatorianos de las diferentes ciudades y provincias del país se equivocaron. La noticia ahora nos lleva hasta Esmeraldas porque el alcalde de esta ciudad, Vico Villasís, sería parte de una red de lavado que movió cerca de 15 millones de dólares. Así lo señala el ministro del Interior. El alcalde de Esmeraldas, Vico Villasís, fue detenido este 3 de junio como parte de una investigación a una presunta estructura de lavado de activos. Hay 7 detenidos más, entre ellos un juez de Sucumbíos y otros funcionarios judiciales. La fiscalía aún no ha detallado el caso, pero el ministro del Interior, John Reinberg, sí se refirió a las investigaciones que iniciaron hace un año tras una alerta de la Unidad de Análisis Financiero de la UAFE. Esta presunta estructura habría operado a través de empresas vinculadas al alcalde de Esmeraldas, según informó el ministro del Interior, John Reinberg. Según los análisis de inteligencia financiera, dijo Reinberg, esta presunta estructura habría operado atrás de una aparente fachada de legalidad, obteniendo entre 15 y 17 millones de dólares de origen presuntamente ilícito. La estructura habría intentado ocultar ese dinero mediante diferentes empresas relacionadas a transferencias a terceros y operaciones financieras complejas. La UAFE identificó transferencias por cerca de 7 millones de dólares. Aproximadamente 240 mil dólares de esos fondos estaban dirigidos a funcionarios públicos. También detectaron retiros en efectivo por alrededor de 320 mil dólares y diferentes operaciones mediante transporte de valores por cerca de 980 mil dólares. El ministro Reinberg aseguró que la empresa Rey Pacífico, de la que el alcalde de Esmeraldas es el principal accionista, mantenía vínculos con personas y compañías investigadas por lavado de activos. Según el ministro, la compañía de Villasís, Tenorio, tendría vínculos con Pesimax Export, una empresa que es procesada por lavado de activos y que estaría relacionada directamente con Flavio Leonardo Briones Chiquito, alias El Mexicano, identificado como financista de Los Lobos, quien a propósito fue asesinado en Manta el año pasado. El alcalde de Esmeraldas, Vico Villasís, fue detenido en un operativo la madrugada de este miércoles 3 de junio y fue trasladado a Quito, en donde será procesado por la fiscalía. Entre los detenidos están un juez, exjueces y funcionarios judiciales. Se trata del juez de Nueva Loja, Jorge Pinos, que también fue juez de Esmeraldas. En Santa Elena fue detenido el exjuez Clever Salcedo. En Esmeraldas detuvieron a 2 funcionarios de la unidad judicial de Atacames. Esta es una noticia en desarrollo.

0: Cierra mayo con 2.300 millones de dólares más en ingresos. Esto debido al boom de precios del petróleo y a diferentes impuestos. El gobierno de Daniel Noboa cerró mayo del 2026 con un importante incremento de ingresos en el presupuesto general del estado. El presupuesto del estado se registra es El presupuesto del Estado es quien registra todos los ingresos con los que cuenta el país para pagar el gasto público, como los sueldos de los funcionarios, el mantenimiento de carreteras, los bonos para la población vulnerable, el pago de intereses de la deuda pública, entre otros rubros. Los dos principales ingresos que alimentan el presupuesto son los que vienen de impuestos y los que vienen de la venta de petróleo. Estos han tenido un incremento en lo que va del 2026 y a la par, el gobierno también ha recortado algunos rubros del gasto. Esto luego de que en 2025 el gasto público se disparara, sobre todo en los meses en que Daniel Noboa competía por la reelección presidencial. Por ejemplo, el gasto en salarios se recortó en 64 millones de dólares, esto frente al periodo de enero a mayo del 2025, y el gasto en bienes y servicios para sostener el funcionamiento del Estado se redujo en 38 millones de dólares en este periodo. El presupuesto del Estado tuvo ingresos por 12 mil millones de dólares entre enero y mayo del 2026. Esto equivale a 2 mil millones más que los ingresos percibidos en iguales meses del 2025. Del monto total de ingresos hasta mayo, el 65% corresponde al dinero que llegó por la recaudación de impuestos y el 10% por exportaciones petroleras. El restante, el 25%, corresponde a ingresos por rubros como tasas, utilidades de empresas públicas, patentes mineras, entre otras. El aumento de ingresos que tiene el país hasta ahora está impulsado sobre todo porque el barril de petróleo se ha disparado. Esto por encima de lo que el Ministerio de Finanzas había previsto para este año en el presupuesto del Estado, que era $53.50 por barril. El gobierno ha recibido 1.000 millones de dólares en ingresos por ventas de petróleo entre enero y mayo de este año. Esto es casi el triple de los 398 millones de dólares que recibió entre enero y mayo de el 2025.
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Ocho cuerpos son hallados en la vía Babahoyo, Wuhan. Fiscalía investiga si son los jóvenes que fueron reportados como desaparecidos en Daule. En medio de la búsqueda de ocho jóvenes que desaparecieron el pasado 31 de mayo, tras realizar un viaje desde Daule a Milagro, en Guayas, ciudadanos reportaron el hallazgo de ocho sacos de yute con cuerpos sin vida en la vía Babahoyo-Wuhan este 3 de junio. La policía cercó el lugar en el sector Las Cañitas, en Guayas, mientras se espera la llegada de las autoridades para el levantamiento de los cuerpos y su posterior identificación. El fiscal de Milagro, Modesto Freire, llegó a la zona donde se hallaron los ocho cuerpos este miércoles, pero adelantó que aún no se puede realizar la identificación de los cuerpos porque están embalados. Debido a las condiciones del sector donde fueron encontrados, Freire dijo que llevará los restos hasta el Centro Forense de Milagro para poder determinar si se trata o no de los jóvenes desaparecidos en Daule. No se puede observar el rostro de cada uno porque están ensacados, añadió Freire, tras el hallazgo de los ocho bultos. Mientras que sobre los ocho jóvenes de Daule, indicó que ninguno de los desaparecidos tiene antecedentes penales y que ellos eran agricultores. Aún se puede verificar si son ellos o no, reiteró el fiscal sobre los cuerpos. Inicialmente los cuerpos iban a ser llevados a la morgue de Babahoyo, pero debido a que no existían los suficientes peritos, las autoridades decidieron trasladarlos hasta Milagro. Finalmente fueron llevados al Centro Forense de Guayaquil. Los jóvenes de Daule habían viajado hasta Milagro para retirar los documentos de una motocicleta. Salieron a las 11 de la mañana desde la T de Daule y llegaron a las 13 horas en la tarde al local de motos. Esa fue la última vez que se los vio con vida. Los familiares ingresaron la denuncia en la Fiscalía de Milagro y empezaron una incansable búsqueda hasta este miércoles, en donde se están esperando los resultados de estos hallazgos.

vamos a tener 10 ministerios. Este fue el anuncio del presidente Daniel Noboa. Durante una entrevista radial en Manabí este 3 de junio, el presidente de Ecuador, Daniel Noboa, anunció que habrá cambios en el tamaño del Ejecutivo. Vamos a tener 10 ministerios, dijo el mandatario. Según Noboa, estos cambios se realizan como parte de un plan de eficiencia y para darle más responsabilidad a las cabezas de los diferentes ministerios, que tal como anticipó pasarán de 14 a 10. Aunque en su entrevista el presidente Noboa no indicó cuándo se realizarán estas reducciones dentro de los ministerios, ni tampoco habló de despidos puntuales de funcionarios, lo que sí mencionó fue que una de las razones de la medida era optimizar la calidad del gasto público y que el ciudadano lo pueda sentir. El anuncio de Noboa llega en medio de las precandidaturas para las elecciones seccionales de noviembre de este 2026 y en las que justamente el partido de gobierno, el movimiento ADN, ha perfilado como posibles candidatos a varios de sus actuales ministros. Precisamente, en su entrevista con la radio Manavita, Noboa ratificó que ADN no irá en alianzas con ningún partido a las seccionales de noviembre a nivel nacional. Creemos en la creación de figuras propias porque el proyecto político ADN lleva 2 años y tiene que tener a sus propios candidatos. Ganen o pierdan, tienen que ser personas del movimiento, añadió Noboa. Reiteró que los nombres lanzados por ADN en días anteriores para las distintas alcaldías y prefecturas son precandidaturas y que aún falta realizar las primarias para poder definir las listas previo a las elecciones. De 14 a 10 ministerios, ¿será porque varios de sus ministros buscan ser candidatos o será porque justamente se busca optimizar el servicio público? Es una pregunta que solo el tiempo nos dará la respuesta. Nosotros queremos seguir generando este proceso de información en cuanto al tema político y vale la pena destacar dentro de esta posición que el calendario electoral del Consejo Nacional Electoral está en marcha. Y no se olvide, hasta este próximo 18 de junio deberán realizarse las elecciones primarias a nivel interno de los partidos y de los movimientos. Esto significa que varios movimientos y partidos han anunciado ya sus convocatorias para escoger a sus candidatos, quienes serán oficializados en julio. Así que en este mes nosotros conoceremos cómo van a estar pintando las diferentes papeletas. Recuerde que este noviembre escogemos prefectos, viceprefectas o viceprefectos, alcaldes o alcaldesas y por supuesto miembros de los consejos municipales. Recuerde que también se va a sumar una papeleta en donde usted tendrá que escoger a los vocales del Consejo de Participación Ciudadana y Control Social.

nos vamos con temas internacionales. Petro responde a Donald Trump y rechaza su respaldo a De la Espriella. Invito a Colombia a votar con libertad, fueron las palabras del presidente Petro. El presidente colombiano Gustavo Petro criticó a su homólogo estadounidense Donald Trump. Esto porque Trump expresó su respaldo completo y total al candidato presidencial Abelardo de la Espriella para la segunda vuelta de las elecciones, que serán este próximo 21 de junio, y pidió a los ciudadanos votar en plena libertad. Cuando un país interviene en las decisiones de otro país, muere la libertad. Invito a toda Colombia a votar en plena libertad y no volvernos ni esclavos ni colonia de nadie, expresó Petro en su cuenta de X. En ese sentido, el mandatario colombiano le dijo a su homólogo estadounidense: lucho por toda una generación de jóvenes, que ellos puedan darnos la libertad y la soberanía que se merece nuestro país. Si el corazón del mundo pierde su libertad y soberanía, se apaga la esperanza, mencionó Petro. La felicitación de Trump llega horas después de que la Registraduría Nacional de Colombia generará un proceso de información en donde se menciona que el escrutinio de la primera vuelta coincide en un 99.94% con el conteo preliminar del pasado domingo. Estas elecciones, recordemos, dieron a De la Espriella como el más votado, seguido por el izquierdista Iván Cepeda, quien justamente es el candidato de Petro. El presidente estadounidense describió a De la Espriella como un líder inteligente, fuerte y decidido, que lucha por su país, y aseguró que de llegar a la presidencia impulsaría el crecimiento económico, la creación de empleo, el comercio, la lucha contra el crimen y el narcotráfico, así como el restablecimiento de la ley y el orden. Trump también destacó la importancia de la segunda vuelta para el futuro de Colombia y para la relación bilateral con Estados Unidos, al señalar que De la Espriella se enfrentará a Cepeda, un candidato de la que él llama la izquierda radical, en el balotaje. Al parecer, el discurso de Donald Trump llega a generar esa reacción de nuestros hermanos colombianos, entendiendo que la intención de este país es tratar de buscar la dolarización, ya que su proceso económico se mantiene actualmente en una inestabilidad bastante notable. Quizá por ahí De la Espriella utilizará este respaldo de Donald Trump como una estrategia de campaña para poder presentar que se tendría una mejor relación con Estados Unidos, y pues a la par estarían buscando quizá un proceso de dolarización en este país.

0: regresamos a generar información de carácter nacional y vamos con temas de sociedad, fe, tradición y dulces. Así es el Corpus Christi que transforma el centro histórico de Cuenca. Desde este próximo viernes 5 de junio, el Centro Histórico de Cuenca será el escenario del tradicional Corpus Christi, una de las celebraciones más importantes de esta ciudad. Esta celebración une religión, sabores, castillos, bandas de pueblo y acoge a miles de cuencanos, como también a millones de turistas. Este es conocido como el Septenario. Es uno de los eventos más importantes para la fe católica en Cuenca. El protagonista es el cuerpo de Cristo. Por eso se lo conoce como el Corpus Christi en latín, representado justamente en la Eucaristía. Por 7 días y por 7 noches, la custodia que lleva la hostia sale de la Catedral de la Inmaculada Concepción, recorre el centro histórico y vuelve a su espacio con la celebración de una misa. Al salir, los feligreses recorren decenas de puestos con los tradicionales dulces de Corpus, disfrutan de algunos juegos tradicionales como la ruleta, espectáculos de luces con castillos de fuegos artificiales, vacas locas, cholos locos o el pavo loco. Las bandas de pueblo ponen el ritmo a esta celebración. El Corpus Christi se celebra en el mismo mes del Inti Raymi o de la Fiesta del Sol. Esta es una ceremonia que permite a los pueblos indígenas agradecer al sol y a la tierra por las cosechas. Definitivamente Cuenca sabe manejar lo que tiene y sacar provecho de aquello. Eso es una ciudad planificada. Nosotros hemos llegado así a la parte final de la programación. Mi nombre, Andreina Silva, y como cada tarde, un placer poder acompañarles. Hasta mañana.
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0: chicos y chicas, una buena tarde. Llegamos a la mitad de la semana y qué mejor manera de seguir adelante con la mejor compañía, los mejores éxitos.
1: Es que me encantas tanto.
0: A través de este programa que se ha convertido en tu adicción tarde a tarde. Hasta las 17:30. Es miércoles. El día perfecto, chicos, para hacer una pausa, sonreír y recargar aquellas energías. Con estas canciones que te vamos a entregar a ti hasta las 17:30. Materiales, ritmos que te gustan y te hacen más llevadera esta jornada de labores. La segunda ya de la tarde, así que mientras...

0: trabajas, estudias o disfrutas de tu tarde, nosotros ponemos el ritmo, las emociones y los mejores recuerdos musicales para acompañarte donde quiera que estés. Así que
1: voy a ir directo.
0: Creemos que cada día tiene su propia banda sonora y hoy puede ser la tuya. Por alguna razón, motivo o circunstancia.

En nuestra programación entregamos aquella energía muy buena, así que súbele al volumen, disfruta cada canción y déjate llevar por una tarde llena de buena música, buena energía y la mejor compañía. Estamos en la mitad de la semana, pero todavía quedan muchos momentos por disfrutar, así que quédate con nosotros y vive una tarde diferente con la mejor música de la estación número uno del centro del país. La estación que sin duda alguna también se convierte en aquella que te acompaña, que está contigo en los momentos perfectos.

Banda guatemalteca de rock pop latino ska formada en 1996, que se destaca por su fusión de ritmos bailables y letras que reflejan la cotidianidad de cada una de las personas. Ahí la voz de Francisco Páez. Esta agrupación

habilitamos nuestro nexo telefónico para que ingreses hacia la cabina bonita. 09-63-98-84-35. Hasta las 17:30. Es miércoles, mitad de semana, 3 de junio del 2026. Qué rápido que pasa el tiempo. Y hoy miércoles, 17:30, Noticiero Visión al cierre. 18:00, se viene Freddy Guzmán con el famoso Retro Hits, que no se lo pueden perder, ¿ah? Programación es muy buena solamente en esta, la estación que te inspira a respirar buena música.

0: que hoy acá a través de la estación bonita. Tú lo puedes sentir tarde a tarde. 3 horas de programación, 3 horas de buena música. Momento de realizar nuestro pequeño salto hacia el vacío musical. Pero de regreso, Billy Ocean, Calvin Harris y muchos más se estarán presentando en el telón imaginario de la estación número 1 del centro del país.
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Uno de aquellos clásicos que viene junto a la voz de Billy Ocean y ese famoso Gary Queen, No More Love on the Run, acá en la estación bonita. Y es que si hablamos de buenos clásicos, ¿por qué no respirar mientras estás ahí manejando tu auto? Alzar el volumen y escuchar y recordar a Stevie Wonder con este famoso Super Sessions. Son las 15:07 en el Ecuador. Buenas tardes. 13 grados centígrados en la Sultana de los Andes. Una buena tarde a la gente que nos escucha en Ambato, en la Tacunga, acá en Riobamba. ¿Cómo estamos? Señoras y señores, esto es...

Y bueno, creo que todos los medios de comunicación, radiales, televisivos, digitales, han optado por posarse precisamente en esta noticia que agrada y encanta a todos. Y la bonita del centro del país no podría quedarse fuera de ello. Y es por esa razón que un poquito más adelante estaremos hablando sobre aquellos premios del Mundial 2026. ¿Cuánto dinero ganará cada selección por participar en la Copa del Mundo? En fin, de todo un poco estaremos tratando junto a ti hasta las 17:30. Mientras tanto, Calvin Harris, Tenish Offset. Son ritmos que nos solicitan. Una buena tarde, ¿cómo estamos? Aquellos que nos escuchan en el www.labonitaradio.com. Qué placer estar con ustedes y saber de que, sin duda alguna, tú y yo somos el complemento perfecto de las tardes.

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1: Momento de hablar de algo de farándula, pero esta vez, ¿qué tal te parece si tú y yo nos metemos algo dentro del ámbito futbolístico? Estados Unidos, México y Canadá 2026 se preparan para este mundial más millonario de la historia según la FIFA, que repartirá un total de 727 millones, lo que representa un incremento del 50% con respecto de lo que entregó a Qatar 2022. Llegar al mundial representa una importante inyección para cada una de las 48 federaciones que participarán en el torneo. Cada país se asegura al menos 10.5 millones solamente por jugar los tres partidos de la fase de grupos. Para la edición 2026, la FIFA estableció un premio total de 727 millones para repartir entre las 48 selecciones participantes. 78 millones corresponden a costos de preparación para cada equipo y 655 millones son premios según la posición final de cada país. Y que bueno, realmente nosotros lo decimos una vez más, oye, Dios, permítenos soñar con ese llegar a cuartos de final, sería bueno, ¿ah? Pero bueno, ahora sí, ¿cuánto dinero ganará cada selección por selección en el mundial? Por cada una de las 48 selecciones, la FIFA otorga un monto de 1.5 millones para cubrir los costos relacionados a la preparación para el mundial. Aquellos equipos que finalicen entre las posiciones 33 a 48, es decir, aquellas que queden eliminadas en fase de grupos, se llevan un monto de 9 millones. Por esta razón, sumando los costos de preparación, todas las selecciones se aseguran por el mínimo de 10.5 millones en el mundial. Por ejemplo, si Ecuador supera la fase de grupos y avanza hasta los 16 octavos de final, la federación se asegura una bolsa de 11 millones de dólares en premios económicos, más 1.5 millones de lo que se respecta a gastos de preparación, es decir, un total de 12.5 millones. Mientras que si iguala su participación histórica al alcanzar los octavos de final, el monto sube, escúchenme bien, a 15 millones de dólares. De ahí en adelante, las selecciones que finalicen el quinto o el octavo puesto, es decir, que queden fuera de cuartos de final, se llevarán un monto de 19 millones. Para las cuatro mejores selecciones del mundial, la FIFA establece un premio de 27 millones de dólares. Para el cuarto puesto, 29 millones. Para el tercer lugar, 33 millones de dólares. Para el subcampeón y finalmente 50 millones para el campeón de esta edición. Hay dinero, chicos, hay dinero. Y es que bueno, estos días hemos estado mirando a través de los diferentes canales televisivos y empiezan a transmitir precisamente desde el lugar, desde el epicentro, desde donde se estará realizando ya la Copa del Mundo. Se empieza a mirar realmente todo el gasto, todo el movimiento que se está haciendo y de qué manera llegan las elecciones, ¿ah? Con buen dinero. Son las 15:22. Estamos en miércoles, chicos. Mitad de semana. Momento de presentarte a Maroon 5.

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y All Florida con este famoso Sugar. Saludos especiales para Odalis. ¿Cómo estamos? Una buena tarde, Gaby. ¿Qué tal? ¿Cómo estamos, chicos? Recuerden que el 0963-988435 está habilitado para todos y cada uno de ustedes. Momento de presentarte a Ina junto a Ray y este famoso Like Up.

decidió invitar para este gran tema llamado Love a Sebastián Yatra. Este artista que mucho más antes de llenar estadios, acumular millones de reproducciones y convertirse en una de las voces más reconocidas del pop latino. Sebastián Yatra era un joven que soñaba con dedicarse simplemente a la música. Así que bueno, lo logró, la perseverancia creo y estoy más que seguro, siempre tiene sus resultados. Este artista que nació el 15 de octubre de 1994 ahí en Medellín, Sebastián Yatra, pasó parte de su infancia entre Colombia y Estados Unidos. Desde pequeño mostró interés por el arte, la composición y el canto. Aunque en ese momento pocos imaginaban hasta dónde llegaría, su historia en la música comenzó de manera similar a la de muchos artistas, grabando canciones, compartiendo contenido y buscando una oportunidad para que su talento fuera escuchado. El primer gran momento de Sebastián Yatra llegó en el 2013 con el lanzamiento de la canción Psicólogo, aunque todavía era un artista emergente, de aquellos que servían como teloneros. El tema comenzó a sonar con fuerza en varios países de Latinoamérica y permitió que muchas personas descubrieran su arte por primera vez. Pero el verdadero cambio en su carrera estaba por llegar en el 2016. Este artista lanzó un tema espectacular llamado Traicionera, una canción que se convirtió en un fenómeno internacional. De repente, Sebastián Yatra comenzó a aparecer en listas musicales, estaciones de radio y plataformas digitales que toda la región latinoamericana empezaba a escuchar, y para muchos fanáticos ese fue el momento en que dejó de ser una promesa para convertirse en una estrella. Y es que al compartir de ahí y a partir de ahí empezó su crecimiento, un crecimiento imparable que llegaron colaboraciones con algunos de los artistas más importantes de la música latina, demostrando que podía adaptarse a distintos estilos sin perder su esencia. Mientras muchos artistas apostaban únicamente por el famoso reggaetón, Yatra decidió explotar sonidos más cercanos al pop romántico, algo que terminó diferenciándolo dentro de la industria. Y bueno, uno de los momentos más importantes de su carrera ocurrió en 2019 con el lanzamiento de Cristina, y especialmente un año junto a Rake, la canción que conquistó millones de corazones y se convirtió en una de las baladas más exitosas de la década. Y eso es bueno, porque nunca permitió Sebastián Yatra que el buen pop latino se pierda. Aunque muchos por ahí traten de llamar pop a la música urbana, déjenme decirles que reggaetón es reggaetón, música urbana es música urbana y la música pop tiene su estilo. Y esa la respiras aquí en la bonita del centro del país.

0: hace un par de años nos deleitaba con su voz, cantando y dedicando una canción que se convirtió en himno para todas aquellas que llevan como nombre Laura. Laura no está. Hablo de Nek. En el 2000,
1: el ritmo
0: desde su álbum La Vida Es, la canción que lleva el mismo nombre y que hoy te la entrego a ti para que lo disfrutes, sobre todo esta

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este muchacho lo pusieron a trabajar desde muy joven. Arrancó con los famosos Jackson 5. Toda su familia se unió para crear éxitos. Y fue él quien llamó mucho más la atención de muchos sellos discográficos. Hablamos de Michael. Y en 1979, uno de los éxitos que le lanzó a la fama fue este famoso Don't Stop. Su voz lo convirtió en el gran rey del pop. Y no solamente eso, sino sus movimientos de cadera y ese famoso grito peculiar y único que le encanta a todos, pero sobre todo ese bailecito para atrás que se hace como que complejo, difícil, como para poderlo imitar, ¿no es cierto? Práctica y de todo un poco. Michael Jackson, 1979, el álbum Off the Wall nos entregaba este Don't Talk to You Hell and Out. 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

0: aquellas entidades públicas y privadas. En La Bonita son las 16:21.
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0: Hay voces que se inmortalizan para toda la vida. Hay voces que jamás deberán de dejar de soñar, de sonar, en fin. Y existen también los documentales sobre grandes figuras de la música. Y es que ahora siguen estrenándose por ahí un montón de documentales para gente que hace música, no solamente en inglés, sino que ahora la vida de Rocío Jurado tendrá una producción con material inédito, una autografía desconocida y nuevos detalles sobre cada uno de sus legados. Yo personalmente no vivo diferente de este año por el hecho de que sea su 20 aniversario, pero sé que es una fecha significativa y hay más gente encima de lo que parece, ¿no es cierto? Es que después de 20 años está más viva que nunca gracias a la gente que la recuerde, que la oye. A los espectáculos que se hacen, se han transformado, incluso en aquellos momentos únicos. Rocío Jurado, una de las voces que, bueno, hoy ha decidido precisamente lanzar uno de los más espectaculares eventos de su vida discográfica. Se viene de Cardigans 1998 y ese exitazo que me habían solicitado acá a la estación.

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AB Max. Oye, mil gracias por escucharnos en tu auto, en tu trabajo, en tu casa o donde quiera que estés. Gracias por hacer de nuestra compañía parte de tu día. Aquí seguimos contigo compartiendo lo mejor de la música. En el www.labonitaradio.com. El abrazo fuerte. Aquellos nos escuchan, César, qué abrazo. Un abrazo fuerte para ti. Gatito Terán. 17 horas con 30. No te lo puedes perder al noticiero Visión al Cierre. A través de la estación Bonita. Y lo que se viene a continuación es algo junto al lado.

Damos nuestro último salto hacia el vacío musical. De regreso se viene Foreigner y muchos más artistas se estarán presentando en el telón de la estación Bonita, con materiales y ritmos que de seguro te harán recordar, y que sobre todo las circunstancias de la vida te harán palpitar el corazón a full. Canciones románticas, baladitas buenas. Luego de la pausa publicitaria, en este miércoles mitad de semana, en la estación Bonita.

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canción es una poderosa balada del buen hard rock de Aerosmith, lanzada en noviembre de 1993 como parte de su exitoso álbum Get a Grip, que es compuesta por uno de los artistas más privilegiados dentro de lo que se respecta a su buena voz. Hablamos de Steve Taylor. Y es que este ritmo que tenemos acá en Estación Bonita es para que tú lo puedas disfrutar de principio a fin. Ahí está esta canción, que es un testimonio de superación, que narra la lucha del vocalista contra sus adicciones y su camino hacia la sobriedad. Emil Sink.

Este hombre es padre de una de las mujeres más bellas de Hollywood. Hablamos de Liv Taylor, Steve Taylor, la banda de Aerosmith, 1993. Mil gracias, chicos, por ese acolite extraordinario. 3 horas de programación en este recorrido fantástico, imaginario, por cada uno de los continentes, para programar junto a ti cada uno de aquellos buenos éxitos. Mañana, 14 horas 30, nos volvemos a escuchar a través de la estación bonita. No te siento rayo, desconectas, porque luego de la pausa publicitaria se viene Noticiero Visión al cierre, bajo la dirección y conducción de nuestro compañero de labores, Víctor Hugo Terán, para entregarles lo mejor de la información, entrevistas espectaculares y 18 horas en este miércoles. Se viene el Retro Hits junto a Freddy Guzmán. Buenos éxitos, buenos ritmos, desde las 18 hasta las 20 horas. Cuídate mucho, por favor. Un resto de tarde, que Dios les bendiga mucho, ¿ah? Si estás viajando, alza el volumen, que con la canción que me voy a despedir, es una de aquellas que nos

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0: ¿Qué tal, amigos? Buenas tardes, qué gusto y qué placer siempre saludarles desde la bella Sultana de los Andes, Riobamba, siempre el centro del país. Para nosotros es un gusto y un honor siempre darles la más cordial de las bienvenidas a su noticiero Visión, emisión al cierre. Yo soy Víctor Hugo Terán y con ese abrazo fraterno de siempre también saludamos a las hermanas provincias que están en sintonía del noticiero Visión a través de Riobamba Estéreo, la bonita del centro del país, esto en el sur de Pichincha, en el norte de Cañar, parte del oriente ecuatoriano, parte de la provincia de Bolívar, en Cotopaxi, Tungurahua y por supuesto los 10 hermosos cantones de la provincia de Chimborazo. Tenemos importante información con ustedes. Hoy en nuestro segmento de entrevistas estará con nosotros el ingeniero Álvaro Ruales. Él es rector del Instituto Superior Tecnológico Riobamba, una institución que por supuesto tiene trascendencia y este año, precisamente el 9 de junio, celebra 27 años de vida institucional. Con esto vamos a iniciar el noticiero Visión y de inmediato vamos con el segmento de entrevistas.
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0: del Instituto Superior Tecnológico Riobamba. Esta es una institución que este año celebra 27 años de vida institucional, ya lo habíamos dicho, el próximo 9 de junio, consolidándose como un referente en la formación técnica y tecnológica de miles de jóvenes de Chimborazo y del centro del país. Vamos a conversar sobre la agenda de actividades que se ha preparado para esta importante conmemoración, los logros alcanzados durante estos años, los retos de la educación tecnológica en nuestro país y el impacto que ha tenido el instituto en la formación de profesionales que hoy en día, pues por supuesto, aportan al desarrollo de la provincia y del país. Bienvenido, Álvaro, qué gusto tenerle en este segmento de noticias. Siempre va a ser necesario hablar principalmente y fundamentalmente, iniciando con los 27 años de vida institucional. ¿Qué representa para el Instituto Riobamba cumplir 27 años de vida institucional? Le consulto, bienvenido, buenas tardes.
1: Muy buenas tardes, muchas gracias por la entrevista. Siempre es importante mantener informada a la comunidad todo lo que viene realizando este gran instituto. Vamos a cumplir 27 años de formar ya a profesionales tanto para la ciudad de Riobamba como para la provincia y, por qué no decirlo, a nivel nacional. Nosotros contamos con estudiantes que pertenecen a otras provincias. 27 años de gran esfuerzo, han pasado varias personas por acá, docentes, cuerpo administrativo. Sin embargo, cada persona ha dejado su granito de arena para crecer con este instituto. Ahora me toca a mí estar al mando de esto. Considero que tengo un gran grupo de trabajadores, un cuerpo docente que se sigue actualizando, y es importante esto para las futuras generaciones de nuestros profesionales.
0: Uh-huh. Álvaro, ¿cuáles consideran ustedes que han sido los principales hitos alcanzados durante estas casi tres décadas de gestión?
1: La formación de profesionales, uh-huh, especialmente en carreras administrativas, turismo, y actualmente cuentan también con una área de salud. Entonces es importante que nosotros formemos a profesionales, porque vamos recordando, en el transcurso de la vida es importante que estos profesionales no caigan en corrupción, que tanto daño ha hecho al país anteriormente. Sin embargo, nosotros estamos actualmente con el Ministerio de Educación, el MINEDEC, quien es un ente que nos rige, que nosotros cumplamos con cada uno de los procesos para la formación de estos futuros profesionales. Eso nos ayuda a que nosotros también mantengamos esa excelencia académica.
0: Y en estos 27 años, ¿cómo considera, Álvaro, usted que ha evolucionado el instituto desde sus inicios hasta la actualidad?
1: Muchas personas piensan que el instituto pertenece al colegio o a la unidad educativa Riobamba.
0: Riobamba, no es por así. Supuesto. Ajá.
1: Lo que tenemos igual, bueno, si bien es cierto, estamos en las mismas instalaciones, tenemos un mismo nombre, la palabra Riobamba. Sin embargo, nuestro instituto maneja tres sedes. Nosotros manejamos una sede que es dentro de la unidad educativa Riobamba. También estamos en el Andaguirre, uh-huh, y también tenemos otra sede que es Eugenio Espejo. Entonces, manejar tres campos, esa es la palabra exacta, tres campos, sí es una satisfacción de crecimiento. Nosotros contamos con alrededor de casi 1,000 estudiantes en las 11 carreras que nosotros estamos ofertando. Entonces se ve el crecimiento, la dedicación de cada una de las personas que ha pasado por acá, y más aún el compromiso de los docentes, que ya los voy conociendo día a día, y ese compromiso que existe para seguir mejorando.
0: Álvaro, si nos ponemos en perspectiva de que actualmente tienen 1,000 estudiantes, haciendo una lógica de un cálculo matemático rápido, es decir que aproximadamente han habido 27,000 estudiantes formándose durante todos estos años. ¿Esto qué impacto ha tenido respecto del instituto en el desarrollo, por supuesto, de la provincia y, por supuesto, de la región central del país?
1: Efectivamente, un cálculo casi acertado, porque no siempre se ha tenido 1,000 estudiantes.
0: Claro.
1: He estado en investigación, antes de pandemia tenían aproximadamente 2,000 estudiantes, y hasta más. Entonces, uh-huh, puede incrementar ese número.
0: La data. Uh-huh.
1: Nosotros manejamos el Departamento de Bienestar Estudiantil. Este departamento está encargado el dar el seguimiento a los graduados. Uh-huh. ¿Por qué es importante dar este seguimiento? Porque nosotros identificamos dónde se están ya trabajando nuestros profesionales. Y conversamos en las instituciones, empresas o lugares donde están trabajando para saber qué fortalezas tuvo el profesional, uh-huh, qué falencias tiene para a nuestra malla curricular, a nuestro PEA, pues nosotros ir modificando

0: y solidificar ese tipo de actividades para que mejoren su rendimiento los futuros profesionales.
1: Identificar de pronto también las necesidades que de pronto surgen en la cotidianidad, porque pues surgen nuevas necesidades, por ejemplo, y en esa distinción pues obviamente hay que siempre estar preparados en esa lógica.
0: Sin duda alguna, siempre uno tiene que estarse actualizando siempre. La tecnología avanza, hasta dentro del campo de salud nuevas enfermedades aparecen, y cómo vamos a descubrir
1: todo evoluciona
0: eso. Todo evoluciona y hay que investigar a base de evidencias, revistas científicas, artículos científicos, libros. Estamos capacitando a nuestro cuerpo docente, y claro, ¿por qué no? Vamos a sacar convenios internacionales para que nuestros docentes puedan capacitarse en otros países, y de igual manera de otros países vengan y nos den una capacitación a estos profesionales. Es importante el intercambio.
1: Qué bueno. Ahora, sobre la agenda conmemorativa, ¿qué actividades se han programado para celebrar este aniversario 27 del Instituto?
0: Nosotros tenemos varios eventos. El día viernes están cordialmente invitados, y por este intermedio invitar a la ciudadanía. El 5 de junio a las 8 de la mañana vamos a realizar una carrera 5K organizada por el MINEDEG. Nosotros estamos colaborando, puesto que tenemos gran apertura con ellos y es un ente que nos rige a nosotros, un ente controlador. Hemos dado el soporte para que se desarrolle esta carrera. Entonces, ¿qué es lo que queremos hacer nosotros? Que la salud también vaya de la mano con la educación, la academia y el deporte. Es una manera de intervenir los estudiantes, cuerpo docente y con la ciudadanía, porque está abierto. El único requisito, porque no tiene ningún costo el participar en esta carrera.
1: Solo la inscripción.
0: Tiene que presentarse ese día con una indumentaria blanca.
1: Qué bueno.
0: Entonces ya nosotros tenemos todo el control. MINEDEC se hizo cargo de la colocación de los lugares, hidratación, seguridad. Nosotros también vamos a estar con nuestro contingente de emergencias médicas en el caso de que se suscite
1: por cualquier eventualidad.
0: Exactamente, vamos a estar ahí. Adicional, una de nuestras carreras también, que es rehabilitación, vamos a poner una carpa para tal vez dar un tipo de terapia o masaje a alguna persona que por alguna situación sufra una caída.
1: Alguna lesión.
0: Estamos nosotros activados en eso, iniciamos con eso y posterior vamos a realizar lo que es un campeonato también, una jornada deportiva. Esto ya es interno, ¿no? Entre estudiantes, cuerpo docente y administrativo, vamos a realizar una jornada deportiva en el cual tanto hombres como mujeres vamos a estar en los
1: juegos. Van a participar.
0: Es necesario la integración, es necesario compartir esto, porque los estudiantes tienen que saber que sus docentes no es solo eso, el profesor que está al frente, la máquina del saber, sino que también es un ser humano que se preparó al igual que ellos y ahora está compartiendo con ellos.
1: ¿Hay otras actividades también adicionales?
0: Claro que sí. Posterior a eso, nosotros vamos a tener la sesión solemne el 9 de junio.
1: Este de pronto es el evento central de las festividades.
0: Sí, obviamente es el evento formal que nosotros estamos ya invitando autoridades de la ciudad, de la provincia, para que nos acompañen en este magno evento, en el cual vamos a dar a conocer también ciertos proyectos que nuestros profesores y nuestros estudiantes han sacado, manera de emprendimiento en el área de salud, y proyectos también que el Departamento de Bienestar está realizando en contra de la violencia que ocurre también dentro de las aulas. Entonces es importante identificar esto. Hemos invitado a otros institutos de la ciudad y de la provincia para hacerles firmar un compromiso y que este proyecto que nosotros lo pusimos en marcha en el Instituto Riobamba, ellos también lo repliquen en
1: su institución. Se lo pueda institucionalizar de pronto.
0: Exactamente. Nuestro objetivo es eso, que en todas las instituciones de educación superior manejen este tipo de proyectos. ¿Con qué? El afán de evitar y mitigar lo que está pasando hoy en día con la violencia dentro de las aulas.
1: ¿Qué más se tiene programado, Álvaro?
0: Bueno, nosotros también vamos a lanzar la séptima edición de la revista Ciencia y Desarrollo. Esto es parte de la investigación de nuestros docentes que están a cargo. Esto nos sirve para nosotros, todas las investigaciones que venimos realizando, compartir no solo con otras instituciones dentro de la ciudad, sino a nivel mundial, porque puede ser un referente para la elaboración de tesis e investigación científica que se viene realizando. Posterior a esto, también vamos a firmar lo que es, bueno, un festival de solidaridad. Vamos a entregar kits a las personas, adultos mayores en el Cantón Penipe. Entonces vamos a viajar hasta el cantón. Nosotros trabajamos con adultos mayores, en la cual nuestros estudiantes realizaron proyectos de vinculación. ¿Y cómo queremos pagar eso? Dándoles un kit de alimentos.
1: Ah, qué bueno.
0: A estas personas que tan necesitadas en este sector, hemos evidenciado pues la falta de apoyo. Sin embargo, nosotros como Instituto Riobamba vamos a aportar con ese granito de arena. Y posterior a esto también nosotros vamos a tener lo que es las incorporaciones.
1: Ah, qué bueno, se va a sumar al tema.
0: Existe el día jueves, va a ser las incorporaciones, es decir, aquí en un, la próxima semana. Se incorporan, va a ser esto en el auditorio del SPOSH, Romeo Rodríguez, en el cual estamos planificando ya la presencia de más o menos 600 personas que van a estar ahí, entre estudiantes y sus familiares, ¿no? Porque es un momento de alegría de ver a su familiar que está dando un paso trascendental al obtener un título de tercer nivel.
1: Álvaro, es decir, tienen espacios culturales, deportivos, académicos, que pues obviamente se han previsto para estos 27 años de vida institucional. De pronto también se ha contemplado la participación de exalumnos y graduados destacados para estos eventos.
0: Claro que sí. Nosotros vamos a hacer un reconocimiento de 27 rostros. ¿Qué significa esto? Nosotros hemos identificado entre exalumnos, docentes y actualmente alumnos, darles una mención honorífica a estas personas que hemos visto su desarrollo. Algunas personas con dificultades han logrado sus estudios, pero lo han logrado. Y eso es digno de felicitar, y por qué no dar a conocer a la gente que no es imposible estudiar, no es imposible terminar una carrera, porque recordemos, un estudio, uno prepararse, uno mismo sacar un título, es dignificarse uno, dignificar a la familia. Entonces es importante este tipo de actividades que vamos a realizar.
1: Qué bueno, Álvaro. Ahora vamos a cambiar un poquito el tema y vamos a hablar sobre el Registro Nacional. Este es un proceso y un tema central en el Registro Nacional que pues obviamente propende a que los estudiantes que están en el último año, es decir, el tercer año de bachillerato, ya vayan proyectándose en lo que significa obviamente el Registro Nacional para que puedan obtener un cupo. ¿Cómo es el proceso para poder ingresar a la institución, Álvaro?
0: Ya. Eso está dirigido a estudiantes que actualmente cursan tercero de bachillerato, último año de sus estudios, o personas que ya tienen su título de bachiller. Pueden ingresar a la siguiente página, admisión.educación.gov.es. Es el link en el cual se pueden registrar. ¿Qué es importante tener a la mano? La cédula. Tener un correo electrónico activo, debido a que allá les va a llegar toda la información para este proceso. Pueden escoger lo que son las carreras, los lugares donde estudiar y por qué no venir y pertenecer a nuestro instituto. Adicional a esto, nosotros estamos poniendo en todos los lugares que participamos, tenemos nosotros docentes que están dando un asesoramiento a la gente que tal vez desconoce un poco de cómo registrarse. Nosotros les vamos a dar ese acompañamiento para poderles guiar en todo este proceso. Los pasos simples: crear una cuenta, y en el caso de no tener, ¿no?, completar los datos personales, verificar que la información ingresada sea correcta, obtener y guardar ese comprobante del Registro Nacional. Posterior a eso, ¿cuáles son las etapas del proceso de admisión? Lo primero es el registro, como les había mencionado, la inscripción. Luego, mediante el correo electrónico, les van a notificar que ya tienen fecha para dar una evaluación. Nosotros como institutos a nivel de la ciudad, nos estamos preparando para recibir a las personas para que vengan a rendir un examen. No es complicado, es cultura general, son conocimientos, y en base a eso pues se le motiva para que sí estudie la carrera, no por obligación, sino por vocación.
1: Por convicción.
0: Convicción.
1: Álvaro, lo importante de esto es que nuestra amable audiencia entienda que no hay otra forma de poder ingresar al sistema educativo sino a través de este proceso inicial.
0: Efectivamente, no es que una persona pueda decir, vengo, me quiero matricular acá, no. Todo es un proceso. Debidamente hay que seguir estos procesos. Esto no es que lo impone nosotros como instituto o alguna otra institución de educación superior, sino esto es parte como ley orgánica que nos acompaña a las políticas públicas del Ecuador.
1: Álvaro, y ya a lo que respecta a la oferta académica y a la formación profesional, ¿qué carreras ofrece actualmente el Instituto Riobamba?
0: Claro, nosotros contamos ya con 11 carreras, que nosotros manejamos varias modalidades, modalidad virtual y también modalidad dual y presencial. ¿En qué consiste o cuáles son nuestras carreras? De manera virtual nosotros tenemos administración financiera, administración para economía popular y solidaria, tenemos también desarrollo de software, que es una nueva modalidad de la manera virtual. Ahora tenemos lo que es presencial, turismo. Nosotros queremos que nuestros estudiantes, motivar a la gente a que estudie esto de turismo. Nosotros vemos que la provincia de Chimborazo no está teniendo una buena acogida a manera de turismo. Muchas personas simplemente es de paso para irse a Tungurahua, a Baños, pasar al oriente, y no está bien.
1: De hecho, hasta somos una ciudad hospedaje.
0: Sí, a veces se queda, o a veces simplemente viene por la gastronomía y se va.
1: O eventualmente haya una actividad en otras hermanas provincias, como por ejemplo Guaranda o en Ambato, y ya no hay hoteles en esos sectores y vienen a pernoctar acá.
0: En el peor de los casos, para ellos, para nosotros. Pero en vez de decir, no, me voy a Riobamba porque existen más eventos, por eso nosotros necesitamos incentivar a esta carrera para que estos nuevos profesionales ya reactiven esta actividad. También tenemos lo que es construcción, modalidad dual. ¿Qué significa esto? Que claro, reciben clases dentro de la institución, pero también tienen que hacerlo de manera práctica en empresas o instituciones públicas o privadas para que mejoren esos conocimientos. Entonces es importante ya esto dual, porque manejan la parte operativa más que lo teórico y empiezan a realizar la parte práctica. Tenemos también una carrera que me gusta mucho y veo que está igual apagada, pero necesitamos incentivar. Hace un momento, antes de venir acá, tuve la oportunidad de reunirme con el rector de la unidad educativa Andaguir. Forma profesionales en el área de música, y nosotros tenemos la carrera de música popular.
1: Ah, qué bueno.
0: Entonces queremos incentivar a que los estudiantes, gente, sigan esta carrera.
1: Ya en el tercer nivel, por supuesto.
0: Como tercer nivel. No lo tomen como un hobby, no lo tomen como un gustito, sino que vean que puede ser profesión y puede ser algo lucrativo para ellos, ¿no? También tenemos asistencia en farmacia, que de igual manera es presencial, estimulación temprana, rehabilitación física, tenemos emergencias médicas y procesamiento de alimentos, que es una de las carreras en las cuales nosotros queremos también motivar a nuestros estudiantes para que puedan industrializar los productos. Nosotros netamente como provincia
1: darles de Chimborazo, un valor agregado.
0: Somos una provincia productora, pero solo vendemos los productos. ¿Por qué no
1: industrializar? No le damos
0: aquí
1: un valor agregado al producto.
0: Habiendo
1: habiendo la posibilidad de hacerlo.
0: Eso es lo que nosotros queremos.
1: Qué bueno, Álvaro. Ahora, en cuanto tiene que ver a evaluar cuáles son las carreras con mayor demanda y cómo se alinean estas opciones o las carreras con las necesidades del mercado laboral actual.
0: Le voy a hablar de una parte personal. Yo, de profesión, soy administrador de empresas. Me encanta que las personas emprendan. Me considero emprendedor. Muchas de las veces yo discuto, bueno, cuando estudiaba, discutía con profesores que me daban la carrera de administración, y yo les preguntaba, ¿y ustedes qué administran? ¿Han administrado alguna vez algo? Me decían, no. Entonces solo me están dando teoría.
1: La teoría.
0: Pero ¿y dónde está la práctica? Ay, sí, conozco esta empresa. No. O sea, ¿administró sí o no? Nos quieren dar emprendimiento y les preguntamos, ¿y usted ha emprendido algo? ¿Alguna vez ha creado algo? No. Entonces no saben esa necesidad. Es por eso que considero que es un fuerte de este instituto. Tenemos la carrera de administración financiera, que es muy importante, y hay que mencionar, y doy un saludo pues a la Asamblea Nacional, que están motivando que ya desde la unidad educativa, es decir, secundaria, y a todas las carreras de tercer nivel, se les dé lo que
1: educación
0: es
1: financiera.
0: Educación financiera y emprendimiento.
1: Por supuesto.
0: Es importante ya no solo salir después de graduarse como profesional, ir a buscar trabajo. ¿Por qué no ser uno el fuente de trabajo? Activar trabajo para la población. Entonces es muy importante esta carrera. Otra, administración, economía popular y solidaria. Que emprendan. estamos hablando de productos, necesitamos gente que administre esos productos, que salga y pueda vender esos productos. Entonces hay que motivar, y estas carreras están teniendo muy buena acogida. Y claro, ya nos estamos dando cuenta que no solo debemos depender de un título para trabajar en algún lugar donde me contraten, sino yo mismo ser mi propio jefe, yo mismo contratar a la gente. Y nosotros estamos enseñando eso, a que hagan entrevistas, a que sepan manejar el talento humano, los recursos, la seguridad ocupacional, que es muy importante, y cumplir cada uno de las reglamentaciones que nos piden para crear empresa en la ciudad y en la provincia.
1: Álvaro, ¿qué tan importante es hoy en día la educación tecnológica frente a la educación universitaria tradicional?
0: Los años. Primero vamos a hablar que una ingeniería, una licenciatura...
1: Son cuatro años.
0: Son...
1: En el mejor de los casos, cuatro o cinco años.
0: Dependiendo, ¿no? En cambio, una tecnología, una tecnicatura está durando 2 años.
1: Y tiene el mismo aval del tercer nivel.
0: ¿Quieren seguir una maestría? Sí, también se puede obtener. Ya algunos institutos están ofertando lo que son las maestrías tecnológicas. Nosotros también con el tiempo necesitaremos implementar esto.
1: ¿Se proyectan en esa
0: Yo
1: lógica?
0: Yo tengo
1: también
0: claro eso. Hay procesos, obviamente.
1: Que se deben cumplir, por supuesto.
0: Hay que esperar el tiempo, nos tienen que venir a supervisar. Pero les cuento algo como novedad, se puede decir. El Instituto Superior Tecnológico Riobamba, estoy tras obtener un terreno para poder construir ahí las instalaciones propias, propias, con laboratorios pues debidamente equipados, y claro, esto es de la mano con nuestras autoridades de turno. Entonces, tenemos una buena acogida, tenemos buenas autoridades acá que nos están representando en la asamblea. Entonces, vamos a ir por ese camino para que nos puedan aportar, porque eso viene a ser una suma total para la ciudad de Riobamba.
1: ¿Qué mensaje les daría a los jóvenes que están por elegir una carrera profesional, por ejemplo?
0: No decaigan. No hay obstáculos para ya no estudiar. Nosotros tenemos estudiantes no solo que tienen 18, 19 años. Nosotros tenemos estudiantes, dice los Becky, ya tienen una edad más avanzada y están estudiando. Entonces ya el estudiar no es un limitante. Por favor, ustedes tengan confianza en ustedes, su familia les apoyará, y más que todo, cada uno es responsable de lo que quiere ser. Nosotros tenemos alternativas presencial y también tenemos virtual. Pueden estar trabajando y pueden estudiar. Ya no es motivo de decir, no tengo tiempo. Ahora hay tiempo, ahora hay la facilidad de poder estudiar, simplemente al comprometerse para ser un buen profesional.
1: Álvaro, ¿cómo imagina al Instituto Riobamba cuando llega a sus 30 años de vida institucional?
0: Cuando llega a sus 30 años, pues yo me imagino al instituto que está creciendo cada día, que va a tener ya sus propios espacios, que va a tener laboratorios realmente muy equipados, que vamos a tener una solidificación de estudiantes emocionados de representar al instituto, de mucha gente, no solo a nivel provincia, como mencionaba, sino que de otras provincias van a querer venir acá a la ciudad de Riobamba a estudiar. Porque le cuento algo, nosotros como instituto somos el único instituto público a nivel nacional en ofertar carreras de salud.
1: Qué bueno.
0: Entonces,
1: qué bueno, Álvaro.
0: Nuestro objetivo es seguir avanzando, seguir dando una educación de excelencia. Vamos a ir por más cosas. Estoy seguro que con ese equipo que yo tengo atrás mío van a ser ese impulso para yo salir adelante con ellos, con mis estudiantes y con los futuros estudiantes que vengan adelante. Somos un gran equipo. Estoy muy orgulloso de ellos.
1: Que así sea, Álvaro. Felicitaciones desde este espacio de noticias en lo que significa, por supuesto, que este próximo 9 de junio el Instituto Riobamba cumplirá sus 27 años de vida institucional y, por supuesto, es una opción importante, interesante, para que puedan seguir sus estudios. A todos los chicos que están en el tercer año de bachillerato ya pueden ir desarrollando el tema de las inscripciones, así es que pues el instituto está presto para recibirlos. Con esto nosotros vamos finalizando la presente entrega de noticias, agradeciéndoles siempre la gentileza de acompañarnos. Yo soy Víctor Terán y conmigo será hasta el día de mañana.
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bueno, así estamos iniciando lo mejor de la música aquí, a través de tu frecuencia absoluta, 89.3, para todo el centro del país. Siempre llegamos con toda esa magia de las canciones, de la buena onda. Y claro, una noche de día miércoles realmente sensacional, donde estamos totalmente recargados de muy buena música y energía. Iniciamos con algo de los de adentro, desde Colombia, y este Nubes Negras. Como siempre, un gusto poderte recibir en tu auto, ya terminando la jornada de labores de esta mitad de semana. Nosotros con todas esas ganas de mostrarte lo positivo al terminar la jornada del día y en la noche. Bueno, tenemos siempre esa magia diferente en donde entregamos buena música. Mi nombre es Freddy Guzmán. Hasta las 8 en punto estaré conectado contigo con las mejores canciones, las canciones más bonitas aquí en 89.3. Vámonos con esta siguiente canción. Qué exitazo, pero definitivamente es un temazo este de In Excess y este New Sensation, que está ligada al momento más exitoso de la banda. La canción fue escrita por el compositor principal de la banda, Andrew Farris, junto al cantante Michael Hunter, para el álbum Kick. Curiosamente, la base musical había sido creada varios años antes, alrededor del año de 1982 y 1983, pero la banda aguardó hasta encontrar el momento adecuado para grabarla. Cuando finalmente trabajaron en el álbum Kick en el 1987, la canción encajó perfectamente con el nuevo sonido de In Excess. Una mezcla de rock and pop, funk y música bailable que terminaba convirtiéndose en algo diferente para el grupo y catalogándolos como una estrella mundial. En cuanto al significado de New Sensation, habla de vivir el presente, disfrutar la vida, dejar atrás las preocupaciones y abrirse a nuevas experiencias. La canción fue lanzada como sencillo a finales de 1987 y alcanzó el puesto número 3 en el Billboard Hot 100 en los Estados Unidos. In Excess, una banda tan recordada y tan reconocida, nos presenta este excelente clásico, New Sensation. Qué gusto estar contigo. 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

signo de la noche que te dice... Que te dice que estamos conectados a la buena onda. Creada como sencillo en Europa, lanzada ya en noviembre del 93, y básicamente se convierte en un gran clásico, un gran sencillo definitivamente, que tuvo repercusiones en los Estados Unidos allá por el 14 de diciembre del 93. ¡Qué canción, ¿no? ¡Qué canción! Y tú me dirás, ¿cuándo se creó esta canción de Alice Cooper llamada Clueless? Bueno, este es un tema también que forma parte de los grandes clásicos de este artista. Y bueno, es una canción que va o se queda más o menos allá por el 2004-2005. Durante la producción de Dirty Diamonds. Así que más o menos por allá en el 2005 se lanza este álbum y se cree realmente en uno de los grandes temas de Alice Cooper. Así que más o menos ya tiene alrededor de 21 años esta canción. ¿Tú te imaginas? Tremendo, tremendo hit. Bueno, saludos para toda la gente de La Tacunga. Qué gusto, buenas noches. Estar contigo es lo mejor del mundo. Gracias por estar cerca, cerquita. Somos Bonito 89.3 para todo el centro del país.

Hoy es el Día Internacional de la Bicicleta, establecido por la Organización de las Naciones Unidas para promover el uso de la bicicleta como medio de transporte sostenible y saludable. En este 3 de junio del 2026 se cumple ya 37 años de los sucesos de Tiananmen, 61 años del primer paseo espacial estadounidense y 40 años del nacimiento de Rafael Nadal. Ahí está, ahí está. Datitos del día de hoy. Un día como hoy. Y no digo necesariamente miércoles, sino un día 3 de junio de aquellos tantos años. Ahí estábamos con esta canción, Rata Blanca y esta mujer amante. Siempre activos, buena música. La estamos pasando muy bien esta noche. Está dedicada solamente para ti. Disfrute completo. No nos vamos a quedar con ganas de escuchar ni una sola canción. Eso te lo prometo. Ya a las 18 con 28 minutos. Los 30 minutos se nos ha ido volando. Pero bueno, vamos a ponerle onda a esta mitad de semana que recién inicia la noche, no el día, la noche. Y la noche te trae como que ese airecito diferente de la vida. Vámonos con algo de Molotov y este Here We Come. ¡Qué buena canción esta! ¿La recordamos? ¿Cómo no? Desde México para el mundo. Canción del 2003. Desde por allá. Acá la tenemos. Exitazo.

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Una producción bastante alternativa, esta de Cypress Hill. Tequila Sunrise. Tequila Sunrise con los ojos rojos. Un día vas a morir escandaloso. Como así decía. Bueno, acá recordamos en esta onda un poquito urbana. Algo rapera. Bastante underground. 18:36, qué gusto. Bueno, ahí estamos con toda tu música. No paramos de ubicar grandes éxitos a través de tu seguidor favorita y exclusiva. Que la tienes aquí a través de la música que te la transmitimos desde el corazoncito de la patria, desde la ciudad de Riobamba, cerquita del mundial. ¿Cuánto nos falta? Estamos en 3, me parece que si no estoy mal, estamos a 8 días. A 8 días, bueno, con todo voy a confirmarlo. A 8 días del Mundial de Fútbol, nuestra selección está lista. Ya con, me parece que tiene un partido más. Y con eso, ya armando justamente ya todo para su gran debut. Ya te digo cuándo debuta. Vámonos con algo de Daft Punk, solicitado también en esta noche. Continuamos contigo. Somos Bonita, 89.3. Respiramos. Buena música.

Bueno, yo recuerdo a este artista con un sombrero así súper enorme, yeah, algo muy psicodélico, esas esferas de discoteca, todo luces. Así era la personalidad de Jamiroquai. Con este Cosmic Girl lo estamos recordando. Excelente clásico a esta hora de la noche. 18:45. Vamos a continuar. Tenemos mucha energía, más música. Queremos que tú la pases muy bien con nosotros. Retornando acá a la ciudad de Riobamba, pues déjame decirte bienvenido y bienvenida. Qué gusto poderte tener nuevamente por acá. Y a la gente que se está volviendo en cambio o está transitando por esta parte de la Sierra Ecuatoriana, que creo que es la mejor. Entre que vienes desde Pichincha, vas bajando por la Tacunga, por Cotopaxi, obviamente, Tungurahua, Ambato, llegas acá a Chimborazo, Riobamba te encuentras, bueno, y obviamente todas las localidades. Realmente es fascinante y tenemos toda esa amplitud de señal, así que qué gusto poder formar parte un momentito de esta noche del día miércoles. Este sí que también es otro clásico muy bueno. Gracias por seguir con nosotros. Somos Bonita, la bonita del centro del país.

Bon Jovi, presente también en esta noche con este You Give Love a Bad Name del 86. ¿Tú te imaginas cuánto tiempo tiene esta canción? Hasta las 8 en punto de la noche, lo mejor de Retro Hits en esta mitad de semana, que tiene siempre un saborcito diferente. Nos gusta la buena música y eso nos pone en buena onda. La guapísima. Para mí en aquel momento realmente la estrella pop más guapa que se haya pues convertido así tan rápido internacionalmente famosa. Ha habido muchas más, obviamente, pero vaya que Britney Spears en estos, como dicen, años mozos, se convertía en una de las grandes artistas súper escuchadas. Y este exitazo, Baby One More Time.

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